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7 de la mañana, 2 minutos en toda la República Argentina. ¿Cómo no nos vamos a poner de esa manera? ¿Cómo no nos vamos a poner felices? Bienvenidas y bienvenidos a Hora 7 Radial. Bienvenidas y bienvenidos a esta cofradía, a este encuentro matinal de 120 minutos. ¿Con quién? Con los hermanos Verón. En esta oportunidad solamente me van a encontrar aquí, prendido, frente a ustedes en este micrófono. Comienzan las vacaciones, comienza el día con Hora 7 Radial, luego de haber tenido un paro cardíaco. Algunos han sufrido, han estado al máximo, espero que no haya sido tanta la tensión. Bienvenidas y bienvenidos a este día lunes 13 de julio del año 2026, con esa alegría, con

Mi nombre es Hugo Antonio Verón y comenzamos a transitar 120 minutos de esta cofradía que armamos matinalmente, de esta cofradía que, como siempre lo decimos, a esta hora de la mañana viene bien la compañía. Nuestro lugar en este sistema planetario está junto a ti, bien, pero bien tempranito, para acompañarte, para poder disfrutar de un nuevo día, en el día del rock, sí, en el día del director de orquesta, en el día del sarcoma, tenemos que tener mucho, pero mucho cuidado, en el día de las telecomunicaciones, así que hoy no habrá atención de las y los trabajadores de la electricidad, así que si tenés que hacer algún trámite en EDESA, posponelo para mañana, porque hoy no atenderán por ser el día de las telecomunicaciones. Hoy abrazamos a aquellas personas que tienen el trastorno por déficit de atención e hiperactividad. Muchas y muchos de nuestros hijos, nuestras hijas, han sido diagnosticados con esta TDA, ¿sí? Nosotros y nosotras sabemos de la preocupación y de la situación que están pasando cada uno de los chicos con esta

capacitada. Así que a ponerse las pilas, vemos si podemos entrar de una u otra forma a concientizar a nuestros referentes, a nuestros políticos, de que la discapacidad, que la enfermedad esta, por ejemplo, la del TDA, ¿no es cierto?, es una situación que debemos atender entre todas y de todos, y que no es un problema en solitario, sino que es un problema en conjunto. Bien, luego de esta pequeña reflexión, te vamos diciendo que han pasado 6 minutos desde las 7, estás en vacaciones, pero tenés la costumbre de levantarte bien, pero bien tempranito. Bueno, nosotras y nosotros te vamos acompañando en hora 7 de Radial con un mate virtual, pero antes de ello, vamos con los datos del tiempo, por supuesto, que tiene presentación, sí, tiene presentación, la de Kevin Johansen, bien, pero bien tempranito, para que vos empieces a degustar este hermoso día.

7 minutos han pasado ya de las 7 de la mañana. Te vamos contando, te vamos diciendo, te acompañamos en esta hermosa jornada. Con un cielo, si pispeamos un poquitito ahí, o mejor, quédate en la cama, yo te lo voy contando. Cubierto con neblinas, el cielo está en estos momentos. Tenemos una temperatura de 11 grados 4 décimas. Agradable, sí, sí, agradable para esta época del año, pero por supuesto, claro que sí, muy pero muy agradable. La humedad relativa, la cual está presente en el ambiente, es del 90%. Los vientos se encuentran calmos, la visibilidad es de 10 kilómetros. Hoy tendremos una máxima de 16 grados. Sí, sí, escuchaste bien, 16 grados. Pero atención, porque para el día miércoles comienza ese leve ascenso de la temperatura en las máximas, que llegaremos hasta los 28 grados. Sí, sí, como anunciándote que el sol brillará a partir del miércoles. ¡Oh, casualidad! Jugamos ese día contra los ingleses a partir de las 4. A partir de las 4 de la tarde, sí, escuchaste bien, a partir de las 4 de la tarde vamos a jugar con el país pirata, el país que admira a Margaret Thatcher, nuestro presidente. Bueno, ese día estaremos, ese día, a ver si arreglamos el micrófono, ahí está. A ver si ese día hay un sol que brillará, y brillará en nuestro continente, porque empieza a crecer la temperatura de a poquitito. Mañana fría hasta el miércoles, y después lindos días que irán desde los 12 de mínima hasta los 28 de máxima para el sábado. El día domingo 17 de mínimas y máxima de 26, como haciendo un preludio de lo que se viene. Sí, sí, sí, de lo que se viene. Esto es Hora 7 Radial. Comenzamos a acompañarte. Buena música e información.

Yo te voy acompañando con un mate virtual, por supuesto, a través del 3875-366-755 para que vos puedas ir sabiendo de que esta compañía se llama Hora 7 Radial con la 88.1, por supuesto, en la trilogía que armamos bien, pero bien tempranito.

431-3290 es el teléfono fijo. Sabés que podés estar presente, podés comunicarte, podés ser parte de este hermoso heraldo de 120 minutos que comienza a partir de este momento.

Si tenés, si sos estudiante, te voy ya dando la primicia. Si se suspende lamentablemente el pase estudiantil por estas vacaciones de invierno que ya comenzaron. Sí, sí, si no te enteraste, si te estoy dando las nuevas buenas o malas noticias, depende cómo quieras pasar estas vacaciones de invierno, te voy contando, te voy diciendo que los chicos lamentablemente no podrán utilizar su pase estudiantil justamente por las vacaciones de invierno. Es así, sí. Primera información de la mano de Hora 7 Radial. Desde hoy 13 quedan suspendidos los beneficios del pase estudiantil. Será hasta el lunes 27 de julio.

Te comunicas con nosotros a través del 3875-395853. Sabes que ese es el teléfono de la radio, las 24 horas, los 365 días del año. Por supuesto, para encontrarnos, para ser parte de esta historia, para hacer historia a través de la 88.1, que comienza de esta manera.

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1: Claro que sí, comenzamos esta cofradía, comenzamos este encuentro, comenzamos nada más y nada menos que este encuentro de Hora 7 Radial, que tiene la interpelación diaria, esta de que hemos recordado el fin de semana, nuestro 9 de julio, hemos recordado esa proclamación a viva voz de los pueblos unidos de América del Sur quieren ser independientes. Y allí, en la casita de Tucumán, en la casa histórica, para que ningún tucumano se sienta menospreciado diciéndole la casita, pero esa casita uno la dice con la emoción de resguardarla, de cuidarla, de llevarla en el corazón, porque ahí se ha declarado un 9 de julio de 1816 la declaración de la independencia, y que luego, gracias a nuestro San Martín, nuestro general, el padre de la patria, a viva voz decíamos que no queríamos ser dominación extranjera de ninguna especie, que nadie pueda venir a inmiscuirse en nuestros en nuestras decisiones. Allí tuvieron una participación muy pero muy importante nuestros representantes, los que mandamos a la casa de Tucumán, a la casa de los Bazán, por supuesto. Pero allí también fue Javier Milei, junto a los distintos gobernadores, que los gobernadores pasaron simple y exclusivamente a ser parte de la fotografía. Los gobernadores pasaron porque Javier Milei y Karina, su secretaria, o la secretaria de la presidencia, que tiene el poder real, en definitiva, sobre Javier Milei, que en la que gobierna, pasaron así, sin... solamente para saludarlos. Y el nuevo jefe de gabinete, estamos hablando de Diego Santilli, solamente un apretón de manos, y ya veremos, ya los escucharemos. Fue para la foto. Los gobernadores dialoguistas solo fueron para una cuestión simbólica, de decir, ah, mira, en la foto estuvimos, ya que vos no pretendías que fuéramos allí. Allí estuvimos, yo di un discurso, Javier Milei afirma esto, dice, piensa, di un discurso de reelección, sí, di un discurso de reelección, porque en definitiva lo que está buscando ahora el presidente de la nación es simple y exclusivamente llevarle una tranquilidad y blindar sus reformas económicas como una señal para los próximos inversores, mercados, y tratar de llevar pólvora para su para su reelección, para una cuestión de lo que quiere hacer en el 2027, que es profundizar esta desguace del Estado. El objetivo inmediato que tiene hoy Javier Milei es cortar el tema de las PASO, porque una PASO en donde lo muestre como un perdedor, automáticamente se desataría una situación económica, una situación en donde la pasaría muy mal, hasta las no llegar a, inclusive hasta el día de las elecciones. Por eso hoy la reforma electoral tiene un impas. Sí, tiene un impas porque no tiene todos los votos, ¿sí? Si bien ya le está prometiendo a cada uno de los gobernadores que este tema se tocará en el tercer cuatrimestre. Sí, en el tercer cuatrimestre, después de que pasemos esto que ahora quiere hacer, que es el tema de la inviolabilidad a la propiedad privada, que es una pérdida de soberanía desde mi punto de vista. Sí, espero que vos también entiendas por qué digo que es una pérdida de soberanía. Porque elimina el tope de venta de las tierras rurales a los extranjeros. Acorta esto de que nosotros tenemos una ley de manejo de fuego que prohíbe que por 30 años, si hubo un predio rural que ha sido incendiado, este sea en beneficio de algún beneficio inmobiliario. Bueno, hoy por hoy, eso que si se ha quemado esas tierras, hoy no se puedan vender por 30 años. Bueno, Javier Milei quiere sacarlo de eso. Quiere el tema de la ley de zona fría, quiere el tema de la inocencia fiscal, como para seguir evadiendo impuestos, para seguir robando y que nadie, para que nadie le diga, che, ¿de dónde sacaste esa plata? Porque esa es la intención. Si no, pregúntale a Manuel Adorni. Todo eso quiere hacer modificar la Carta Orgánica del Banco Central de la República Argentina. Todo eso quiere hacer Javier Milei. Y a cambio de eso, a los gobernadores le dice, ustedes me dan estas leyes, yo le doy aportes del Tesoro Nacional, los autorizo a endeudarse. Aportes del Tesoro Nacional, sabés que eso es discrecional, por supuesto, ¿sí? Los gobernadores le están pidiendo, bueno, está bien, nosotros necesitamos esto, pero vos danos, por ejemplo, danos la posibilidad de que el Servicio Meteorológico Nacional, por ejemplo, haga toda una prevención de los fenómenos de El Niño para saber nosotros cómo manejarnos de acuerdo a lo que va a pasar en nuestras tierras. Queremos saber qué es lo que va a pasar con las fuerzas armadas. Sí. El gesto que estuvieron los gobernadores con Javier Milei solamente fue eso, una gestualidad lleva el mensaje para que Javier Milei se quede tranquilo, que le damos le subimos la mano para arriba de las leyes que quiera, pero a cambio de eso necesitamos obras que no van a llegar, porque Javier Milei dijo cualquier cosa menos las obras. Y así un país no funciona. Lamentablemente, un país sin obra, esto no funciona. Es una lástima, ¿no? Sí, bueno. 21 minutos han pasado ya de las 7 de la mañana. Del rock.

7 de la mañana, 22 minutos en toda la República Argentina. Te acompañamos, somos y hacemos historia a través de esta frecuencia modulada estereofónica, la cual queremos compartir con todas y con todos. Un panorama de compañía, de acompañamiento, de interpelación, por supuesto. Esto es lo que queremos hacer a través de la 88.1. Sí. En el dial, la primera de la mano izquierda. Nosotros te decíamos que el mundial tapa todo, por supuesto. Claro que sí. El mundial nos tiene allí pendiente, nos une como sociedad, aunque más no sea en esos 90 minutos, en esos 120 y luego en los penales, porque no nos une como argentino. Y estamos muy pero muy atentos y a sabiendas de lo que pasará este día miércoles a partir de las 4 de la tarde, pero antes la cita es el martes también en el mismo horario, porque veremos cuál de los dos candidatos llegan a la instancia final. ¿Será España? ¿Será Francia? ¿Será Francia? ¿Será España? ¿Será el día posterior la Argentina? Por lo menos esa es lo que nosotras y nosotros queremos. Pero en el mar argentino los ingleses navegan y la oposición le está pidiendo al gobierno nacional, le pide, por ejemplo, que vaya a a dar explicaciones a el a la Cámara de Diputados en esto de lo que está sucediendo en nuestro mar argentino. Ya sabemos que están perforando en nuestras Islas Malvinas, los ingleses están perforando, sí, y ahora hubo un equipo, hubo un barco, hubo un HMS Medway de la Marina del Reino Unido generando nuevas relaciones diplomáticas, no estando patrullando nuestro mar, sí, en Tierra del Fuego, en Santa Cruz. Diputados del peronismo federal presentaron un pedido de informe para que el gobierno de Javier Milei responda por este buque inglés que navegó nuestras costas sin autorización de el pleno, de todos y cada uno de los diputados, porque quieren saber qué es lo que se está haciendo en nuestro mar argentino. Realmente algo que debemos tener en cuenta nosotras y nosotros, por supuesto, los argentinos. En esta cofradía, en este encuentro que hacemos matinalmente, que buscamos hacer y ser a través de la 88.1, en el día la primera de la mano izquierda. Esto es Hora 7 Radial. A ver si te empezás a enganchar con nosotras y nosotros.

señor sí dirás, este muchacho qué feo que canta, tenés razón, pero la intención es acompañarme, es acompañarte a través de la 88.1 en el dial, la primera que se encuentra sobre la mano izquierda. Lamentablemente tengo que decir esto, luego de los terremotos, recordemos de 5.2 y 5.5, 5.7, con nuestros hermanos venezolanos, la cifra de fallecidos alcanzó a los 4.490 muertos y hay 16.720 heridos y cerca de 20.000 personas damnificadas que están en refugios, en campamentos provisionales, provisorios, lo cual a nosotras y a nosotros nos conmueve realmente. Según el reporte oficial, la cifra de fallecidos venezolanos a causa de los terremotos del pasado 24 de junio ya se ha elevado a 4.490, mientras que se mantiene la cifra de heridos de 16.740 personas y los damnificados llegan a los 20.000 que están refugiados en campamentos provisorios. Desde los tenemos que decir que la persona, que el sector más asolado es en el estado de La Guaira, allí en donde los terremotos de magnitud 7.2 y 7.5 y luego un repique del 5 punto, ¿no es cierto?, ha dejado esta terrible, terrible cifra de muertos, de personas heridas y de damnificados. Lamentable, sí, lamentable. 7:28 en toda la República Argentina. Somos y hacemos Hora 7 Radial. Convenimos que te acompañamos, convenimos que te interpelamos, sí, te damos un poquitito de euforia en este tiempo mundialista, pero claro, claro que sí. Ahora es el tiempo nada más y nada menos que de ese recuerdo que nos convierte, que nos mima un poquitito, que nos traslada a nuestras raíces, por supuesto, el tango de cada mañana. ¿Con quién? Mano a mano, con la gata Adriana Varela. ¿Cómo me encanta la voz de esta mujer, por amor de Dios?

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1: Estamos transitando Hora 7.
2: Y pasaba mano a mano con la gata Varela a través de esta frecuencia modulada estereofónica, la FM Noticias, la que está en el dial, la primera de la mano izquierda. Y a esta hora no solamente te recordamos a través del tango de cada mañana, sino también recordamos las vías de comunicación. 3875-366-755 para que puedas mandarnos un mensajito, para que te acuerdes de Hora 7 de Radial, para que te acuerdes que vamos acompañando, aunque sabemos que a esta hora estás bien, pero bien acurrucadito en tu cama. No hace tanto frío, eso podemos decirlo, porque tenemos abierto el Servicio Meteorológico Nacional, que nos indica que a esta hora la temperatura es de 11 grados 4 décimas. El cielo está cubierto con neblina, mientras esta mañana venía hacia la radio, podía ver que caía una pequeña garúa, sí, una pequeña garúa, nada para cual preocuparse ni ocuparse, porque durante todo el día el cielo estará así, mayormente nublado. Hoy tendremos una máxima de 16 grados, por lo menos así lo anuncia, así lo indica el Servicio Meteorológico Nacional, este que te acompaña. Este que te dice que te predice quizás hasta una forma de ponerte los vestidos, lo cual estás buscando en el placar todavía. Te acompañamos, somos y hacemos historia a través de la 88.1.

0: Estamos, o estoy esperando tu mensajito al 3875-366-755. 431-3290 es el teléfono fijo. Se sigue inscribiendo para el primer concurso provincial de la comida en disco en Salda. Está organizado por UTGRA y será el próximo domingo 26 de julio, justo un día antes de que comiencen nuevamente las clases. Es decir, que tenés dos semanitas para ir preparando, para ir degustando. Tenés hasta la posibilidad esta de encontrarte el día miércoles, encontrarte el día domingo, cuando lleguemos a la final de este campeonato mundial, por supuesto. El 26 de julio, en la Villa Gastronómica de UTGRA, el cual será el escenario de este certamen culinario que busca consagrar al campeón de la cocina a la leña de el disco. Está abierto a todo el público desde hoy con el objetivo de resaltar y poner en valor las técnicas de cocción. Podemos decir que podemos ir y ver cómo a través de la Villa Gastronómica uno puede saber que puede llegar a este disco, campeonato de disco. Buen día, ¿con quién tenemos el gusto y el placer de conversar?
1: Buenos días, chicos, ¿cómo están?
0: Gloria, querida, ¿cómo está usted? Un placer, un gusto.
1: Igualmente, como siempre, digo yo, la agradecida soy yo, estoy escuchándolo desde un comienzo.
0: Gracias, gracias. Hoy me tocó estar solito porque Javi tenía un compromiso bien tempranito, así que le mandamos un beso y un abrazo.
1: Y un saludo, yo también.
0: Gracias.
1: Un saludo. Gracias. Lo escuchaba usted hacer el comentario de los actos, ¿no? En Tucumán.
0: Sí,
1: me quedaba claro si este hombre había ido o no había ido, porque de pronto estaba en Buenos Aires nuevamente, ¿no?
0: Y sí, viajó después a Brasil para ir a visitar a su amigo Bolsonaro en la cárcel, qué sé yo, no sé, esta gente.
1: Mire, me asquea a mí este tipo, ¿qué quiere que le diga? Yo nunca pensé, está bien, elegido democráticamente, como corresponde en un país que vive en democracia como el nuestro, pero esta vez está pisoteada, tan burlada, porque este tipo ya burló, creo yo, que a la mayoría de sus votantes, porque hay votantes que no son empresarios, hay votantes que no son millonarios que lo votaron a este tipo, que ya les ha sacado el pan de la boca.
0: Sí.
1: Eso está clarísimo, por Dios. Pero bueno, y lo escuchaba usted decir que han ido los gobernadores y que les dio la mano, nada más.
0: Nada más, sí. No se pudieron reunir, ni siquiera se reunieron.
1: Sí, saben perfectamente que este hombre no les va a dar bolilla. Van de arrastrados que son. Sí saben que los va a ignorar, que no les interesa, que los usa como, no sé, no quiero ser grosera, los usa como cualquier cosa.
0: Sí.
1: Luego los patea y los deja tirados y ellos siguen diciendo, venga, deme la mano que me quiero levantar, y el tipo pasa y los pisotea y los tira del todo. Yo lo que no entiendo es cómo pueden ser tan arrastrados si saben que no les va a dar absolutamente nada. ¿A qué van? Digo yo, ¿no tienen un poco de dignidad? Porque es evidente que los ha ignorado. La pregunta de uno es, en este caso mía, como salteña, que tengo un gobernador aquí que cada vez me parece de lo peor, y ¿sabe qué también son? Son cómplices de la entrega que se está haciendo del país, de los recursos naturales, de nuestra soberanía. Son entreguistas, cobardes encima. Ojalá que la población de cada provincia en la que han ido los arrastrados estos se den cuenta.
0: Sí, espero que se den cuenta.
1: Pero es que nos humilla. Aparte de humillarnos ante este tipejo, son colaboradores de la destrucción que hay. No sabía, y lo acabo de oír, que usted dice de lo que están haciendo allí en Isla Malvina, perforando, navegando como Pancho por su casa.
0: Es más, Javier Milei se subió a esta corbeta que estuvo en el país del norte.
1: Ay, como sacándose por Dios, qué repugnancia. Y no me diga que estos arrastrados celebran eso.
0: Sí.
1: Que no tienen un poco, o no han leído, no han estudiado lo que significa la palabra soberanía, y si no han estudiado, han nacido y están pisando un suelo que se llama Argentina.
0: Lo que pasa es que la mentalidad económica, la mentalidad mercantilista, lamentablemente no ve más allá que una cuestión económica, ¿no? Entonces dice, bueno, nos aliemos con los más fuertes, nos aliemos con estas personas, y bueno, y si perdemos la soberanía, ¿qué va a hacer?
1: Nos aliemos con los más canallas, nos aliemos con los entreguistas, total, ¿qué nos importa? No puede ser eso, que no hay uno, por Dios, que tenga lo que hay que tener y pararse y plantarse y decirle, no podemos verlo a este infeliz que anda ahí entregando todo y nosotros simplemente aplaudiendo y arrastrándonos y suplicándole por una miseria de algo.
0: Y así es.
1: ¿Se puede ser tan infeliz, digo yo?
0: Una cuestión mercantilista, me miro el pupo y ya está, no pienso más.
1: Y cipaya, entreguista también, porque evidentemente pareciera ser que les gusta o ya quieren que de una vez por todas las banderas extranjeras sean izadas aquí y arriada la celeste y blanca.
0: Y sí, ¿qué va a ser?
1: Uno se queda abriendo la boca de ver que había una bandera norteamericana ya flameando en el monumento a la bandera. Yo eso no lo podía creer.
0: Sí.
1: Pero ¿cómo puede ser posible?
0: ¿Qué va a hacer?
1: ¿A dónde estamos parados? Y resulta que van estos basuras a celebrar el 9 de julio. A donde que en aquellos años la gente, los que han estado ahí, los congresales, que uno nos enseñan en la escuela primaria, pero cimita, ¿vio?
0: Sí.
1: Que a mí lo que más me queda es el nombre de Francisco Narciso Laprida,
0: presidente de esa convención, de ese encuentro allí para declarar la independencia, exactamente.
1: Pero imagínese usted, y yo lo que dijo es esto, y van ahí a decir, pero ¿sabe qué? Esta historia de mierda, ¿qué me importa? Porque van a eso, a pasarse por el torto todo lo que se ha hecho, por Dios. ¿A qué han ido a hacer un acting? Es tan indignante lo que está pasando, créame, y de la manera que este tipo tiene las puertas abiertas a la destrucción de todo, pero lo más triste de esto para mí esto de que escucho que cierran una fábrica.
0: Escuché fábrica de alfajores, están cerrando ahora.
1: No puede ser esto de que hacían los calzados, ¿se acuerda? Las zapatillas. Todo eso. Están cerrando.
0: Todo lo que es la industria, se está viniendo abajo, ¿sí?
1: Pero es que es todo destrucción.
0: Todo es consumo. Todo es consumo y trabajo precarizado. Hoy por hoy.
1: Es que no puede ser eso. Aparte, esta gente que ha tenido dignidad en su trabajo, de pronto están en la calle. Cuando hay una familia para que alimenten. Y estos basuras celebrando la entrega que se está haciendo del país.
0: Así
1: no, es tremendo, es muy triste y es como que desespera. ¿Qué quiere que le diga?
0: Sí, nos preocupa.
1: Yo no puedo creer que los gobernadores hayan hecho eso, de ir hasta allá. Y usted dijo que nada más que le dio la mano y no sé qué le prometió. Y esta otra rapa, que no es otra cosa para mí, el Santilli, porque ese tipo es de lo peor. Uno espera que alguno aporte algo para la nación. Es todo para ello y para entregar el país.
0: Uno lo medita, Gloria, uno lo medita, dice, sí, bueno, antes, y la corrupción, está bien, había corrupción, eso, no hay que negarlo.
1: No vamos a caer en la estupidez de decir,
0: por supuesto, pero mandábamos satélites al exterior, teníamos Conectar Igualdad, se hacían obras, ahora no hay absolutamente nada de eso.
1: Todo lo que un Estado tiene que hacer por quienes lo habitamos a ese Estado, las cosas se hacían. Pero yo le voy a decir algo, ¿no? Con lo que yo estoy viendo, corrupción como esta.
0: Imposible, no hay más.
1: No hay. No se vio. No se vio. Y encima se defienden entre ellos esta rata inmunda. Chorro, se defienden entre ellos. Uh-huh. Ellos van todos juntitos. Apoyemos al chorro aquel, sí, lo apoyemos, ahí van todos juntitos ellos. Esto nunca, cualquiera es mejor que la podredumbre que tenemos ahora. Así cualquier es. Cosa es mejor. Eso no nos olvidemos, que tampoco nos arríen así nomás.
0: Uh-huh. Es así.
1: Porque lo que se está viviendo ahora yo no lo he vivido nunca, mis 70 años, ¿eh?
0: No lo he vivido nunca.
1: Vengo desde época viviendo cosas como laburante también y como simplemente que uno habita este suelo, que es el que nos corresponde y es al que tenemos que defender.
0: Está. Gracias, Gloria, por comunicarse con nosotros y darnos ese mimito de llamarnos por teléfono. No,
1: gracias a ustedes y bueno, y lo oí también comentar acerca del partido del miércoles, ¿no?
0: Sí, el miércoles, sí.
1: Qué parada que hay ahí, creo sí, que no. Tendrán que jugar y Messi como que va a tener una carga porque por la memoria de Diego también va a tener que poner lo que hay que poner, ¿no?
0: Yo creo que empujando con este sentimiento que le estamos poniendo todas todos. Y todos los argentinos, exactamente. Sí, de eso hablo ahora.
1: Lo escucho. Bueno. Y a ver si apretamos las marcas, porque de pronto como que nos quitaron los camisetas rojas en el partido anterior, la pelota de al rato. Uh-huh. Yo veía eso, observaba eso y bueno, en fin, lo dejo a usted que es el que sabe mucho más que yo.
0: No, para nada, esto lo hacemos muchísimas en conjunto. Gracias por comunicarse.
1: Pero tenemos que pararnos, no sé de qué forma, porque no tenemos nosotros las herramientas como sí la tienen los entreguistas, pero lamentablemente para entregar todo. Así que bueno, muchas gracias y lo sigo escuchando.
0: Gracias, Gloria. Un gusto y un placer, como siempre. Chau, chau. Las personas se comunican con nosotras y nosotros sin censura previa, nada más y nada menos, convidándole un mate virtual a cada uno de las y los oyentes, y este mate en especial para Gloria, sí que se comunicó con nosotras y nosotros. Y decíamos del Mundial, escucha bien.

en este caso no quiero ganar la tercera, quiero que sea la cuarta, por supuesto, claro que sí. Y ¿cuánto de importante tiene esta canción cuando habla de el Diego, Leonel, de los pibes de Malvinas, que no voy a olvidar, que los recuerdo, y toman efervescencia y toman ese gustito especial para este miércoles? Pero te voy a hablar de cuánto sale viajar a los Estados Unidos para ver la semifinal en contra de Inglaterra este miércoles a partir de las 4 de la tarde en Atlanta Stadium. Muchos argentinos ya están pensando o desde ayer empezaron a bucear en los vuelos para ir a ver a nuestra selección. Un pasaje aéreo saliendo hoy lunes 13 y volviendo el 17 con una escala en Miami solamente para ir a ver este partido, ¿sí?, cuesta $980. Si querés un vuelo directo desde Ezeiza hasta Atlanta, hoy por hoy está costando $4,000. Vos haces la cuenta, ¿no es cierto? $4,000 sería algo así como 6 palitos. Sí, estás escuchando bien, 6 millones de pesos, ¿sí? Solo para ir a ver, solo el pasaje, estamos hablando de hospedaje por 4 noches, un hotel 3-4 estrellas, está saliendo $1,500 para 2 personas, las 4 noches, ¿sí? Es decir, unos $400 más o menos, 300 y moneditas, ¿sí? 4x4, 16, da $1,500. La entrada para ver el partido de esta semifinal cuesta $3,800. Así que, pero apurate, porque eso es lo que salía ayer. Hoy seguramente ya estará un poquitito más caro, qué sé yo, no sé, ante la demanda. Hay demanda, hay gente que tiene casi $6,300 para gastar en este viaje hacia la semifinal. Pregunto, ¿sí? En una de esas voy, lo llevo a Lautaro, a ver si se despierta Lautaro y lo llevo para que vamos juntos al mundial. En una de esas Gastón lo paga, porque Gastón es el que mantiene, y en una de esas tiene los $6,300 ahí escondido bajo el colchón. No me cabe la menor duda, sí, 6,300, y en una de esas la invito a mi hija, ¿por qué no? Está, y vamos en familia todas y todos. $6,300 para ir a ver esta semifinal. Fíjate vos si no cuesta una monedita. Fíjate vos si no cuesta una monedita. Por eso lo decimos, ¿sí? Quiero ser campeón nuevamente.

7 de la mañana, 54 minutos en toda la República Argentina, la sintonía de la 88.1 en el dial, la primera que se encuentra sobre la mano izquierda, te va informando de a poquitito, te va informando y te va trayendo toda la información que vos no debes dejar de saber a primerísima hora. Por lo menos esa es la intención. No te olvides que podés comunicarte con nosotras y nosotros a través de el 3875-366-755. Impulsado por el feriado del 9 de julio, ya la hotelería alcanzó un promedio del 75% comenzando las vacaciones de invierno. La ciudad vivió una jornada llena de actividades patrióticas, turísticas, que convocaron a miles de personas. El inicio de las vacaciones en 6 provincias del país, sumado al fin de semana largo por la independencia, generó un importantísimo movimiento turístico en nuestra ciudad. Desde el 6 de julio ya, cuando comenzó el receso escolar en provincias como Córdoba, Entre Ríos, Mendoza, San Juan, San Luis, Santa Fe, la capital salteña comenzó a recibir turistas que eligieron el destino para disfrutar de sus vacaciones. Ya hubo un promedio de un 75% de la ocupación hotelera, con arribos de 9.629, con pernoctes de 24.000 y un impacto económico de 3.068 millones de pesos. Los municipios salteño marca la tendencia en lo que probó que Salta es una de las provincias más elegidas en este tiempo, el tiempo invernal. Así que bien por los turistas a ser buenos anfitriones, porque Salta se caracteriza por ello. Hay que ser muy pero muy buenos anfitriones, así que eso te lo dejamos a ti para que puedas, si encontrás, si vas por el centro y encontrás algún turista, bueno, te dediques, le des un poquitito de tiempo para que puedas ser un buen residente y darle algunos consejitos, ¿por qué no? Allí ser hospitalario. Hay actividades por doquier, porque la provincia ha presentado un carnaval de invierno, por ejemplo. Hay más de 1.500 actividades en toda la provincia, desde Aguaray, Animaná, en Cachi, que es, creo yo, la perlita que tenemos hoy. En Cafayate ya estamos acostumbrados, en Campo Quijano, en Chicuano, en Moldes, en El Carril, en Guachipas, en Iruya, en La Caldera, en La Viña, en Metán, en Molinas, en Orán, en Payogasta, en nuestra Salta capital. Todos los días hay actividades en estas vacaciones. Así que a buscar en Cultura Salta, y si no, en el calendario de calendario turístico de salta.gov con becorta.ar. Allí podemos encontrar en las redes sociales también. Podemos encontrar todas y cada una de las actividades donde estés o donde quieras ir, para también nosotras y nosotros tener la posibilidad esta de visitar a nuestros comprovincianos. Esa es la idea, esa es lo que hacemos diariamente a través de la 88.1. Te acompañamos, somos y hacemos historia. Queremos ser esto que hacemos diariamente a través de la frecuencia modulada estereofónica de la FM Noticias. Vamos que va. Es tiempo de música, tanda y volvemos.

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8 de la mañana, 13 minutos en toda la República Argentina. El cielo está cubierto con neblinas, ha bajado, ha descendido un poquitito la temperatura, pero eso es normal, claro que sí, porque en este tiempo, cuando Febo aparece, el descenso se hace presente, porque toma impulso, sí, 10 grados 6 décimas es la temperatura. Digo, toma impulso porque seguramente a mediodía en punto tendremos una máxima de 16 grados. Mediodía en punto 4 de la tarde, a eso hago referencia. De aquí en más, durante toda la semana hasta el día miércoles tendremos temperatura fresca de mañana entre 7 y 9 grados de mínima. Y ahí da un salto porque llegará a temperaturas de hasta 28 grados los días viernes y sábado. Con lo cual la mínima se va subiendo de a poquito. El día domingo, ese día tan pero tan esperado, donde seguramente jugaremos la final de la Copa esta del Mundo, tendremos mínimas de 17, máximas de 26. Así iremos transitando, así somos y hacemos Hora 7 radial a través de la 88.1.

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te acompañamos y decimos que esta frecuencia modulada estereofónica se denomina, está en la 88.1, en la primera de la mano izquierda. 3875-366-755. Podés ser parte de la familia de FM Noticias en este Heraldo Matinal. Sabés también que tenés el 3875-39-58-53 para que en las 24 horas, los 365 días del año, te comuniques con FM Noticias. En cualquiera de esas opciones estamos. Crece el negocio de las apuestas en el Mundial de Fútbol. Las apuestas crecieron un 70% respecto a las de Qatar 2022. En Argentina, cerca de unos 4.600.000 apostadores están y sobre todo atentas y atentos en el segundo momento en donde tenemos la pausa de hidratación. Ese es el momento en donde más personas hacen sus apuestas. Uno de los grandes protagonistas de esta Copa del Mundo es el juego online, cuyo crecimiento ha sido exponencial durante este evento. Sí, estamos hablando que se realizan alrededor de 60.000 millones de dólares en apuestas legales en este Mundial 2026. Hubo un incremento del 71% frente al Mundial 2022 y un 185% respecto a el Mundial al torneo 2018, sí, al Mundial 2018. El mercado global de apuestas deportivos, tanto en canales regulados como no regulados, aproximadamente estamos hablando de que en el 2026 se refleja una tasa de crecimiento de el 14,6% en estos últimos 10 años, luego de el incremento acelerado del periodo posterior al COVID. En Argentina, esta cifra y el seguimiento del juego legal corresponde a los juegos online, con una base de 4.6 millones de usuarios que están apostando. Sí, escuchó bien, 4.6 millones de usuarios que están apostando. Sí, preocupante, pero claro, claro que sí. ¿Cómo no te va a preocupar este crecimiento de las personas que apuestan en nuestro país? Realmente algo a tener en cuenta, ¿no? Sí, 8 de la mañana, 20 minutos.

Gracias a Raquel que nos dice qué buena música, qué vendió Milei mientras festejamos y sufrimos el triunfo de Argentina. Yo confío en esta radio porque nos informa a todas y todos desde Hora 7 Radial en continuado, y te agradecemos realmente esa deferencia que tenés para con los hermanos Verón. En esta oportunidad me ha tocado estar en soledad por compromisos de Javier, así que un abrazo le mandamos y le decimos y agradecemos. En Atlanta, por el partido entre Argentina e Inglaterra, se prepara un operativo especial. Ya hubo algún que otro altercado, fue una cuestión minoritaria, pero para que no pase a mayores, la semifinal entre Argentina y Inglaterra, el Departamento de Policía de Atlanta prepara un operativo especial para que este partido del miércoles por la noche, ante un escenario de alta rivalidad histórica entre ambos países, los Estados Unidos, acostumbrados a la organización de grandes eventos deportivos, reconocen que este encuentro como un desafío diferente por la combinación de factores políticos, históricos, culturales que exceden a lo extremadamente estrictamente futbolístico. Entonces habrá un operativo especial para este miércoles, partido entre la Argentina y el país pirata.

8 de la mañana, 24 minutos en toda la República Argentina. Me sorprende realmente en este tiempo en donde la guerra en Medio Oriente deja un doble efecto para la Argentina. Más dólares, pero más inflación. Esto está en vía de negocios, el conflicto entre Estados Unidos e Irán, que nuevamente fue atacado por el país del norte, anfitrión de este mundial. Quizás justamente por eso, porque estamos muy pero muy compenetrados en el mundial, por lo menos los cuatro países en que estamos disputando las finales y lo futbolístico también, pero lo cierto es que los precios del petróleo se dispararon, los combustibles, los fertilizantes, en Argentina, que eso se produce, causa un doble efecto. Se podría ganar mucho más por las exportaciones, pero esto automáticamente desata la inflación. Para que vos tengas una idea, este fin de semana, por ejemplo, en una estación de servicio, YPF, que está en zona sur, aumentó el precio de la nafta super a 2.200 pesos. Oh, sorpresa, todo el fin de semana sí se vendió combustible a ese dinero. De mañana tempranito, esta mañana pasé por la misma estación de servicio y bajó la nafta en 9 pesos, 2.191 pesos, 9 pesos de diferencia por litro. Imagínate vos la plata que se ganó esta estación de servicio en ese momento, en ese tiempo, más menos. Vos hacé los cálculos. Lo cierto es que la guerra de Medio Oriente ya tiene efectos en la economía mundial. La Argentina no es la excepción. Según la CEPAL, la Comisión Económica para la América Latina y el Caribe, el aumento de los precios internacionales de la energía deriva en el conflicto que está vigente entre los Estados Unidos e Irán, podría sumar hasta 2.5 de puntos porcentuales en la inflación de la Argentina en este 2026. El estrecho de Hormuz, el cierre temporal y promovido por las cuestiones bélicas, donde circula el 34% del petróleo crudo transportado por esas vías marítimas y el 29% del gas licuado, como así también esta posibilidad que tiene de vender el gas natural licuado, ¿no es cierto?, y la comercialización, como también los productos derivados del petróleo, ¿no es cierto? Resulta que esta venta de inclusive hasta los fertilizantes aumentaron un 44% entre febrero y abril, junto con la urea, clave para la producción agrícola, que se disparó en un 82%. La inflación global esperada para este 2026 pasó del 3,8 al 4,4%, según el Fondo Monetario Internacional. Obviamente nosotros estamos muy pero muy alejados de esta inflación global, porque la Argentina vio cómo es, ¿no es cierto? Eso es lo que nosotros tenemos mensualmente acá en nuestro país. Lo cierto es que es una cuestión a tener en cuenta. 8:28 de la mañana en toda la República Argentina. Te acompañamos, somos y hacemos parte de la historia.

8 de la mañana, 30 minutos en toda la República Argentina. Se viene el furor por River Plate. A días de haber pasado su primo hermano, el Club Atlético Boca Junior, River Plate, ya se empiezan a vender las ventas de las entradas, que online se agotaron en menos de 24 horas.

todas y todos las entradas que estaban por la plataforma de Deportix ya están agotadas. De acuerdo a las disponibilidades exhibidas en Deportix, ya no quedan localidades ni para la Popular Norte, ni para la Preferencial, ni para la Techada. Los precios corren entre 55 y 95 mil pesos la entrada. Te lo repito, los precios de las entradas populares están en 55 mil pesos, 75 mil pesos la platea preferencial y 95 mil pesos la platea techada. Mirá vos si no es importante. Claro que sí, por supuesto. La participación de River Plate con Aldo Civir por este partido que tiene en la Copa Argentina en el Padre Ernesto Martiarena es más que importante. Estamos transitando, somos y hacemos la frecuencia modulada estereofónica de la FM Noticias en el dial la 88.1.

crisis por la estabilidad económica que no alcanza, que no da para más, la industria y el comercio atraviesan un periodo de fuerte debilidad. Mientras algunos sectores de la economía muestran señales de recuperación, la actividad industrial, el consumo y el empleo formal que continúan bajo presión. Así lo señaló Diego Coats, quien es economista, director ejecutivo de Desarrollo Industrial, quien advirtió que la estabilidad macroeconómica todavía no se traduce en una mejora generalizada para las empresas y las y los trabajadores. Coats, Diego, quien es economista, sostuvo que la economía real atraviesa dificultades y explicó que el crecimiento actual está concentrado principalmente en minería, petróleo y agro. Y eso no derrama, te lo aseguro, sin lugar a dudas.

Ahí estaremos seguramente todas y todos muy pero muy atentos a lo que pase, porque nos atraviesa, pero claro que sí que nos atraviesa, no nos cabe la menor duda en ese sentido. La inflación está más que vigente, sí, en nuestro día a día. Uno de los datos más esperados de la economía se publicará mañana martes. El INDEC mostrará el número de la inflación de junio, que además se espera que implique un hito que seguramente desde el oficialismo se celebrará, ya que la expectativa apunta que la tercera desaceleración consecutiva, luego del pico que hubo en marzo del 3,4%, logre perforar el 2%. Por primera vez desde agosto 2025. Ya el índice de precios al consumidor en Buenos Aires llegó a 1,8, traccionando la suba así de alquileres, tarifa de agua, los alimentos, prepaga y los boletos de transporte. Así que se espera que para la inflación del mes de junio, ¿no es cierto?, se dé a conocer por parte del índice, por parte del INDEC, ¿no es cierto?, y llegue a ese precio. Veremos cómo se va desarrollando, ¿sí? Te acompañamos, somos y hacemos parte de la historia a través de la 88.1. 431-3290, 3875-366-755, para que nos acompañes, para que pueda ser parte de esta familia, la familia de Hora 7 Radial.

8:36, el INDEC publicará. El índice de precios al consumidor de junio será mañana martes.

0: de la mañana, 40 minutos en toda la República Argentina. Te acompañamos, somos y hacemos parte de esta historia que juntas y juntos vamos empujando a través de la 88.1 con los hermanos Verón. Hoy me ha tocado estar en soledad por compromisos del señor Javier Darío. Pero quien no me ha dejado a pie es el doctor, el médico, el cardiólogo Jerónimo Heredia, a quien le agradezco la deferencia esta de poder atendernos, aunque más no sea unos minutitos, para hablar acerca de que esto que me ha sorprendido en Buenos Aires, en un montón de asistencia de el 911 por personas que han tenido, inclusive hubo un fallecido, un hombre de 51 años, afectado por el mundial. Aunque parezca lejano y aunque parezca algo utópico, vamos a hablar con el médico cardiólogo Jerónimo Heredia. Jerónimo, ¿cómo estás? Un placer, un gusto, todas y todos de Hora 7 de Radial, y quien te habla, Hugo Verón, te saludamos, buen día.
1: ¿Qué tal, Hugo? Buen día, el gusto de escucharte, muchas gracias por la entrevista, por la oportunidad de participar y de comentar un poco de lo que puede ocurrir, de lo que sabemos y a veces no sabemos de lo que pasa con este estrés y estas emociones que nos toca vivir en esta época, ¿no?
0: Sí, en esta época del mundial, realmente, en donde y sobre todo en los partidos que se definen de último momento y el estrés que uno repercute en el corazón. ¿Cómo sabemos o qué es lo que debemos hacer para cuidar un poquitito el corazón? ¿Qué es lo que debemos? No sé cuántas preguntas tengo para este momento en donde escuchaba la noticia que una persona de 51 años falleció por un problema cardíaco en este tiempo del mundial.
1: Sí, todo lo que es, digamos, el manejo del estrés y todo lo que es el proceso, digamos, de las emociones y la intensidad del momento, que no solo puede estar relacionado con un partido de fútbol, sino con una situación estresante emocional o física o de violencia, o un asalto, cualquier cosa, genera en el organismo, a nivel cardiovascular, una descarga de adrenalina y un aumento de la presión arterial y un aumento de la frecuencia cardíaca, es decir, de las pulsaciones, que eso es inherente al funcionamiento de nuestro organismo. O sea, es una situación fisiológica de respuesta ante una amenaza, que es esta emoción, este estrés o una agresión, en el que el organismo se prepara para una reacción, ¿no? Entonces, yo creo que algo que es fundamental en esto es la prevención y el cuidado periódico, con controles, con su médico de cabecera, con el cardiólogo, con
0: pero
1: el
0: esa, clínico. Pero esas emociones no se pueden controlar, o sí, porque yo estoy viendo el partido de fútbol, y sobre todo nuestra selección. ¿Cómo hago para tratar de controlar el estrés que uno va sufriendo, que uno va sintiendo en el corazón? ¿Hay alguna prevención? ¿Hay algo que podamos hacer, en Jerónimo?
1: Mira, por ahí las personas que están en una situación un poco más vulnerable, es decir, pacientes que ya son hipertensos, pacientes que ya tienen antecedentes cardíacos, que tienen factores de riesgo como la diabetes, la presión alta, el fumar, el sobrepeso, esa por ahí controlar bien la medicación, los valores de presión antes del partido, recordar de haber tomado bien la medicación, por un lado, y por otro lado tratar de tener en cuenta de que, por más que sea difícil, esto no deja de ser un partido de fútbol, no deja de ser una instancia deportiva, que esto después del partido pasa y todo vuelve a la normalidad. Es decir, tratar de por ahí controlar desde donde podamos, desde cada una de las herramientas que podamos tener, esas emociones para que no nos pasen la factura que no queremos que nos pase, ¿no?
0: Uh-huh, es así. Ante una situación que podamos tener, ante una situación cardíaca que podamos tener, ¿cuáles son los primeros síntomas que uno debe tener en cuenta ante esta situación? Uno hace todas las prevenciones, tomo la medicación, me controlo el pulso, me pongo en la cabeza de que es solamente un partido de fútbol, pero al mirarlo, al verlo, ¿cómo sé que me puede estar dando en algún accidente cardíaco, Jero?
1: Mirá, lo más habitual es el dolor de pecho, el dolor precordial, si hay, por ejemplo, una estrechez en alguna de las arterias del corazón, uno al aumentar la demanda de ese órgano con el estrés, con la euforia y demás, lo que podemos, o lo más habitual que podemos tener es un dolor de pecho, que las personas que han tenido eventos coronarios y demás lo conocen muy bien. Es un dolor opresivo, tiene algunas características puntuales, algunas veces con irradiación a la mandíbula, irradiación a los brazos, algunas veces irradiación a la espalda, que es un dolor muy característico, como una sensación de opresión, de peso en el pecho. Ese es un dolor o un síntoma o un signo que debe hacernos
0: llamar la atención.
1: Llama la atención, un signo de alarma para tener una consulta. Sin ir más lejos, con el partido de Egipto, yo lo terminé viendo en medio de una urgencia porque me llamaron por un paciente que había tenido un dolor y realmente tenía un evento coronario, y tuvimos que atender la urgencia. Fue con el partido de Egipto en el inicio del segundo tiempo. Y entonces, sí hay una relación. Obviamente, cualquier evento, cualquier situación que aumente los niveles de estrés, que aumente los niveles de, en un paciente que muchas veces está por ahí al límite, o está con una medicación que quizá no es la suficiente, o también esto a veces se acompaña de por ahí comidas con exceso de sodio, la picadita y demás, que hace a todo el folclore que nos gusta del fútbol. Uh-huh. Todo ese exceso de comida por ahí, que es del punto de vista cardiovascular no del todo saludable, más el estrés del partido, a veces es la gota que rebalsa el vaso, ¿no?
0: Está bien. Escuché a varias personas que decían, bueno, yo antes de los partidos de la Argentina, y sobre todo en estas instancias ya finales, me tomo un mío relajante para aplacar un poquitito las emociones, justamente para prevenir a mi corazón. ¿Esto es saludable o no?
1: Sí, por ahí no hay ningún problema en personas que uno ya se conoce, ¿no? Ya sabe cómo se va a poner, cómo lo va a vivir, entonces por ahí una medicación una
0: controlada, por supuesto, ¿no?
1: Claro, una dosis baja de algún ansiolítico, por supuesto, prescripta, valorada por un profesional, una dosis baja para no para dormirse, pero sí para bajar los decibeles y digamos preparar el terreno para el estrés del partido.
0: Bien, en ese sentido, estoy en el partido, tengo un familiar que no tuvo esa prevención o esa perspicacia de ir a un médico antes para que le recete algún mío relajante. ¿Qué hago cuando estoy en esa situación en donde sé que la persona dice, me duele el pecho? ¿Cuál es el primer momento que tengo que hacer para auxiliarlo?
1: Mira, en ese momento lo ideal es ponerlo en reposo, idealmente en el sillón.
0: Apagar la tele primero.
1: Apagar la tele. Ponerlo en la cama o en reposo, en el sillón, y llamar a un servicio de emergencia, un servicio de ambulancia que tenga o contratado o que tenga mano. Para, en eso, digamos, la recomendación es que venga el servicio de emergencia, le haga un electro, lo valore un profesional, y no a veces ponerse en el trabajo o en el riesgo de trasladar a un paciente que puede tener alguna complicación en el traslado y que nosotros no lo podemos ayudar. O sea que lo ideal es estar atento, ponerlo en reposo, llamar al servicio de emergencia lo primero y esperar que lo valore un profesional.
0: Si se desmaya automáticamente por el dolor, la prevención es hacerle RCP.
1: Bueno, sí, ahí ya, digamos, si nosotros tenemos la certeza de que ese paciente, esa persona ha sufrido un evento coronario, puede ser un infarto, un paro cardíaco, tenemos que hacer el diagnóstico de eso y sí, lo correcto sería, si estamos ante esa situación, tenemos que nosotros empezar las maniobras de reanimación hasta que llegue el servicio de emergencia para garantizar la preservación de esa persona. Si nosotros somos pasivos, no hacemos nada, y estamos realmente ante una situación tan grave y tan urgente como la que planteás, tenemos que nosotros ser protagonistas y no esperar el servicio de emergencia, porque si no, esa persona no tiene chances de salir bien de esa instancia, ¿no?
0: Uh-huh, bien. Y aquella persona que nunca ha tenido una situación coronaria anterior, ¿puede estos hechos de pasar a una instancia final, pasar en un partido así, se le puede desatar esta afección coronaria, Jero?
1: Sí, es posible. Generalmente los pacientes que son candidatos a esto tienen ciertos factores de riesgo, como habíamos hablado hace un ratito, sí. Paciente diabético, que ya tuvo un evento coronario, hipertenso, que no se cuida, bueno, en fin, que reúne ciertos factores de riesgo, tiene más chances, pero lamentablemente la muerte cardiovascular no solo afecta a pacientes en situación de con factores de riesgo, sino que puede afectar a gente aparentemente sana, sí. y no solo es por una cuestión de una obstrucción de la arteria del corazón con un coágulo, que ese es el producto, el desenlace del infarto, sino que puede ser una arritmia maligna en un paciente que no tiene enfermedad coronaria, que tiene las arterias sanas, que tenga una situación, una complicación eléctrica, es una arritmia maligna que lo pone en una situación de vida o muerte. Entonces, lo más probable es que sea una cuestión de un infarto por una desestabilización de una plaquita de colesterol que esté ahí en la pared de la arteria del corazón, que por este nivel de adrenalina, de estrés y demás se desestabiliza, se rompe y genera ese coágulo adentro que tapona la arteria. Uh-huh. Pero también hay otras cosas, desde el punto de vista eléctrico, si querés llamarlo, de arritmias, que también pueden desencadenar un evento duro, ¿no? Una muerte súbita, producto del estrés o de una situación particular.
0: La última pregunta, Jero, con respecto a, siempre estamos hablando de adultos, ¿qué pasa en los niños? ¿Qué pasa en los jóvenes? ¿Cómo se llama? Porque siempre hablamos que una persona por estrés, por persona que ya ha vivido, pero ¿puede suceder también en jóvenes, en niños, en adolescentes?
1: Es mucho menos frecuente, es muy mucho menos frecuente, sobre todo ante estas situaciones de estrés. Puede ocurrir, lamentablemente, por supuesto, un evento de muerte súbita, una complicación cardíaca en un joven sano, pero está relacionado con otras quizá enfermedades más hereditarias o que no ante una situación de estrés. Quizá muchas veces ante el esfuerzo físico, la actividad física, se producen estos eventos, pero no desde mi perspectiva creo que no tiene una relación tan clara como la tiene los otros eventos coronarios ante el estrés, sobre todo en estas situaciones de estrés así sostenido, ¿no? Que estás 45 minutos, a veces la alargue, los penales, capaz que estás 40, 45 minutos
0: en forma estresado.
1: Con el Jesús en la boca, como claro, dicen, claro. Estresado permanentemente, que falta un minuto, entonces es distinto por ahí a una situación de estrés más puntual, como puede ser un accidente de tránsito, que es una situación cortita, o uh-huh. un asalto, un robo, una situación de así que es que dura segundos o minutos, esta situación sostenida, yo creo que se relaciona más con los eventos que estamos hablando que con algún problema que pueda tener una persona joven o un menor.
0: Exactamente. Gracias, Jero, por esta comunicación muy, pero muy amable de tu parte. ¿Las personas pueden encontrarte en dónde?
1: En Instagram y en Facebook. Uh-huh. Así que
0: Jerónimo Heredia, nada, con J.
1: Ajá. Un placer para mí también, Hugo. Te mando un abrazo muy grande y gracias por el espacio.
0: No, por favor, un abrazo enorme y gracias a ti por tu tiempo, que sé que está muy, pero muy acotado, y por darme estos minutitos. Agradecidísimo de corazón. Un abrazo enorme. Chau, chau.
1: Abrazo grande.
0: Chau, chau. Estuvimos en comunicación con Jerónimo Heredia, él es médico cardiólogo, charlando acerca de el estrés de los partidos de fútbol. 8:56 en toda la República Argentina. 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

así cantará Javier Milei, cómo olvidarte de ti, y resulta que ella viene para acá. ¿De quién estamos hablando? Es Georgieva, la primera en arrancar la campaña electoral 2027. Como lo hizo el Fondo Monetario anteriormente, visitará y apoyará fuertemente a Mauricio Macri. ¿Te acordás cuando nos dijeron que teníamos que enamorarnos de Christine Lagarde? Ahora el Fondo Monetario Internacional viene con Cristalina Georgieva, que viene a visitar a Javier Milei, seguramente para darle el apoyo necesario para estas próximas elecciones que estaremos prestas y prestos a tener aquí en nuestro país, pero para el año que viene. Realmente una intromisión, no nos cabe la menor duda. Hasta aquí fue nuestro encuentro, hasta aquí fue lo que vivimos por 120 minutos. Ya calculo que mañana Javier estará frente también a estos micrófonos y en el trabajo diario de llevarle toda la información que usted se merece. Nuestro leitmotiv: dejamos, proponemos, sugerimos y hacemos carne. El de pásenla bien. Sí, pásenla bien, que para eso está la vida. Chau, chau.

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0: 11 de la mañana, esto es Fuego Amigo, bienvenidas, bienvenidos, vacaciones ya mundial, muchas noticias, y 11 grados la temperatura en estos momentos, 9 y 11 de la mañana, vamos a tener 30 grados, llegando a los 30 grados jueves, viernes, sábado. El mañana el miércoles va a ser el día del mundial. A las 4 de la tarde juega Argentina contra Inglaterra. Gánele a Inglaterra, los cagamos a tiro. Así que bueno, una agenda de vacaciones, pero al mismo tiempo de mucha realidad, y cómo moviliza el mundial y cómo se hacen declaraciones. Yo creo que los Yankees jamás vieron una pelota de fútbol, y bueno, y el alcalde de Nueva York enloquecido con la selección trumpista, la selección argentina, salió a hacer declaraciones, a decir que le habían robado el partido a Egipto. Bueno, esto me llamó mucho la atención en el sentido que todos se quieren colgar de las tetas del mundial, ¿no? Y realmente el mundial es eso, digamos, es declaraciones de gente que no entiende mucho. Todos quieren ser tirar las cartas y ver quién gana, y tirar el tarot y ver quién gana, y ser videntes y saber quién gana. Bueno, increíble. En este contexto, lo primero que dijo Scaloni, medio pecho Frioli, dice: es un partido más, es un partido. No, no es un partido más. Son los que tienen nuestra soberanía acá en las islas. Aunque sea en los peores momentos de la Argentina, económicos, la Argentina ha podido tener esa alegría de ganarle a los ingleses de alguna manera. Aunque en la realidad es la venta, más que la venta, el regale de todo lo que tiene que ver con los activos y todo lo que es de nosotros mismos, los argentinos. El proyecto, el último proyecto de venta es el de Atucha, el nuclear, y viene anexado con la mina Donoto, que queda ahí a unos kilómetros de San Carlos, en plena zona, te diría, a 60, 70 kilómetros de Cafayate, donde se va a extraer uranio, donde todavía hay de minas abandonadas un saldo ambiental tremendo, donde en algún momento se quedó sin agua San Antonio de los Cobres también. Bueno, lo cierto es que hay mucho para hablar, ¿no? Se va a disolver la Dirección Nacional de Vialidad, se eliminó la Agencia Nacional de Seguridad Vial, la Gendarmería toma ahora el control del tránsito, se suprimieron la Comisión Nacional de Tránsito y la CNRT, el control de trenes y servicios públicos pasa a otra agencia, se unifica la administración de 5 hospitales nacionales bajo una agencia única, se eliminaron las delegaciones sanitarias federales y la facultad de crear nuevos hospitales, el Instituto Nacional del Cáncer pasa a ser una unidad del Ministerio de Salud, reorganizan y suprimen organismos del Malbrán para evitar duplicidades, disolución del Instituto Nacional de Medicina Tropical. Se disolvió el Instituto Nacional de Enfermedades Cardiovasculares, se disolvió la Agencia Regulatoria del Cáñamo y Cannabis Medicinal, funciones integradas en la ANMAT, disolución del Instituto Nacional de Agricultura Familiar, Campesina Indígena, se disolvió el Instituto Nacional de Semillas, se disolvió el INADI, supresión del Instituto Belgraniano, Browniano, Neubariano, Juan Domingo Perón y la Comisión Permanente de Homenaje a Perón, disolución del programa de microcréditos por baja eficacia y altos cargos administrativos. Bueno, es una lista interminable. Lo cierto que lo primero que apura el gobierno para estas semanas es rápidamente terminar con la doble sanción de la eliminación de los subsidios a zonas frías antes que se termine el invierno. Parece que el invierno ya está medio terminado. Así que, bueno, estamos viendo cómo Milei regala a Atucha, nuestra central nuclear, a una empresa multinacional vinculada a Peter Thiel. Despiden decenas de ingenieros y trabajadores de la planta nuclear argentina. En otro orden de cosas, el educativo, hay fuerte brecha entre alumnos de escuelas públicas y privadas. Las privadas obtuvieron desempeños muy superiores a las escuelas estatales. Los resultados mejoran a medida que aumenta el nivel socioeconómico. Las pruebas Aprender 2025 volvieron a poner en evidencia una de las principales desigualdades del sistema educativo. Los estudiantes de escuelas privadas alcanzaron desempeños significativamente superiores a los de los establecimientos estatales y al mismo tiempo los resultados mejoran de manera sostenida a medida que aumenta el nivel socioeconómico de las familias. Bueno, esto ya no es una novedad. Desde la destrucción de la escuela pública con el menemismo, la ley de educación federal, les recordamos que en los 60, 70, la escuela pública albergaba ricos y pobres. Hoy solo tiene acceso a terminar la universidad y ya en un momento era el 90-80% de los egresados de la universidad eran de escuela privada, de colegio privado. Y un mínimo porcentaje eran de la escuela pública. Bueno, también el escándalo de este proyecto de ley provincial, ¿no?, por el cual los funcionarios públicos no podrían poner los videos, postear sus videos en su actividad pública. Por ejemplo, encontrarlo a Carniello chupado. ¿Me entendés? Como todos supimos, ¿no? Bueno, ya no va a poder ser porque los legisladores, bueno, quieren poner, sancionar, quieren prohibir que todo lo que tenga que ver con la actividad pública, si se encuentra, viste que se encuentra a un narco tal y nunca se sabe el nombre, muy pocas veces se viraliza, algunos medios de comunicación incluso esconden esto. Bueno, quieren prohibirle a todo funcionario público postear videos, ¿no? Bueno, también hay perpetua para un ex inspector de la federal por el doble homicidio en un caso de lesa humanidad. Ya le vamos a contar, ¿no? Apelaciones debe responder el pedido de la familia Carlen, la Fiscalía Civil, Comercial y Laboral del Distrito Judicial Norte Tartagal presentó una nueva contestación ante la Cámara de Apelaciones para sostener la ampliación del embargo preventivo dispuesto a la causa por los desmontes ilegales registrados en el departamento San Martín, que tiene como demandados a integrantes de la familia Carle, muy vinculada con el poder de Salta y con el narcotráfico. La presentación fue realizada por la fiscal Rosa Vélez Román, quien rechazó la cuarta apelación interpuesta. Bueno, ya estamos en comunicación con Ismael Jara. Él es de Patria Sin Frontera y nos va a explicar qué es Patria Sin Frontera. Buen día, Ismael. ¿Cómo estás? Pablo y Patricio, te saludamos.
1: Hola, Patricio. ¿Qué tal, Pablo?
2: Buen día. Buen día, ¿cómo estás?
1: Bien, bien.
0: Bueno, un placer escucharte. Realmente el fin de semana se conoció esto de que gran porcentaje, casi la mitad de los animales, los perros, las mascotas, no sé si serían mascotas o perros callejeros, en la zona del vertedero San Javier tienen leptospirosis. Esto se hizo pruebas a partir de leptospirosis, esta enfermedad que transmiten las ratas. Aparecieron casos humanos, digamos, de leptospirosis, ¿no? Así que bueno, realmente increíble todo esto, pero bueno, te convocábamos para que nos cuentes esta situación que se está viviendo en los lugares más vulnerables, ¿no? Cerca del vertedero San Javier, en como el asentamiento Israel, Dignidad y Justicia, República de Israel, San Javier, etcétera, etcétera. ¿Cómo lo estás viviendo vos, que tenés un día a día más cercano a ello?
1: Mira, no es de sorprender, es algo que tenía que pasar en algún momento, ¿no? El abandono del Estado hacia estos lugares, si uno se acerca un poquito para ver en qué condiciones viven las familias de los barrios aledaños al vertedero y las familias que viven incluso casi dentro del vertedero. El abandono del vertedero porque se le paga demasiado dinero a una empresa que no cumple con los requisitos para cuidar ese lugar y mantener el saneamiento, ¿no? La verdad que da pena porque son personas totalmente dejadas de lado y estigmatizadas de todas formas por la sociedad que está un poco alejada de esos lugares. Allá no tienen cobertura de salud, no tienen agua potable, no tienen cloacas, tienen instalaciones eléctricas bastante precarias, y ni el Estado ni las empresas privadas que prestan esos servicios se acercan a preocuparse por esas familias, ¿no?
0: Claro.
1: Esa es la realidad,
0: sí,
1: de lo que pasa.
0: Y otra realidad es de que antes de la pandemia el asentamiento San Javier prácticamente eran poquitas familias, ¿no?
1: Sí, o sea, lo que pasa, Patricio, es que la necesidad lleva a la gente, no es por delincuencia, ni es que la gente se quiera aprovechar. Sabemos, tampoco somos tan necios para desconocer que sí hay gente que aprovecha esto y se adueña de varios terrenos, pero son los menos, ¿no? Yo creo que nadie persigue o anhela vivir en las condiciones que viven estas familias. Y entonces uno se entra a preguntar después qué papel están jugando los concejales y la política en Salta, ¿no? Porque ver los millones de pesos que se gastan en el centro, en las plazas, en fomentar el turismo, es siempre para los mismos personajes que después no se ve ese famoso derrame económico en el resto de la sociedad, ni en los barrios que están un poco más cerca del centro, pero mucho menos en esos que están alejados, ¿no? Entonces es una decisión política. La verdad que hay cosas que no se entiende, pero Salta es una ciudad donde hay ciudadanos hasta de cuarta categoría, quinta diría yo, ¿no? Totalmente abandonados.
0: Bueno, venimos de una proyección, digamos, de eso que te contaba de San Javier, que al principio eran poquitas familias y hoy hay más de 400 familias, ¿no? Algo así.
1: Sí, hay Barrio San Javier, está Barrio de la Laguna, está Ucupiña, está Gauchito Gil, Israel.
0: Israel, sí.
1: Y es alarmante porque el agua pasa no muy lejos, el agua potable de ahí, y no les quieren hacer la instalación. Tienen que hacer instalaciones clandestinas.
0: ¿No están haciendo grifos comunitarios?
1: No. La tirada de mangueras que hay, se juntan los mismos vecinos del barrio y ven la forma de que llegue el agua lo más posible a sus casas. En verano tenés lugares donde hay temporadas que tienen hasta 2-3 semanas de corte de agua, con lo que implica eso, vivir, además de vivir sin cloaca, vivir sin agua potable, ¿no?
0: Y ahora se ha profundizado esta pobreza en estos últimos años. Bueno, se han sacado los intermediarios, en este caso, bueno, se habla de 6 millones de transferencias en AUH y otros subsidios a la gente a nivel nacional, y realmente se ve una tranquilidad con respecto a todas estas cuestiones, ¿no? Donde la gente humilde no sale a la calle a reclamar nada, ¿no?
1: Mira, hay que hacer un análisis real de lo que son esos 6 millones de planes sociales. Mucha gente que cobraba el potencial dejó de cobrarla, y bueno, es mínima. Lo que en realidad lo que se aumentó es el dinero que se abona, pero se abona a una cantidad mínima de personas que está la OH, que me parece perfecto. Ojo, no estoy haciendo una crítica de que estas personas que reciben la UH puedan vivir mejor, pero la exclusión de fuentes laborales, llamarle changa, llamarle puestos de trabajo reales, como quieran llamarle, como consecuencia lleva a la pobreza extrema, agrava la situación. Lo mismo que parece de una manera el cuento de que se terminaron los intermediarios. Claro, si no entregas mercadería y si estás comedores, obvio que no hay intermediarios. Pero tampoco hay una explicación de dónde va ese dinero.
0: No, está bien. El dinero no va, pero si la gente la estaría pasando tan mal, me parece que habría manifestaciones en algún lado. ¿Qué piensa hoy la gente ahí del barrio? ¿No? Y después ver si se ha profundizado en estos 2 años, si hay más gente viviendo ahí en esos asentamientos que mencionamos, que son los más grandes de la ciudad de Salta, ¿no?
1: Cada vez hay más gente que no tiene dónde vivir, ¿sí? Y con respecto a las manifestaciones, uno ve la represión, uno ve el desquite, uno ve cosas que antes no había, entonces la gente tiene temor de salir. De que de la represión se arman causas, el gobierno toma medidas como para liberar, y se ven el accionar de la policía, que cada vez parece que se siente más impune, cada vez golpean más, y no solamente en Salta, a nivel nacional pasa esto, pero tenemos un gobierno provincial que acompaña todas esas medidas del gobierno nacional, absolutamente todas. E imita la represión que vemos los miércoles con los jubilados, el temor y el desquite aparece, ¿no?
0: Bueno,
1: la verdad que es complicada la lectura social, la gente no sale.
0: Todos sabemos, Ismael, que el industricidio y el cierre de empresas a nivel nacional es importante, pero Salta tiene el 1% de aporta el 1% al Producto Bruto de industrialización, entonces es mínimo. Igual se nota esta profundización en gente que se está quedando sin trabajo y está yendo a vivir a esos lugares.
1: ¿Sabe qué pasa, Patricio? Que no podemos montarnos en el discurso de los porcentajes sin bajar a lo que es el territorio de Villarreal.

0: totalmente economicista y capitalista. Entonces, la lectura es compleja como
1: claro,
0: para
1: claro.
0: hacerla lineal.
1: A ver, clarifiquemos ese tema. El salvataje no es a los empleados, sino al Banco Macro, que te va a dar más es cuota y un poquito,
0: o sea,
1: menos de tasa.
0: El Banco Macro no necesita ser salvado, pero le aseguran otro negocio.
1: Está bien.
0: Dejando de nuevo cautivo, sí. cautiva a la gente con mayor deuda, ¿no? Es eso. En vez de dar una ayuda, lo ahogan.
1: No, claro.
0: Nosotros de Patria Sin Frontera somos un partido político local con una lectura y una tendencia totalmente socialista. No creemos que sea el capitalismo y la teoría del derrame de seguir poniendo más dinero en los sectores más pudientes de la sociedad en Salta lo que va a salvarnos del desastre social y económico.
1: Claro, Sáenz tendría que haber aumentado un 10% el sueldo, digamos. Aumentó un 10% en todo este semestre, en total. Bueno, si quiere salvar a los empleados, aumente el salario.
0: No, a ver, Patricio, no es aumentar el sueldo, porque vos aumentar el sueldo, y me parece una buena estructura, pero es mínima la cantidad de gente hoy que tiene trabajo estable en Salta. Es mínimo.
1: Claro.
0: Y esa gente, hoy con el 10% de aumento, tampoco soluciona sus problemas. Tampoco se reactiva el mercado provincial con eso.
1: No, está sí. bien, pero...
0: Entonces hay cuestiones que hay que ver más. Hay preguntas que yo me hago que son muy simples, Patricio. A ver, ¿quién está poniendo las rejas por todos lados, en todas las plazas de Salta, esas supuestas rejitas para cuidar las plantas, los canteros?
1: Ajá. No sé.
0: ¿Quién la está haciendo?
1: ¿Alguna empresa tercerizada?
0: Claro, pero se cortaron los llamados a las cooperativas, los movimientos sociales que trabajaban y que podían hacer el trabajo y solucionaban un montón de gente.
1: Ajá.
0: ¿Entendés?
1: Bien.
0: Se le exige un montón de cosas hoy a esas cooperativas, encima que cuesta mantenerlas de manera regular, vos lo sabés. Se le exige un montón de cosas hoy para poder acceder y nadie sabe. ¿A quién están comprando todos esos plantines, esas plantas? Y después, como te digo, hay clasismo totalmente y hay una dejadez y un desinterés por los chicos. Por ejemplo, te doy un ejemplo claro, ¿sí? Se arregló la plaza acá en Independencia y está ahí San Felipe y Santiago.
1: Sí.
0: Previo a eso sacaron los kioscos que vendían empanadas hacía más de 30 años y que eran una solución para el obrero que trabajaba lejos, y era la opción, bueno, en el momento de descanso voy hasta la Independencia, como una empanada y vuelvo al trabajo. Hoy eso no existe. Pero bueno, se arregló la plaza, se pintó los juegos que había, se aumentó un juego chiquitito para los más niños, y lo que se hizo fue, bajo los juegos, hacer un contrapiso de cemento y pintarlos. O sea, un nene que se cae una hamaca de un juego, se parte la cabeza seguro. Pero en la plaza del centro se pusieron juegos lindos, juegos ostentosos, grandes, y se hizo un piso especial, no sé si es de goma o de qué, para que los niños no se lastimen. Entonces la pregunta es, ¿por qué en las plazas del centro se cuida tanto la niñez y en las plazas de los barrios ya no? Y te estoy hablando de Independencia y San Felipe y Santiago, ¿no? Imagínate si un niño de Israel o de San Javier alguna vez va a ir a la plaza 9, a la plaza Alvarado o a la plaza Guruchaga a poder jugar.
1: Ismael,
0: ¿por qué siempre poniendo plata en los lugares donde ya hay cierta comodidad y olvidarse de lo que pasa a la gente que está recibiendo, viviendo necesidades, ¿no? Ese es el planteo. La pregunta mía es, ¿qué están haciendo los concejales? ¿Siguen jodiendo? ¿Cuántos días más de la empanada van a salir acá en Salta? ¿Cuál es el trabajo de los concejales? Esa es mi pregunta. ¿Cuál creen que es su trabajo?
1: Está bien, pero a ver, básicamente la municipalidad, aparte las cooperativas que no sé quién son, de que cortan el pasto, hubo alguna pequeña época en la gestión de ISA donde, bueno, pudieron hacer algunas casas de barrio, las cooperativas, en Valdivia, si no me equivoco. Y después, no, contame vos cómo venía todas estas cuestiones.

0: Mira, la verdad es que yo en ese momento no estaba militando. Lo que sí te puedo decir que los movimientos sociales estábamos perfectamente preparados como para encarar, no quizá la parte técnica, pero sí la construcción en mano de obra de casas y barrios populares. Y el costo sería, no sé, mucho menos de la mitad de lo que hoy le paga el gobierno a las empresas que hacen las casas de lo que yo conocía cuando era chico del Fonavi, ¿no? Es increíble que hoy se hable de planes de vivienda social y te inscrito 10, 12 años y cuando te den tenés la suerte de salir sorteado, tengas que tener 30 millones en mano. La verdad que es totalmente ridículo. ¿Quién tiene 30 millones en mano? Ni siquiera alguien que tiene trabajo seguro y que hoy por hoy, como vos decías, le aumenten el 10% de su sueldo, no hay manera que tenga esa plata. Y entonces automáticamente no tiene el adjudicatario, se abre una licitación y el que tiene los 30 millones, no importa si es casado, tiene familia o no tiene familia, pone los 30 millones y se da la casa. Entonces, ¿cuál es el fin social que está cumpliendo este ente gubernamental? ¿La de vivienda tiene dinero? Entonces, yo creo que es una joda todo esto, ¿no?
1: Y mal.
0: Nos mienten y se nos viene la cara. Y quieren volver a ser intendente y quieren volver a ser gobierno y se repiten los concejales que en lugar de tratar estos temas están hablando pelotudeces en el Canal 11 porque son periodistas y jamás en su vida pisaron un barrio, al menos sea por campaña, jamás en su vida saben lo que es atender a la necesidad de la gente. A nosotros se nos trató de vagos y planeros y no sé. 6, 7 incendios tuvimos que atender los movimientos sociales durante la pandemia. Gente que se quemó la casa. Salir corriendo y exponernos. Claro, pero nosotros éramos los malos de la película y culpa nuestra los jubilados no podían cobrar un mejor sueldo. Y culpa de los extranjeros, nosotros no tenemos un buen servicio de salud. Hace 2 años se les cobra a los bolivianos en los hospitales de Salta. Y el servicio sigue siendo tan o más desastroso que hace 2 años. Uh-huh. ¿O me equivoco?
1: Ismael.
0: Sí.
1: ¿Cómo estás? Pablo Gauna te saluda. Estamos en comunicación con Ismael Jara, el referente de Patria Sin Frontera. Ismael, vos que estás en el territorio, vos que venís militando y ustedes que tienen un trabajo bastante fuerte dentro de lo que es principalmente en el territorio, ¿no? Desde la municipalidad en su momento se criminalizó o se trata de criminalizar en algunos operativos que realizan a la gente que esté en situación de calle. ¿Ustedes tienen la oportunidad de poder acompañar a esa gente que está en situación de calle?
0: Mira, tenemos en la Tucumán 772 funciona una casa puente. Uh-huh. Sí, donde damos atención a la gente en situación de calle de 9 de la mañana a 4 de la tarde. Y la verdad que da bronca, ¿no? Porque tenés de todo, tenés gente que labura, tenés gente que trabaja y no le da para pagar un alquiler, entonces se acerca para poder bañarse, higienizarse, lavar su ropa. Después tenés gente que lamentablemente tiene adicciones, uno que delinque, eso no sé, seguramente. Pero la verdad es que el prejuicio y la estigmatización está a la orden del día, ¿no? En Salta.
2: Ahora, sinceramente, durante estos 2 últimos años de Milei, ¿no? En este contexto, ¿se ha profundizado el problema? ¿Se ha mantenido el problema? ¿Se ha aumentado la pobreza? ¿Vos notas que ha aumentado, que la problemática ahora es más grave aún o más o menos está pasando lo mismo?
0: No, es mucho más grave. Ya es como te digo. La gente ya, el solo hecho que la gente que tiene trabajo se endeude para comprar comida ya es un parámetro a medir. El solo hecho de que el caudal de dinero que teníamos en Salta a través de del potencial y otros planes sociales que movía el consumo interno en los barrios, se nota, los kioscos de barrio, el almacén, la carnicería de barrio, comenzaron a cerrar hace un año. Y la gente cada vez tiene menos trabajo, menos acceso, los chicos menos leche, los chicos los ves más distraídos, más ocupados en otra cosa, familias llorando, porque la verdad es que no tienen para poner un plato de comida, ni siquiera la polenta, como se reía antes, ni siquiera la polenta. Y se ven todos los aspectos. Hoy ves más feriantes. Mira, las ferias, tanto que promociona las ferias barriales como un logro de inclusión el intendente, la cantidad de feriantes que hay, que va aumentando, es una clara muestra de la destrucción del trabajo genuino, ¿no? Y de la economía.
2: De la economía formal, digamos, que bueno,
0: y sí,
2: ya hace
0: sí,
2: años está destruida.
0: 30-40% de los que hoy son feriantes se quedaron sin trabajo y creyeron que la solución era la feria, el emprendedurismo, gran trampa del capitalismo.
2: ¿Está haciendo algunas reuniones para algún tipo de armado con alguna oposición a Milei?
0: Sí, mira, hoy estamos nosotros, armamos un partido político de nuestra América, porque pensamos que la solución hoy tiene que ser política. Ya no sirve la lucha en la calle con movimientos sociales exigiendo derechos que sabemos que este gobierno no nos va a dar. Entonces sí, estamos armando políticamente, estamos acompañando la posible candidatura de Axel Kicillof a nivel nacional como movimiento de derecho al futuro, y bueno, tuvimos una reunión el miércoles, un lanzamiento en un salón cerca de 20 de febrero, en la Villa 20 de febrero, y bueno, estamos en eso, ¿no? En poder posicionar a una persona que creemos que puede dar batalla a este gobierno y puede volcar rápidamente medidas para solucionar lo más grave, que es la gente que realmente la está pasando mal, y no volver con los discursos de que lo escucho mucho, ¿no? Que hay que incentivar la industria, que todas cosas muy bien, mejorar, sí, pero hay gente que está pasando mucha hambre, Patricio. Lo dije el miércoles, hay gente que está pasando mucha hambre, y nosotros los que no estamos pasando tanta hambre, en mi caso, porque hoy ya soy un hombre grande, solo, no tengo hijos a cargo, pero esa gente necesita solución rápida y no tiene un año o seis meses esperando que se reactive X o tal cosa. Entonces, hoy la solución pasa por lo político, el desafío está que la gente se interese en lo político y entienda que el problema económico del país es perdonar tantos impuestos a los que más tienen y condenar a pagar ese dinero a los que menos tenemos, porque se aumentan los de abajo y se da soluciones a los de arriba, garantizándole más dinero para ellos. Así que yo creo que la medida en lo económico para solucionar lo social tiene que venir de la política, con medidas realmente revolucionarias, donde se le quite al que más tiene, y lo digo así, se le quite, porque creo que es la manera, el impuesto. Una vez que se cobró el impuesto a las grandes fortunas en Argentina, se solucionó o se pudo contener bastante bien el tema de la pandemia y la gente que corría peligro de quedar sin trabajo.
2: Bueno,
0: creo que debería ser una ley permanente el impuesto a las grandes fortunas en Argentina y solucionaría muchísimas cosas.
2: Llegaron a Salta gente de Kicillof. Esa fue la reunión este miércoles. Y acá ya tenemos a Estrada y a Urtubey como aliados de Cristina Fernández de Kirchner, ¿no? Y bueno, había una movida que parece que está meditando el mileísmo de liberar a Cristina para que haya más interna en el peronismo. Esa era una medida que podía tomar, están pensando tomar esa medida, ¿no? Y por otro lado, acá lamentablemente durante la década ganada, y el kirchnerismo transó con lo más conservador que tiene Salta, digamos, ¿no?
0: Yo creo, Pato, que
2: con los gobiernos neoliberales salteños, digamos, tanto Urtubey con su voto electrónico, su Saeta, su Edesa, su...
0: Sí, está bien. Pero yo creo que hay un par de lecturas que yo lo hago distintas. Primero, lo que vos decís es cierto, se está especulando en esto con respecto a Cristina, pero ellos no están pensando en liberarla. Están pensando en un posible indulto, que no es lo mismo. Hacer indultada queda libre de la prisión, pero si ella lo acepta, queda como que fue culpable, se le perdonó con un delito, entonces queda proscripta. Políticamente no puede competir. Ajá. Ese es el primer punto a aclarar. Segundo, nosotros como Patria Sin Fronteras sostenemos a nivel nacional la candidatura, posible candidatura de Cristina, pero no entramos en la interna del PJ porque no somos PJistas ni peronistas. Tenemos algunos compañeros que sí militan el peronismo, pero nosotros no entramos en esa interna. No es nuestro problema, digamos.
2: Claro.
0: ¿Sí?
2: Claro.
0: Nosotros militamos desde afuera. Y la otra lectura es, de nuevo, confundir peronismo con kirchnerismo. ¿Sí? Personalmente tengo una formación personal de izquierda, me considero guevarista, me considero muy cercano al marxismo, y me considero kirchnerista, porque fue la época en que yo pude terminar mi casa medianamente, mi hijo pidió darse algunos gustos y pude hacerlo estudiar, y donde vi que vecinos que estaban muy mal 2001 con Menem comenzaron a progresar, tener trabajo, darle mejor calidad de vida a su vida. Pero no soy peronista, entonces confundir peronismo con kirchnerismo es una jugada bastante obtusa, más allá de que la mayoría de quienes sostienen a los kirchner o al kirchnerismo como la dica ganada son peronistas, pero
2: bueno, pero uno
0: de los méritos en esto fue haber acercado a un montón de gente no peronista a su gobierno y a su modelo de país, ¿no?
2: Pero está bien, pero ¿qué kirchnerismo? Acá no hubo kirchnerismo, acá hubo neoliberalismo de la mano de Urtubey, aliado de Cristina Fernández de Kirchner, y hoy eso al fin acá es a donde han puesto la intervención del Partido Justicialista. ¿Por qué Cristina no dice, che, que sea el compañero kirchnerista Vera el que sea el interventor de el interventor del PJ? ¿Por qué lo manda a Urtubey, el aliado de Macri, Pablo Kocsiner? ¿Por qué los manda ellos?
0: Te vuelvo a repetir, ese es un problema del PJ.
2: No, bueno, pero vos me estás diciendo que sos kirchnerista y yo te estoy diciendo que Cristina
0: el PJ
2: la Cámpora...
0: No, a ver, aclaremos. El PJ no es kirchnerismo. Las decisiones del PJ a mí particularmente no me interesan.
2: ¿Quién es la presidenta del PJ en este momento?
0: Cristina Fernández Kirchner.
2: Bueno, ¿y entonces de qué estamos hablando?
0: Estamos hablando de peronismo. Ella es peronista. Sin duda.
2: Y ustedes son kirchneristas, ¿no?
0: Yo sostengo al modelo kirchnerista de Eka Ganada como el mejor gobierno que a mí me tocó vivir como padre de familia y como hijo. Para mí.
2: Perfecto.
0: Eso no quiere decir que yo bajo mi bandera socialista y me voy a meter en una interna de un partido al que no pertenezco. Yo no sé cuáles son las decisiones de por qué en el mecanismo del peronismo Cristina toma esta decisión. Necio sería mi parte de Cristina como presidente del PJ decida que se intervenga el PJ de Salta con un tipo como yo o como Pablo López, como Claudio El Prat. No sé si a vos te parecería lógico eso. ¿No? Entonces yo no me meto en esa, yo no sé lo por qué. Ahora lo que sí sé, y no soy tan obtuso, de que la única fuerza hoy nacional que puede doblarle y ganarle a Milei es un armado del peronismo, o del PJ, como quieras decir. Y que pasa lo mismo en Salta. ¿Sí? En Salta tenemos el problema de que la gente es tibia, de que la gente todavía cree que Sáenz puede ser la solución y no lo reconoce a Sáenz como un gobierno neoliberal, y yo creo que Sáenz es más Es más, La Libertad Avanza que Emilia Orozco o que el mismo Olmedo. Sí, yo creo que Sanz tiene ahí... Pero hay gente que todavía confía como peronista en Sanz, y por eso no es complicada la solución política en Sanz.
2: Sí, pero también hay que decir en ese contexto que, bueno, el 60% salteño votó a La Libertad Avanza. Cree en ese proyecto.
0: Creía, vamos por partes, creía, y el 60% de la gente que votó no es de los salteños.
2: Bueno, está bien.
0: Pero un 40% que no votó. Entonces, 60% de 60%. Es mucho menos el número.
2: Bien.
0: Sí, entonces por eso te digo, los porcentajes y lo que tiramos al aire tenemos que decirlo bien. Sí. No sé por qué un montón de gente votó a Milei, o sí.
2: Ahora esa gente que
0: estaba cansado del modelo que teníamos en Salta, y porque lamentablemente hay una prensa que estigmatiza a la gente, hay una prensa que estigmatiza los movimientos sociales que daban solución a un montón de personas que venían sufriendo hambre y que hoy están peor. Y bueno,
2: el mundo del que va a votar es en definitiva el mundo que te gobierna, digamos, ¿no? Sea el número que sea, o sea, el 60% del 60% es el que ha ido a votar y es la torta de lo que van a ir a votar.
0: Sí, está bien,
2: no va a cambiar eso.
0: Pero es el tema de la democracia, que termina no siendo participativa. Una democracia que la gente, primero que le vendieron que la política es mala y que la democracia consiste en ir una vez cada 4 años y votar. Y se acabó la democracia.
2: Bueno, Ismael, sé que tenés otros compromisos que nos podías atender hasta esta hora, minutos antes de las 10. Te dejamos en libertad y seguiremos debatiendo todos estos temas. Lo cierto es que lo que me interesaba era lo que estaba pasando en los barrios más vulnerables y donde cada vez hay más gente especializada, con buenos oficios, que no puede ni bañarse para ir a buscar trabajo.
0: Sí, eso es cierto, o sea, es triste decirlo, pero poner plata en las plazas todo el tiempo, creo que es mucho más barato ponerle agua corriente a esta gente, armar una ducha comunitaria como hay en cualquier país de los llamados del primer mundo. Hasta en Bolivia hay hace 40 años ducha comunitaria y baños comunitarios, donde la gente medianamente puede higienizar, y eso tiene que ser responsabilidad del Estado. Te comenté el otro día, escuchar a concejales o escuchar al gobierno intenta decir, no se puede dar los papeles a estas tierras porque son tierras inhabitables. Y voy a decir, me toman por boludo. Hace 15 años que esa gente vive en esa tierra. La responsabilidad del gobierno, del que gobierna y del político, es hacerla habitable. Tener que rellenarla, tener, no sé. Pero no es decir, no, es inhabitable y en Salta no hay tierra y le regalan alegremente al club de rugby 9 hectáreas en San Lorenzo. Entonces, hay que comenzar a bajar el discurso, hay que comenzar a desnudar la hipocresía y el cinismo de los políticos que nos gobiernan. Eso.
2: Perfecto. Te mando un abrazo, Ismael.
0: Gracias, Patricio. Nos vemos.
2: Ismael Jara, del partido
1: Patria Sin Frontera.
2: Patria Sin Frontera. Bueno, nos vamos al corte. Fantino lo mandó a hacer Uber a Tomás Fonsi, a corta el pasto, a que haga algo, porque, bueno, no hay ficción. También lo puede mandar a los hijos de Francella, que también Francella se quejó de lo mismo. Éramos poco y el Apache Tevez quiere ser presidente de los argentinos. Kachanovsky habla, el economista, dice la base monetaria se multiplicó por 4 desde el 10 de diciembre de 2023. Estos y muchos temas más tratamos después de la pausa. Ya venimos.

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0: 9 de la mañana, 11 grados la temperatura, la máxima para hoy cerca de los 20. El Partido Obrero presentó una acción popular de inconstitucionalidad contra la reforma electoral ante la Corte de Justicia de Salta. Hoy hay conferencia de prensa a las 10 de la mañana en el bar de tribunales. Inconstitucionalidad contra la reforma electoral salteña. Lo cierto es que el gobierno nacional también está por la eliminación de las PASO, están en ese proceso, ¿no? Y bueno, si bien hoy no es el primer tema, puesto que lo que quieren es quedarse con la plata de los subsidios para seguir tomando deuda y pagando intereses de deuda, con esa plata de los subsidios para la, del gas para las zonas frías, ¿no? Bueno, en definitiva, la cuestión de la reforma electoral y ver cómo este presidente, que está en una situación bastante precaria con respecto a la imagen que tiene de su gestión la gente, que es bastante mala, cómo ver con el sector duro, que va a ser, ya es un 20%, llevarse las elecciones, ver cómo dividir, ¿no?, lo máximo que se pueda para continuar gobernando. Veremos qué pasa con todo esto. Mientras tanto, estamos en comunicación con el director general de Coordinación Epidemiológica del Ministerio de Salud Pública de Salta, Francisco García Campos. Gracias por atendernos, Francisco. Buen día. ¿Cómo estás? Pablo y Patricio, te saludamos.
1: ¿Qué tal? ¿Cómo les va? ¿Cómo andan ustedes? Buena jornada para hoy.
0: Gracias. Bueno, te queríamos preguntar de el tema leptospirosis.
1: Y ¿qué tema, no?
0: Sí, sí, sí. Bueno, ya hay varias personas con la enfermedad, esta que transmiten las ratas, ¿no?
1: Bueno, comencemos por el, por la primera etapa. La leptospirosis se puede presentar como casos humanos o casos animales, ¿sí? Los animales van a ser los reservorios, los seres vivientes que mantienen viva la leptospira, que es una bacteria, y que en el caso cuando esta bacteria llega al humano, por alguna vía de contaminación, produce el caso de leptospirosis humana. Nosotros en la provincia en este año hemos tenido dos casos de leptospirosis, uno en el departamento capital y otro en el departamento La Candelaria, en el sur de la provincia, que han sido más o menos en la misma fecha y que no tienen nada que ver uno con otro. Incluso son leptospiras que vienen por diferente, distinto origen. Lo que sí nos llamó la atención es que se nos presentaran estos casos, si bien este año nosotros hemos trabajado mucho en la época de la inundación, sobre todo en la inundación en la zona del Galpón. Ustedes recordarán que fue bastante comprometida toda esa zona, porque sabemos que después de las inundaciones pueden aparecer casos de leptospirosis, una de las enfermedades que más se relacionan con estos fenómenos climáticos, porque los animales que la tienen la eliminan a través de la orina, los fluidos corporales, las secreciones vaginales, genitales, y contaminan el agua. Entonces uno por ahí andando con los pies descalzos o manipulando los lugares con agua contaminada, si tiene una lesión en la piel, la leptospira puede ingresar al interior del organismo y producir el caso de la leptospirosis humana.
0: Claro, se hablaba de que la mitad de las mascotas de la vertiente
1: vamos a esa parte,
0: me parece gravísima, porque hoy el animal tiene el mejor lugar en la casa, duerme hasta en la cama.
1: Y eso es lo que nos preocupa. Posterior a esto, caso humano, le hacía toda esta introducción para que sepan cómo llegamos a la, al río Ariarenales, la Muni de Salta, en combinación con la Universidad Católica, la Facultad de Veterinario, va a ser un trabajo muy importante de salud animal en la zona del vertedero. Vacunación, castración, bueno, todas las actividades que corresponden a la salud animal y que las tenemos que hacer periódicamente. Entonces, en ese contexto, acordamos nosotros también que se investigaran leptospirosis canina, porque habíamos observado este caso de leptospirosis humana. Entonces se lleva, y ahí sí tenemos el de los perros que se muestrearon, el de los muestreados no es toda la población, pero una muestra significativa e importante, el 33% tienen positivo para leptospirosis. Y es la leptospira que está relacionado más bien con los roedores. En cambio, la de la zona sur de la provincia está más relacionada con el ganado. Independiente de eso, son casos de leptospirosis canina que estamos trabajando fuertemente en todo lo que es la tenencia responsable. Y sobre todo cuando la mascota está enferma, requiere atención veterinaria y hay que darle la atención veterinaria y el tratamiento adecuado. Y más allá de eso, por supuesto, es la limpieza para mantener todo libre de roedores, libre de, digamos, de estos vectores que pueden suceder y ocasionar el caso de leptospirosis. Porque no solamente lo pueden tener los roedores, sino también en los cerdos, en la vaca, en caballos, en los perros. O sea, todo lo que está relacionado con la salud animal tiene que estar trabajado en conjunto en esta situación.
0: Más allá de los síntomas de la leptospirosis, ¿se puede agravar caso de leptospirosis?
1: Una leptospirosis humana no tratada puede ser grave, puede ser fatal, y en los animales también. Nosotros hemos tenido la muerte de dos perros en este tiempo atrás con leptospirosis canina por una hepatitis fulminante. Entonces, son temas que nos tenemos que ocupar, y bueno, que no llega a mayores. O sea, por lo general, los casos humanos que nosotros hemos tratado, hemos tenido un brote en el año 2008 en la zona de Rivadavia, en el paraje Santa Rosa, La Unión, con muchísimos casos. Eso fue posterior a la inundación, cerca de 30 y pico de casos. Eso ha sido el brote más importante y el último brote que hubo.
0: ¿Y cómo se cura el leptospirosis? ¿Cómo se extrae la bacteria?
1: Un tratamiento con antibiótico, un tratamiento específico, simple. Uh-huh. No requiere, digamos, ninguna terapéutica especial, sino que simplemente tiene que haber alguien que la sospeche y se tiene que confirmar la enfermedad. Y por supuesto, ver quiénes son las personas que están expuestas al riesgo, porque no es lo mismo hablar cuando nosotros hablamos de riesgo, por ejemplo, hablamos de un contexto como de inundación, como sucedió en aquel momento en el paraje de allá de La Unión. Mientras que está la inundación, el riesgo persiste.
0: Ahora, ¿tiene que ver que todos estos barrios tienen problemas de dificultad con el agua potable y sus casas no tienen agua potable?
1: No, esto no tiene nada que ver con, porque la persona que se enfermó no tiene nada que ver con esta zona. La persona que se enfermó era una persona que trabajaba desmalezando canales y sin guantes protectores. Quizás por ahí puede haber sido la vía de introducción de la leptospira, que eso muchos de nosotros lo hacemos también habitualmente.
0: Claro.
1: O sea, no es una cosa que está ajena a esto. Y el hallazgo de estos perros, obviamente estos perros se deben haber infectado de roedores que estaban infectados, ¿entendés? Y entre ellos muchas veces no manifiestan la enfermedad en el animal, ¿entendés? Entonces pasan desapercibidos, son como portadores. Entonces tampoco en este momento vos tenés que asustarte y decir el tema de la tenencia responsable. una mascota, uno tiene que mantener la higiene del hogar, hay que tener cuidado, lavarse las manos, ¿me entendés? Todo ese tipo de cosas. Hay muchos hábitos que ya se han humanizado por parte de las mascotas, y bueno, que van a tener ese riesgo de infección si el animal está enfermo. Entonces son medidas preventivas y de protección. Y a nivel global tenemos que ver nosotros. Yo me voy a preocupar cuando, por ejemplo, tenga la época de lluvia, haya momentos de inundación. Entonces nosotros ahí tenemos que trabajar con un contexto preventivo en la inundación. ¿Por qué? Porque si están todos estos animales enfermos, se contaminan las aguas que corren, que pueden digamos surgir en una inundación, y si uno anda con los pies descalzos, manipula sin guante, ahí vamos a correr riesgo de contraer la leptospirosis.
0: Recomendación con respecto a las mascotas, a los animales en la casa.
1: La higiene personal, la higiene del hogar. Hay muchas conductas humanizadas con el tema de las mascotas que tenemos que revisarla, y bueno, cada uno sabrá hasta dónde va y cómo está la mascota. Si la mascota está sana, no hay riesgo. Si la mascota presenta fiebre, un decaimiento, un malestar, le ven el ojito amarillo, o realmente, entonces hay que llevarlo a un veterinario y a darle la atención correspondiente. Me preocuparía mucho y me preocupa mucho los animalitos, digamos, que no tienen dueño, que muchas veces andan en los barrios, y bueno, por ahí también tenemos que ver la tenencia responsable de estos animales que no tienen un dueño fijo, que por ahí uno lo ve decaído, y bueno, habrá que tratarlos también. Pero es un semáforo para que lo tengamos en cuenta. No hay un riesgo epidemiológico alto en este momento, sino que ha sido un hallazgo a raíz de un caso humano, y lo que se ha observado en la población canina. Para eso está trabajando el programa Zoonosis de la Municipalidad de Salta, el Colegio Veterinario, la Facultad de Veterinaria de la Universidad Católica. O sea que hay un compromiso de todas las partes, ¿entendés?, sobre esta problemática, que no la habíamos visto hace 2 meses atrás. La tenemos en este momento. Entonces hay que trabajar fuertemente porque, bueno, hay población canina en este caso infectada por esta leptospirosis, que
0: un importante porcentaje.
1: Seguro que si muestreamos más vamos a tener, porque previamente tenemos la muerte de 2 caninos con una hepatitis fulminante. O sea que imagínate que yo me preocuparía en la tenencia de los animales, ¿me entendés? Que tenemos que tener con nuestra mascota con una buena salud, y sobre todo, bueno, si hay roedores, sabemos que los roedores te transmiten esto y muchas otras más. ¿Vos te acordás que hace algún tiempo atrás decían que, por ejemplo, había una enfermedad rara que se transmitía en las latitas de gaseosa por la orina? ¿Entendés? Que entonces vos destapabas sin limpiar y la tomabas. Bueno, esta es la leptospirosis. Esa es la que apareció en Buenos Aires, la que en Santa Fe, en la inundación del 2003, ¿te acuerdas? Esa inundación grande que hubo en el 2003 en Santa Fe, por el río Paraná, surgieron todos estos casos de leptospirosis, bueno, y esto está. Lo que pasa es que cuando hay algún desorden natural de este tipo, aparecen estos casos. Mientras tanto, cuando no haya desorden, tenemos que ocuparnos de mantener la limpieza. Entonces, la moraleja, cuando te viene la latita de cerveza, la latita de gaseosa, lávala bien, límpiala bien, para que no contaminarte, porque bueno, por ahí puede haber después los depósitos roedores, y pueden haber o algún animal que haya orinado en algún lugar y se contamina. Bueno, esos son los riesgos que tenemos que correr, que son amplios.
0: Francisco, te agradecemos mucho la comunicación. Creo que está evadido todas las preguntas con respecto a la leptospirosis. Bueno, y lamentablemente la gente que vive en la ribera del río Arias, río Arenales, tomar todas las precauciones con respecto al caso.
1: Total, la línea de ribera e inundación del Arenales es la que tenemos que tener mayor cuidado.
0: Perfecto.
1: Cuidarlo.
0: Abrazo grande.
1: Otro para ustedes, que anden
0: lindo. Buen lunes. Ahí estaba entonces el director general de Coordinación Epidemiológica del Ministerio de Salud Pública de Salta. Fútbol o no fútbol. Vamos a hablar fútbol. De sentimiento o vamos a hablar de fútbol.
2: De todo podemos
0: porque
2: hablar.
0: El no, pero dice, che, ¿cómo van a hablar de Paul sentados ahí que no para ni el colectivo? Sí. O el lado derecho de Argentina, tanto el 4 como el 8 tan complicado, De Paul y Molina están complicados. Estamos hablando de la Argentina que debe tener uno de los poderíos mundiales más importantes. El 9 del Inter, campeón, que llegó a la final de la Champions, Lisandro Martínez. Perdón, Lautaro Martínez, el Araña Álvarez. Si vos ponés todo lo que cuestan los jugadores de Argentina y lo que cuestan los jugadores de Suiza, yo creo que los jugadores de Suiza le deben llegar al 20-25% de lo que cuestan los jugadores argentinos. Entonces decís, ¿por qué en este fútbol no los pasamos por encima? Y bueno, La cosa estaba complicada, ¿no? Había empatado Suiza y no metían los cambios. Hasta que, bueno, se tira en voló y quedan con uno menos los suizos. Uh-huh. Y bueno, ahí cualquiera hace cambio. Ya el poderío de Argentina era tremendo con respecto a justamente a Suiza.
2: Y igual le costó mucho, ¿no? Más allá que estaba con 10,
0: igual, ¿sí? No, bueno, después vinieron los goles, pero fue un golazo. Después lo seguimos analizando. Tenemos cuestiones meteorológicas de por medio. Edgardo Escobar está del otro lado de la línea. Nuestro meteorólogo amigo Edgardo, ¿cómo estás? Patricio y Pablo, te saludamos.
3: ¿Qué tal? Muy buenos días, Patricio, Pablo, ¿cómo están ustedes?
0: Bien,
3: ¿cómo
0: le va? Bien, gusto de escucharte. Bueno, qué locura, sigue lloviendo en Salta, ¿no? Yo no sé cuánto ha pasado ya la media de lluvias con respecto a julio, porque los 2-3 primeros días ya había superado ampliamente la media que llueve en julio y continúa precipitando.
3: Exactamente. Hemos superado los 5 milímetros, la media es 2,7, así que hemos pasado ampliamente el valor medio para el mes de julio. Lo que sucedió hoy es que ingresó aire un poco más cálido, húmedo. Este mismo aire va a hacer que las temperaturas comiencen a incrementarse en el transcurso de la semana. Y bueno, hoy se generaron precipitaciones en algunos sectores, en otros sectores bancos de niebla con reducción importante en la visibilidad. Estas condiciones, por suerte, van a ir mejorando. Un cielo mayormente nublado, pero hacia la tarde podemos tener un cielo parcialmente nublado. Podemos llegar a tener algo de sol. La temperatura máxima estimada para hoy entre 16 a 18 grados.
0: Bien, ahora, ¿el proceso ya es sí o sí de aumento o va a haber otro bajón de temperatura mañana y después hacia el fin de semana, como hablan, como dicen, como estiman, las temperaturas estarán alrededor más o menos de los 30 grados?
3: Exactamente, tenemos aire que está comenzando a incrementar. En el norte va a comenzar a aumentar la temperatura, también los vientos para la zona este de la provincia de Salta. Por las tardes, para mañana, vientos moderados, nos descartan en algunos sectores, algunas ráfagas del sector noreste. Para la ciudad de Salta, para mañana 20 de máxima, 9 de la mínima, cielo parcialmente nublado. El miércoles 23-24, ese valor puede ser superado.
0: Ajá.
3: Con respecto a la temperatura máxima, la mínima promedio entre 9 a 10 grados,
0: o sea,
3: parcialmente nublado.
0: ¿Podemos hacer un body paint y ir a festejar el triunfo de Argentina el miércoles directamente?
3: Exactamente.
0: No, 24, 25 grados, chao.
3: ¿Sí?
0: A las 6, 7 de la tarde termina el partido.
3: Exacto, vamos a estar ahí con
0: aunque
3: 23,
0: está
3: 22 tranquilamente en ese horario.
0: Bueno, el partido. ¿Qué pasa?
3: Es agradable.
0: ¿Qué pasa? 15, 16 de julio, pleno invierno, 30 grados, llueve el doble de la media en julio. ¿Qué está pasando? ¿Cuál es el qué explicación le ponemos a esto?
3: Bueno, son formaciones que estamos teniendo para el día miércoles. Comienza de nuevo a activarse la famosa corriente en chorro, que son vientos fuertes del oeste. Esto va a hacer que las temperaturas y los vientos del oeste en zona del oeste, la provincia de Salta, comiencen a incrementarse. Y para el este, los vientos del sector noreste. Para la ciudad de Salta, nosotros el miércoles, como recién comentábamos, 23-24, con vientos leves a moderados, pero del sector este. El jueves, 29 grados promedio de máxima, con vientos moderados por la tarde en la ciudad de Salta, del sector este. Y el día viernes, hay que estar atento, porque la máxima 30 grados, la corriente del chorro va a tomar mayor fuerza sobre el Valle del Lerma, y podemos tener vientos moderados, no se descartan ráfagas del sector oeste.
0: Ahora,
3: el inicio de que podemos tener efecto sonda para el día viernes.
0: Estamos hablando de... estabas contando corriente del chorro, ¿qué significa?
3: Bueno, la famosa corriente del chorro, nosotros tenemos dos corrientes del chorro, una la polar, la otra la subtropical, ambas digamos diferencian el aire cálido con el aire frío, en este caso la tropical. Hay un sistema frontal que comienza a avanzar, entonces este sistema va a ser la línea que va a separar el aire cálido desde el norte y el aire frío desde el sur.
0: Bien.
3: Entonces, se desplaza a una altura de 12 kilómetros hasta los 16. Son vientos que van del oeste hacia el este, la dirección. Por lo general, tienen una velocidad en este nivel de 100 kilómetros por hora, pudiendo llegar a un extremo de 200 kilómetros por hora. Se estima que para el día viernes, en la zona oeste, los vientos estén arriba de los 100 kilómetros por hora. Bueno, vamos a ir viendo cómo se va comportando este sistema, cómo se van comportando más que nada en el Valle del Lerma, en el Valle Calchaquí, donde puede tener su incidencia, bajo las condiciones de un efecto sonda, porque si llega a bajar, si se dan ciertas condiciones que hasta ahora se podrían dar, se va a formar un sistema de baja presión.

0: son denominados vientos de ladera descendente. En la Argentina se lo denomina viento sonda.
1: Claro, claro, pero el viento sonda viene como del norte, aparentemente caliente. Y es como que llegaría a la Patagonia y después vuelve frío, ¿no? No, negativo.
0: Hay a veces que hay sistemas frontales o perturbaciones, o en este caso corriente en chorro, que se desplazan de oeste a este. Estos vientos, cuando pueden bajar, descender, obviamente se comprimen, se calienta y desciende aire cálido. No tiene nada que ver con el viento del sur, son distintas masas, pero una masa frontal, muchas veces, en su extremo, sobre el océano Pacífico, cuando comienza a girar hacia el continente, por ejemplo, ingresando por nuestro país, ingresa muchas veces bajo condiciones de efecto sonda. Y luego, después del sonda, al otro día tenemos el mismo sistema, pero desde el sur, que es un sistema frontal frío. En este caso, va a tardar un poco más, porque esto más que nada es producto por una corriente chorro, y se estima que el día próximo martes las temperaturas recién puedan descender por un sistema frontal frío.
1: Bueno.
0: Durante el fin de semana las temperaturas van a ir bajando paulatinamente.
1: Un veranito de jueves, viernes, sábado y domingo, Edgardo.
0: Sí, digamos, van a ir bajando un poco el domingo, podemos tener 20 grados, igual que el día lunes, pero el día martes, 15 de máxima.
1: Perfecto. Bueno, ahí está, este es el invierno que nos tocó, el efecto, el niño no va a entrar nunca, que nos quedamos con la niña.
0: No, el niño ya está con fuerza, si bien todavía acá nosotros tenemos como algo débil, pero se estima que en octubre a noviembre las condiciones sean totalmente distintas, comienza a tener mayor fuerza y tener un mayor calentamiento en el Océano Pacífico, pero ya estamos bajo condiciones del fenómeno del niño.
1: O sea, menos lluvia, teóricamente.
0: Menos lluvia, temperatura más agradable.
1: Perfecto.
0: Que hasta ahora no lo hemos tenido, Fueron todo lo contrario, pero bueno, vamos a ver si se acomoda, si hay otras oscilaciones que no ingresan, y sí ingresan realmente todas las condiciones para que tengamos el fenómeno del niño sobre el Valle del Lerma.
1: Ha sido muy amable, Edgardo, te mando un abrazo.
0: Un gusto, un abrazo grande, que estén bien, saludos a la audiencia.
1: Ahí está Edgardo Escobar, entonces. Bueno, contándonos todo lo que tiene que ver con este veranito. Yo te diría que desde hoy...
2: Ya empieza a subir la temperatura, ¿sí?
1: Claro, desde hoy ya empieza a subir la temperatura, una maravilla. Esta mañana tampoco hacía tanto frío.
2: La verdad que viene muy bien, ¿no? Sobre todo para la suba de las tarifas, ya no está tanto el calefactor, ya no está tanto el gas y todo lo demás para calefaccionarte. Así que bueno, viene de 10 realmente este pequeño veranito que se viene en nuestra ciudad.
1: Bueno, Martín Menem.
2: Sí.
1: Está desesperado para concluir, dale la segunda parte, a sancionar definitivamente la quita del subsidio de las zonas cálidas, le quita el subsidio del gas.
2: Sí,
1: ¿no?
2: Tan desesperado.
1: Aumentó un centavo la nafta, ya se clavó en 2.200 pesos, pero sigue aumentando desesperadamente, ¿no? Increíble.
2: 3875-3958-53-431-3290, los números de teléfono de FM Noticias, para que no dejes tu mensaje. Y bueno, nada, vamos, ¿selección o no?
1: Sí, es un partido más.
2: Jugamos
1: contra el Imperio, jugamos contra los piratas, jugamos contra los corsarios, no, los corsarios son los franchutes, ¿no? Pero jugamos contra los colonialistas, digamos, ¿no? Sean españoles, sean franceses, sean ingleses, los que tienen nuestras Malvinas, los que se quedaron con nuestras Malvinas, pero para Mauricio Macri es un problema, y para Milei, un admirador de Winston Churchill,

Margaret Thatcher, sionista. Bueno, estamos a poco de tener una bandera con la estrella de Israel en el medio en vez de un sol, ¿no? Con una cosa de locos. Mm-hmm.

0: Doctor Fútbol, buen día, ¿cómo está? Narigón.
1: ¿Cómo va?
0: ¿Qué dice usted? Narigón por el Doctor Fútbol, Carlos Salvador Vilardo.
2: Claro. Usted es vilaridista.
1: Cada cosa
0: le lleva. Sí, vamos a ir para atrás contra el Imperio, contra Inglaterra. ¿Qué hacen los...? Porque también dijo que un partido más el Cuti Romero, que juega en el... ¿En cuál juega? ¿En el Chelsea? No, en el Aston Villa tampoco. ¿En cuál juega?
2: Recordemos...
0: En el Tottenham.
2: Recordemos que Maradona también dijo lo mismo antes del partido que recordamos hace 40 años de México 86, ¿no?
0: Que la escaloneta, la cipalleta, mira, no sé, yo tengo temor, digamos, de que todo lo que le fueron a besar la bota a Donald Trump, De Paul, Messi, vayan para atrás, y después también todo lo que juegan en la Premier, ¿no? Que son varios. McAllister, y bueno, no,
1: pero esa
0: la volví. Bueno,
1: listo. Juega fútbol, loco, ¿entendés?
0: O sea, esto no, es fútbol.
1: Si le ganan, le van a ganar porque juegan bien los otros, van a jugar mejor, una cosa así. Pero están cerrados. Acá acá es que, como que viste, están los físicos, están como agarrados de los, viste, con los alargues y todo eso, vienen. Pero contra, para atrás no le da el aire, ¿viste? Y aparte tiene un poco de para recuperarse, pero después, yo creo, viste, cuando venís de punto, más como vienen estos y cómo son estos, y yo a mí no me sorprendería que le ganen y le ganen bien dentro de los 90 a Inglaterra, ¿entendés? Pero no esperé eso de
0: patrocinio. No, después del candidato Brasil, vos tenés que decir que a Argentina le va mal. Pará. Vos tenés que decir que Argentina le tiene que ir mal.
1: Esa es la cábala, bueno, dale.
0: Claro, esa es la cábala.
1: Yo lo veo, vos crees que uno lo ve que hasta sufriente por cómo fueron, contra quién jugaron, pero vos mirá, Patricio, lo que esto, de todos los cuadros, ¿a quiénes ganaron los cuatro anteriormente? ¿Qué cuadros de situación tuvieron? No tuvieron grandes. Era más candidato de la prensa, pero vos le mirabas el historial, el palmarés, a lo que eliminaban, y salvo algunos, pero después de esto vienen todos iguales, ¿viste? O sea,
0: más conservador.
1: Lo que tenían que llegar.
0: Ahora, Scaloni más conservador que Robustiano Patrón Costa, que Urtubey. No metía un cambio, estaba cagado de miedo. Tendría que haber metido los cambios mucho antes.
1: Sí, eso es preocupante.
0: Y...
1: Con los recién es como que salir,
0: Che, y no se anima a ponerlo a Nico Paz por la derecha en vez de a De Paul. Y lo pone a un Nico González que juega por el lado izquierdo. A pesar de que la primera que... Yo es zurdo, porque le pegó y la mandó a la tribuna, la única que tuvo.
1: Sí, pero en donde jugó, juega siempre con pierna cambiada. Sí. Juega por esos dos lugares.
0: No sé por qué, corre.
1: Pero después sí, lo que pasa es que, a ver...
0: Le aclaramos a la gente que estamos tratando de ganarle a Inglaterra.
1: O sea, Nico Paz me parece que este lo tiene más que... Cuando no está Messi, juega él, ¿me entendés? O sea, no creo que lo punte los dos. Y vos fijate, se cerró, con un montón de jugadores se cerró, viste, Cuti Romero llegó, bueno, es necesario los tipos esos dos que están atrás, pero vienen muertos, ¿me entendés? Vienen con lo justo, y bueno, miraba
0: Carlito.
1: Y algunos que vienen de lesiones, y bueno, todos están así, no son los únicos, no sé, o sea, en todo el torneo, salvo otros que llegan mejores.
0: Carlito,
1: pero, digo, vienen de lo que sí, no va a cambiar el cine, sí, no lo veo a esta altura... Cambiar, vos fijate que parecía que lo sacaba a Álvarez y bueno, no lo sacó y bueno, pasó lo que pasó, qué sé yo, capaz que... No creo, no es de tocar la desesperada me parece. Aunque dice que va a haber cambios, pero nadie todavía se anima a decir quién por quién, ¿no?
2: Hablando de los cambios, ¿no? Que justamente en el partido, el último partido del sábado, se vio una imagen donde Paredes habla con Lionel Scaloni. No sé si la tienen por ahí en mente a la imagen. Un influencer, ¿qué hizo? ¿Vio? Porque ahora no se pueden tapar la boca. Directamente es como que leyeron los labios de ese encuentro. encuentro y esa, ese momento donde le remarca y le hace una corrección Leandro Paredes a este Lionel Scaloni. Si quiero la compartimos, lo tengo ahí como han hecho la...
0: Está la traducción.
2: Está la traducción, está.
0: Sí, agregar que Giuliano Simeone, el que tendría que reemplazar a De Paul, naturalmente, ¿no?
3: Uh-huh. Por acá, mira el central de ellos, se abre acá, pero ahí juega el 9, ahí sí, ahí se atropello. Pero si no es marcador tuyo. Por eso, porque hay el 9 ahí, al lado mío que es de ellos, ¿entiendes lo que te digo? Sale el central y yo me muevo por acá. El medio es mío,
4: sí, sí.
3: Pero al abrirme a la derecha, yo no tengo control del juego que armemos.
4: Pero dejalo al 9 con el central cuando tenga la pelota.
3: Porque él no se va donde yo estoy, se va del otro lado.
4: Pero
3: cuando pasó lo del 9 acá hace rato, ese sí es más grande, se queda entre los centrales.
4: ¿Vos necesitás que lo saquemos más acá?
3: No, no, que lo saque un central.
4: Sí, sí, pero ¿qué necesitas? ¿Otro central?
3: Y que un central se quede solo con
4: bueno,
3: él.
4: Bueno, ponemos otro, ya está, ya está.
3: ¿Con el 10?
4: No, me queda a la derecha.
5: Y ahí entra Otamendi.
2: Y ahí viene el cambio.
5: Y ahí entra Otamendi.
2: En ese, oye, en ese
5: ¿qué
2: momento.
5: Ahora Paredes diciéndole a Scaloni qué cambio hacer. Amigo, qué pedazo tengo que va a hacer Paredes, ¿eh? Qué locura, boludo.
0: Yo quiero acordarme de que Paredes fue el 5 del legendario PSG que no ganó nada y que jugaba con Neymar, Mbappé y Messi. Y el que sostenía todo el medio de la cancha era Paredes. Cuando se llenaba de amarilla Paredes, entraba uno que no encontraba las marcas y perdía el PSG, ¿viste? Pero bueno, es realmente un tiempista, un tipo que realmente maneja todo Paredes, y como Di María y como el propio Messi, a pesar de jugar en el fútbol argentino, no han bajado el rendimiento, ¿no? Así que bueno, ¿qué ves vos? Porque yo creo que hay que hacer cambios, porque la escaloneta no ha jugado bien y necesita tener contundencia. Me hace acordar mucho esto al Mundial del 90, después de venir de ser campeón en México, donde el equipo del Narigón, con buenos jugadores, pero sin un esquema de juego, ganaba atajando penales
2: Goico,
0: y bueno, llegó a la final así, digamos, pero era un equipo que jugaba todo atrás y dio de 9 más o menos, ¿viste? Y bueno, en ese partido contra
1: a Italia le dieron una clase de táctica.
0: En el 90
1: le dieron una clase de táctica del movimiento y después lo que sí, un equipo que llegó justo
0: se atajó todo contra.
1: ¿Me dejás terminar?
0: Sí.
1: ¿Me dejás terminar? Llegó justo, ¿me entendés? Acordate. Se le fueron 3 jugadores y es como que se le volvió a desarmar todo. Que fue 2 partidos nomás, acordate, después de esto, acordate, fue suficiente también todo ese camino de Italia 90.
0: Tenía la pata, acordate, así, Maradona, ¿te acordás? Y le mete el pase, y que Brasil nos dominó todo el partido, la pelota pegó 3 veces en los palos, travesaño, y hace esa jugada que, bueno, que hace el gol,
2: Canigia,
0: el pájaro Canigia.
1: Claro. Tenía Canigia, viste que al final te mete la amarilla y lo dejan afuera. Uh-huh. ¿Te acuerdas que empieza a tarjetear, lo saca Justi? Justi era que lo expulsan, que era como que sostenía todo. Estaba justo, atado con alambre, iba también. Bueno, me parece que esto es parecido también ahí. Jugadores que no están así, yo te digo la verdad, sinceramente, no sé si lo va a poner así, a mí me encantaría que fuese así. Uh-huh. ¿Me entendés? Porque tiene ida y vuelta, es rápido, es agresivo, pero capaz que para este, vos viste, como está enamorado de Paul en ese sentido, más en este partido, no sé si lo va a sacar, viste, ellos tienen laterales que van mucho para arriba, pero ellos también vienen golpeados físicamente.
0: Para esto,
1: que no se nota, pero vienen.
0: Sí, esto ya lo hemos vivido con los forros de Messi, digamos, ¿no? Con los bufones de Messi. Desde el Papu Gómez a un zaguero Rodríguez que jugaba en el Mundial en el Mundial de Brasil, que era un desastre también.
1: Ah, Gonzalo, creo que
0: no, la verdad que no me acuerdo. Un central, y también eran los caprichos de Messi quien juega. Y bueno, imagínate a Messi que participa en el video de Tini Stoessel, ¿no? Y y bueno, una amistad, juegan los dos en el Inter de Miami. Hay que ver, por lo menos lo saca cuando no puede parar ni el colectivo de Paul por su estado físico dentro de la cancha, y bueno, lo saca a los últimos minutos, pero extiende esa agonía en la cual la Argentina está jugando muy mal, se lo está llevando puesto un equipo que tiene un valor, su jugador, que debe ser el equipo de Suiza, el 25% de lo que cuestan los argentinos. Y bueno, si Embolo no se tira, si no se tira, quedan 11 contra 11, ¿no? Y no es el mismo partido.
2: Lo que pasa es que más allá, digamos, del valor que puedan tener los jugadores, para mí, ¿no? El único equipo que quizás está haciendo la diferencia en este Mundial, me parece que es Francia. Y después el resto, lo único que hace es meterse todo atrás. Bien lo decía, aquí, el grande T, Sarabia, ¿no? Sí, pero para, se ponen los 11 atrás, ¿entendés? Están todos colgados del travesaño, y es muy difícil también por ahí romper. Bueno, obviamente que con la calidad y con la calidad de jugadores que tiene por ahí Francia, es el único que está haciendo la diferencia. Un mundial donde se destacan los arqueros, ¿no? Principalmente, este es el mundial de los arqueros, sigo insistiendo con eso. Pero bueno, después, por otro lado, digamos, por ahí está bien. De Paul creo que viene con un rendimiento muy bajo.
0: De Paul y Molina. Y todo, bueno, el sector derecho,
2: pero,
0: digamos, ¿no?
2: En su momento también podemos decir, sí, pero Julián Álvarez venía mal. O sea, vos lo veías jugaba Julián Álvarez y el flaco en Boca una, y cuando apareció viene y la clavó al ángulo, hizo un golazo y apareció Julián Álvarez.
0: Claro, pero pará. Olvídate del gol.
2: Sí.
0: Olvídate del gol. Anda al partido anterior. ¿Quién le saca a Sala la pelota en el área? Y tira el pase. Porque no es solo hacer goles.
2: Está bien.
0: ¿Quién marca y presiona en todos lados de la cancha?
2: Julián.
0: Y bueno, entonces no es solo el gol, digamos, no es solo.
2: Está bien, venía sin invocarla, pero bueno, hay bien quienes decían eso. Para mí es un jugador que no tiene que salir de la cancha, digamos, que lo necesitamos justamente a un Julián Álvarez siempre adelante, ¿entendés?
0: Pero mirá, Lautaro, vos te das cuenta con el rebote, cuando le pega de pique al piso, con cualquier cosa, con una precisión le pega, uh-huh. Lautaro Martínez, ¿no? Es un equipazo, es un jugadorazo también. O sea, son 2-9 que no pueden jugar porque juega de delantero Messi también. Entonces, bueno, tenemos una grabación, un oyente. A ver, escuchamos.
6: Buen día. Para el doctor Fulvo. Se vio el sábado que está con muchas limitaciones la selección argentina para generar fútbol, ya lo conocen mucho, obviamente, después de 4 años ya saben que se genera fútbol con el estilo rioplatense, saliendo con pelotas jugadas, dominadas del fondo, con los dos centrales, a veces tirando para el centro, que es Enzo Macalister, que está muy bajo, o De Paul, y otras veces, muchas veces menos, con los laterales, porque desde el Mundial pasado que los laterales no eran muy buenos, como dice Patricio, en el caso de Molina o Tagliafico, por lo cual todos los equipos, desde Austria, la Austria limitada, que nos puso en problemas, a pasando por los últimos equipos medio pelo, hasta llegar a Suiza, lo que hacen es presionar el medio, por eso se ve que no luce Macalister y Enzo, que vienen con una baja física de gran cantidad de partidos, y después no tiene alguien que rompa entre líneas. Después de haberse quedado con superioridad numérica, no pueden romper las líneas. Tiene que conducir desde el fondo Licha Martínez. Pues no hay un lateral que te suba con técnica o te rompa. Pues extraño mucho a Di María. Messi ya, a medida que empiezan a subir los complejos, los equipos, se empieza a quedar sin nafta, como siempre hizo. Ahora que ya tiene casi 40, siempre hizo lo mismo cuando tenía 20. Lo positivo es que Lautaro y la araña que presiona arriba aparecieron, porque no creo que aparezca Messi en estos partidos importantes. Siempre te deja pata. Te dejaba pata cuando era joven, menos ahora, más ahora aún.
0: Ahí está. Doctor Fútbol, ¿qué tienen que decir?
1: Sigue.
0: Y le, no, para usted era la pregunta.
1: Son opiniones.
0: Ajá. ¿Y cuál es tu opinión?
1: ¿De qué?
0: De cómo tiene que jugar la selección argentina. ¿Está bien? No sé. ¿Está haciendo bien los cambios, Scaloni? ¿No está haciendo bien los cambios?
1: Y por ahí hay caprichos que tiene, ¿no? Pero bueno.
0: ¿Usted puntualmente cuál sería el capricho?
1: Que no esté Simeone, pues es un tipo que trabaja por afuera, que es agresivo. ¿Me entendés? Entonces, hoy me parece que para equilibrar eso con Inglaterra que se te viene, vos tenés un tipo que esté ocupado. Aparte, la hace toda la franja. La hace en Atlético Madrid, juega contra esos tipos, ya conoce. No es un improvisado, ¿viste? En ese sentido.
0: Sí, el tema
1: hay
0: va
1: que a ser. Hay que ver por ahí, por ejemplo. Yo entiendo por ahí decir, los tipos estos de abajo, no los puedes tocar, pero tenés un cine así que va a decir, bueno, no jugó mucho, pero juega en el fútbol inglés. Lo enfrentan todos los fines de semana estos tipos, ¿me entendés? Sabe de eso. Entonces, hay cosas que por ahí vos tienen abajo y por ahí no, qué sé yo, por ahí como para suplantar, como para, bueno, para variar en el sentido ese.
0: Ahí juegan los dos mejores centrales de la Premier. Tanto Lisandro, claro. Lisandro Martínez como...
1: Pero lo tenía Senesi, que también está...
0: Como el Cuti Romero.
1: Está más entero, está entero, ¿me entiende el tipo?
0: ¿Senesi juega en Alemania? Corregime. Creo que juega
1: en
0: Alemania.
1: No, en Inglaterra.
0: ¿Seguro? Bien. Sí. Si lo decís vos. Sí. Claro.
1: Si no, sé si fue eso hace 7 meses, 8 meses que está allá. No, más, porque está, lo vendieron hace principio de
0: año. Y lo tenés a Otamendi también como un central un poco más alto... Y con una experiencia importante, ha jugado también en Benfica, en varios equipos de...
1: Claro, a mí me preocupa el medio campo, ¿entendés? El medio campo.
0: ¿Qué? No, y los laterales.
1: La salida y los bajos que están, por ejemplo, ¿cómo le pasa factura a Enzo Fernández y al otro?
0: Y a McAllister. Claro.
1: Son los motorcitos, ¿viste? Y...
0: No,
1: recambio en ese lugar, ¿me entendés? Por ahí que decís, bueno, pones a Nico Paz ahí, pero capaz que no tiene el posicionamiento que tienen estos dos, ¿me entendés? Para sí. Marcar, o sea, para posicionarse, para estar en los lugares por donde pasa el fútbol.
0: Nadie puede negar que han sido determinantes McAllister y Fernández para ser campeones del mundo. O sea, no fue Messi. Sí, fueron McAllister y Fernández, digamos. ¿No?
1: Sí, el momento.
0: Y hoy no están en ese gran nivel que tenían en ese momento donde llegaron a Qatar en la baulera del avión. Porque se lesionó el que va a cebar mate, Lo Celso, ¿no? Y terminaron de titulares después de probar con el Papu Gómez, mejor 10 del Federal A. Y bueno, esto es lo que se dio en el Mundial anterior. Hoy emocionalmente sacarlo a De Paul para Messi va a ser difícil que lo saquen a De Paul porque es el forro de Messi, digamos, el mamadera de Messi. Pero bueno,
1: por ejemplo,
0: hay que ver Molina. ¿Qué pasa? Que Molina tiene que salir con una pistola para matar la pelota. En tres tiempos la para la pelota. tarda un año en pararla. Es verdad, le puso más entusiasmo. Pero no por eso tiene más categoría, ¿no? O sea, se proyectó un par de veces, tiró un centro que no llegó a ningún lado, lo detuvo, pero bueno, parece que generó algo de peligro, pero no tiene, vos te das cuenta que no tiene categoría Molina, ¿me entendés? Pero bueno, esta es la situación de la Argentina, esperemos que salgamos campeones con lo que meta. Scaloni, en definitiva, y que no sea un partido más Inglaterra. Que no sea un partido más. Gánenle a Inglaterra o lo cagamos a tiro. ¿Está claro? Claro, no, ¿qué me importa el Mundial?
1: Yo leía hoy Marca de la noche, en realidad, la revista española, viste, deporte, y bueno. Bueno, también se hacen eco de lo que opinan los diarios allá en Inglaterra. También están confiados, no está mal que sea así. Uh-huh. Pero por ahí yo veo tampoco no te llenan los ojos, ¿no? O sea, lo que llegaron. Sí, por ahí Francia, vos lo ves, que que tiene que ver, pues yo no quiero ver a Francia en apuro, ¿me entendés? Claro. Cuando le toca la pelota, cuando lo empiezan a mover.
0: No, así, es que no lo han movido. La única forma de jugarle a Francia es como lo que pasó con un árbitro inexperto con Paraguay.
2: Paraguay.
0: Que tendrían que haber expulsado dos paraguayos por lo menos. Y bueno, no pasó nada, lo cagaron a golpe, digamos, ¿no? Le jugaron al rugby los paraguayos. Dice, ¿y cómo no rinde Francia con los paraguayos? Y bueno. Y después salió la senadora paraguaya que lo mandó a Pablo Gauna come coco, que Pablo Gauna comía coco, se creció comiendo coco y esas cosas.
1: ¿Cómo están? Sí, están todos. Bueno, aparece el mundial, aparece todo, papá. Así que.
0: Che, la que fue increíble fue lo que pasó a partir de la salida del arco de Noruega, que pegó en un cable la pelota y terminó en el gol de Bélgica, el primero.
1: Sí, sí.
0: Es insólito eso.
1: Sí, sí, cosas que pasan, sí, sí, sí. Sí, yo la verdad que esperaba un poco más de Noruega en ese sentido, pero bueno, qué sé yo, bueno, pero tal vez lo llevó a la... Pero el final casi lo gana, ¿viste? Uh-huh. Porque apareció Bélgica. Pero si vos lo dejas jugar, lo dejas que haga todo lo que hicieron, y seguramente. Yo quiero ver con Rodrigo. Cuando ese equipo le toca la pelota, ¿me entendés?
0: Por ahora Scaloni no tuvo cuestiones estratégicas, juega con el mismo equipo, y como venga no ha hecho cambios de acuerdo al equipo que se le ha parado al frente. Uh-huh. No, vamos a ver, no, contra Inglaterra, le damos la última oportunidad.
1: Cambio puesto por puesto.
0: ¿Sí? Y yendo al fútbol local, ganó Juventud 2-0, creo.
1: 3-1
0: a Central Tucumán, que es un equipo muy débil, hay que decirlo, pero bueno, está dentro de la clasificación. Se comió 4 Central.
1: 4 a los 26 segundos ya estaba abajo.
0: Ya estaba abajo los 26 segundos, perfecto.
1: Y ante los 15 ya tenía el segundo adentro.
0: ¿Y Gimnasia?
1: Pero en el entretiempo, que te dicen de esperanzador, porque ayer estuvimos con los muchachos de Santa Fe que contaron el partido. Los chicos del Sol, lo agradezco a Eduardo, que estuvo ahí, que el director de deportes de allá, bueno, que cuando contaba, dos situaciones de gol de Central como para empatarlo, pero a Central le llegan y le convierte en esta etapa.
2: Parece la selección argentina.
0: Bien.
1: Y Colón es que parece que ha aparecido del todo, viste, en escena, el equipo de Medrano ayer. Pero bueno, qué sé yo.
0: Perfecto. Empató Gimnasia 1-1.
1: Empató Gimnasia el Gigante, sí, sí.
0: Y nos vamos con esto, con este tema que estábamos hablando de los que le chupan la media Trump y todo. Los hijos del Dibu Martínez y de McAllister son ingleses. ¿Qué van a hacer argentinos? Cuidado. Nosotros nos vamos con la música del Mundial.
2: El último mensaje.
0: A ver.
2: Hola, dice, se ve que en el Mundial es de exigencia física importantísima. No entiendo por qué Scaloni no rota jugadores en el quinteto inicial. Empieza el partido con jugadores agotados físicamente. Es difícil en defensa, es físico. Los atletas de la raza negra los pasan como cohetes. Por eso Scaloni juega lo cagón, conservador, esperando atrás, regalando la pelota. Gracias a Carito Guerrero también, que nos está viendo a través de Facebook, y dice, saludo para el doctor Amor. Gracias, gente linda.
0: Abrazo, González.
2: Mañana seguimos.
0: Gracias, doctor Fútbol. Mañana lo expandimos. 11-2. Esto ha sido Fuego Amigo, 11 grados la temperatura. Nos vamos con nueva canción del Mundial. Ya llega Paula Pome, Gustavo Franceschi, para hacer algo personal.

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Lerma de Sáenz ya suma dos acciones de inconstitucionalidad. Serán gratuitos para salteños durante el receso invernal, así que lleva a tu hijo, a tu hija, a tu hije.

0: tenga usted un muy, pero muy buen día, Gustavo Franceschi.
1: Buen día, ¿cómo le va? Buena semana, semana intensa va a ser esta.
0: Termino en el hospital.
1: Termino en el hospital, después del partido, sí.
0: No puede ser.
1: Pero bueno, ser. Acá estamos, acá
0: está
1: estamos.
0: Está sano, está sano, usted lo puede ver.
1: Me duele el pecho, no más, pero
0: está
1: bueno.
0: Está sano, para los que nos quieran ver, estamos en Facebook Live. Creo que también está saliendo de vuelta por YouTube, no sé, cada cual haga lo que se le dé la gana, vea lo que se le dé la gana.
1: Nos maquillamos, nos producimos para que nos vean, así que nos vean.
0: Estamos hecho un desastre. El fin de semana no nos hizo descansar nada, nos hizo laburar.
1: Totalmente.
0: Ya le voy a contar cómo tuve que laburar. ¿Se viene un verano? Me dicen un verano.
1: 30 grados jueves y viernes, dice.
0: Ay, qué hermoso.
1: Sí, por lo menos para los que tenemos.
0: Tin calor.
1: Yo que soy tin calor también, me viene el pelo porque el gas, yo veo el medidor y me da pavor.
0: ¿Usted es de lo que va y mira el medidor?
1: No, este año no lo he mirado, pero no lo quiero adivinar.
0: Dios mío, yo que prendo la estufa por cualquier cosa. Peor es la eléctrica, ¿no?
1: Sí, peor es la eléctrica.
0: Bueno, varias situaciones. El Partido Obrero en suma una denuncia que, bueno, o una presentación judicial contra la reforma electoral de Gustavo Sáenz. Uh-huh. Una reforma que también se está buscando a nivel nacional.
1: La misma reforma que quieren para eliminar las PASO a nivel nacional, sumando colectoras, nada más que dos colectoras que sumen hacia el presidente, porque la boleta única no da más el tamaño.
0: Claro, la primera presentación la había hecho.
1: Pero acá las colectoras no dan para gobernador.
0: Claro,
1: es distinto. Pero es más o menos un sistema, porque ¿qué es lo que quiere La Libertad Avanza? Eliminar las PASO definitivamente, que no lo va a lograr, pero por lo menos suspenderlas, y habilitarle a los gobernadores, que son aliados, uno sería Gustavo Sáenz, poder ir con una colectora apoyándolo a Milei o no.
0: Es vergonzoso.
1: Son tácticas electorales vieja política que venían a...
0: Yo planteo que es vergonzoso por el hecho de que es un acuerdo a la vista de todo el mundo para que gobernadores que no son de La Libertad Avanza puedan con el poder.
1: Pero tan cerquísima de La Libertad Avanza, Haldo.
0: Bueno, ellos dicen que no, porque cuando los escuchas...
1: Pero ¿de qué votan sus legisladores?
0: Ahora, en este contexto, y ve a Sarabia, llámela a Emilia Orozco, a ver si puedo salir con ella ahora, porque ¿en qué posición la dejan Emilia Orozco, que dijo yo con Sáenz? No. Hemos escuchado mucho...
1: Pero ahí manda Karina.
0: Ah, bueno, pero no importa, porque hemos escuchado... Yo, por lo pronto, he escuchado mucho a lo largo de los años, decir, mi límite es... Y después les importaba nada.
1: Van a usar el sello de Ahora Patria.
0: Y después les importaba nada. Y los beneficia que está dividido. O sea, que, ¿qué le quiero decir dividido? Que las elecciones son en las nacionales un día y las provinciales otra.
1: Sí, y si fueran juntas también son dos sistemas distintos. Uno es boleta única electrónica y la otra boleta única papel. También yo lo estuve analizando, digo, tampoco le influiría mucho.
0: Claro, pero
1: a no la es... ¿Desdoblar o no desdoblar en este caso?
0: Por lo general las elecciones provinciales son primero.
1: Sí, en mayo. En mayo.
0: Como siga así, van a ser.
1: Pasan 7 meses, 8 meses hasta que llega diciembre que asumen.
0: Sí,
1: o sea,
0: que es terrible.
1: Una cosa que
0: es
1: no terrible. Debería suceder.
0: Porque vos imaginate que Gustavo Sáenz pierda como gobernador.
1: Claro, ¿qué poder le queda?
0: ¿Qué poder le queda?
1: Hacer la plancha.
0: O que Gustavo Sáenz diga, no me voy a presentar.
1: Bueno, termina el Mundial el domingo que viene y ya la carrera está alargada, provincias y nación. Eso ya está armado.
0: Pero acá hay un acuerdo tácito, explícito, a la vista de todo el mundo. Yo no creo, no sé hasta qué punto la gente confunde o no. Yo no creo en el voto... En el IT, ¿no? Aquellos que saben votar, el voto calificado frente a los que no saben votar.
1: El dirigente que salió hace un rato en el programa de Patricio tiraba un poquito de eso.
0: Es que,
1: cuestionando lo que votaba la gente.
0: Lo que pasa es que sí ves que hay una gran desinformación.
1: Absolutamente. Sin embargo, la encuesta, en los títulos usted dijo... 70% de la gente cree que va a estar peor este semestre, que empezó ahora en julio.
0: Esta es una encuesta que está haciendo el diario El Tribuno.
1: Pero 60% votó La Libertad Avanza.
0: En su página web, y dice así.
1: ¿Cómo? Yo participé en una encuesta similar en una página que me llega a la encuesta y participé.
0: ¿Cómo? cómo cree que será su situación económica en el segundo semestre de 2026. Mucho mejor, dice el 6,43%.
1: Sabemos que ese es el sector más poderoso, que le va a ir muy bien.
0: Algo mejor, el o por ahí no, algo mejor el 7,05%. Igual que ahora el 8,88%. O sea, ninguno pasa el 10%.
1: Claro.
0: Algo peor, 5,61%. Sí, mucho peor.
1: No algo peor, mucho peor.
0: Mucho peor. El 72,08% es brutal. Claro.
1: Es toda la gente que está endeudada, que no puede, que la tarjeta la tiene el límite, que pagó los mínimos, que está con la bola de nieve.
0: Bueno, pero eso...
1: Que no llega, que vos ves que no llegamos.
0: Pero yo, por ejemplo...
1: O que resignaste tu consumo habitual mínimo y que uno ya es austero y está austero de más.
0: Bueno, yo cuando se habla en las redes sociales de la gente endeudada, noto que muchas personas dicen, pero controlate, ¿no? Controlate.
1: Y pero si vos no tenés que llevar a la mesa.
0: Te dicen que se vive con lo que se tiene, que te tienen ese tipo de cosas.
1: Anda a un jubilado con 400 lucas que viva con lo que tiene.
0: Es brutal. Claro, que tiene que elegir entre medicamento A o el B.
1: Y no estamos hablando de gente que se va a ver el mundial. No estamos hablando de gente, que hay mucha gente que he escuchado, dice, patiné todos los ahorros que tenía, después cuando vuelvo beberé, la plata me viene. Son 10.000 personas. En 46 millones.
0: Yo vi un grupete que nos agarraron en C5N, claro. Dos grupetes. Tenemos un senador.
1: Vendieron el auto. Bueno, vendieron el auto y se fueron, se patinaron el auto. Está bien. Son casos puntuales. Hablo de la gente común que el kilo de carne te lo estira para comer cinco personas. Te hace el caldo, te hace el guiso, te lo estira porque no lo puede pagar.
0: Pero bueno, y volviendo al origen, entonces, usted en su análisis dice, bueno, se van a presentar por ahora Patria sin la Libertad Avanza.
1: Eso se escuchó el otro día. Los puristas más de Orozco.
0: Frene ahí.
1: Hay que ver qué dice Karina, que es la que manda.
0: No, bueno, pero, a ver, si no van juntos, ¿qué les importa?
1: No, porque supuestamente no habría una lista de la Libertad Avanza.
0: Directamente no habría lista de Libertad Avanza. O lo pone a Olmedo como candidato a gobernador y a Emilia por ahora Patria y el mismo partido.
1: Y no, porque ahí dividirían votos. Va, no sé si dividirían votos tampoco. Y ponerla a Emilia como ahora Patria, tampoco. Emilia es la Libertad Avanza.
0: Bueno, sí, pero la otra directamente es
1: que armen una lista de unión con el Ponchito.
0: Y con.
1: Y Sáenz adhiriendo a Milei.
0: Es que no están con las nacionales, Gustavo.
1: Bueno, pero...
0: A menos que las unifiquen, algo que no va a pasar.
1: Va a haber candidatos a diputados.
0: La unificó en Juan Manuel Urtubey, creo que sí, en las últimas elecciones.
1: Sí, de él. 2008-2012, creo que fue. En el 2012...
0: No, en las últimas, me parece que las unificó.
1: Que votamos en dos urnas en el mismo momento.
0: Claro.
1: Era boleta electrónica
0: esa
1: y papel.
0: Esa posibilidad. Siempre está esa
1: la papel, la antigua, el papel que había un montón, y después pasamos a la urna electrónica. Y pasaron de a dos, uno iba votando
0: por
1: uno.
0: Por eso le digo, o sea, una cosa es que vayan unificadas las elecciones. Y otra cosa que vayan...
1: Pero también tienen sistemas distintos.
0: No, por eso. Pero y otra cosa es que vayan unidas, juntas las elecciones. Entonces, separado, como nos vienen acostumbrando hasta acá, la Libertad Avanza, ¿quién presenta como candidato a gobernador?
1: Claro.
0: ¿Se entiende el planteo?
1: Vos estás pensando en las provinciales, yo estoy pensando en las nacionales.
0: A gobernador.
1: Porque la única manera también hay dos diputados que... O tres que cambiamos. Dos.
0: ¿Diputados nacionales? Tres.
1: Tres.
0: Claro. Tres de mínima.
1: Sí.
0: Cuatro de máxima.
1: Tres.
0: Bueno, entonces, vamos de vuelta. Ellos dicen, no es nuestra agenda, es mentira, estamos viendo pintadas, estamos viendo reuniones políticas. Por su parte, el peronismo no está unido ni acá ni a nivel nacional, ni acá ni a nivel nacional. No es un sector menor, no es que, ay, mirá el peronismo, no es un sector menor.
1: Es una fragmentación ya declarada entre Kicillof y el peronismo.
0: Está bien, pero me refiero, no es un sector menor, no es que, ay, no analizo al otro, no, no, son sectores muy importantes.
1: Ya no fueron unidos en la elección anterior, claro, acá en la provincia.
0: Sí, lo tenemos que ver con tema de elecciones. Paralelamente, en Salta, ¿lo atendió la senadora? ¿No? Bueno, pero le mandó mensaje, le dijo algo, nada. Bueno, sí se publicó que Emilia se abriría. Acá también hay algo que es cierto. Emilia está en el partido en que hasta acá, a nivel local, ha financiado Olmedo. Ha financiado Olmedo.
1: Sí, sí.
0: Que Olmedo dijo, yo voy a ser el candidato, siempre va como punta de lanza, y después termina siendo Emilia. Que el gobernador, esa es una traición de la Libertad Avanza. No existe la traición de la Libertad Avanza. Hacen lo que se les da la gana. ¿El gobernador volverá a confiar? Esta es mi pregunta. Eso por un lado. Y
1: creo que ahora estarían confiando un poco más desde que está Santilli. Todos los gobernadores, porque todas las promesas no se las cumplieron. Son muchos los gobernadores. Sin embargo, el 9 de julio hubo 13 gobernadores que dieron el presente
0: en la casita de Tucumán. Es una es una cuestión electoral. Si usted ideológicamente está en un lugar y yo en otro, por lo menos,
1: evidentemente no.
0: Por lo menos, no, bueno, a nivel nacional pareciera no, che, le pertenezco, pero a nivel local te dicen barbaridades, todos, de un sector y del otro.
1: Ha bajado muchísimo el ataque.
0: Bueno, eso es lo que se perfila. ¿Qué va a hacer Emilia? ¿O tendrá que esperar? Porque también es cierto otra cosa. Acá te dan los fondos para si tenés para hacer una campaña o no. Yo no la veo a Emilia haciendo
1: la vuelta a la provincia en el Clio como Kicillof.
0: Claro, no.
1: Claro.
0: No la veo.
1: No.
0: No la veo.
1: Poniendo de la suya.
0: Sí, tampoco sé si tiene mucha. No, por eso. Viene de ser senadora, vos podés hacer con.
1: Sí,
0: no,
1: bueno,
0: tiene muchos gastos, hay que decirlo, porque va a tener muchos gastos alguien que es soltera.
1: Pero una campaña cuesta. Cuesta, una campaña provincial cuesta. No es lo mismo que una campaña en capital, que recorrer toda la provincia, que lo han hecho, en las intermedias lo han hecho, han recorrido toda la provincia.
0: Y por el otro lado el gobernador que dice, yo no definí si me presento o no. Y entonces,
1: va a jugar hasta el último momento.
0: Porque eso
1: marca también el poder.
0: ¿Y si se lo dan, Emilia? ¿Se entiende mi planteo? Se lo dan a Emilia y él va después en
1: un... Ya el intendente dijo, me presento para la reelección. Se bajó hasta ahora de la gobernación, que sería lo natural.
0: Y va el gobernador en una colectora como candidato a senadora.
1: También.
0: ¿Se entiende?
1: ¿Usted le entregaría la provincia a Emilio Orozco? ¿Usted Sáenz le entregaría la provincia? ¿Usted el poder, no Sáenz, el poder? ¿La entregaría la provincia de Emilio Orozco?
0: Sí, empleada de Olmedo y cumplió hasta acá. O se le retomó Olmedo. A ver, lo que yo opino de Milei es que es el empleado del mes, ¿no? De los grandes grupos económicos.
1: Sí.
0: Bueno, si Emilia cumple con los sectores que la apoyan, y sí, qué sé yo. No lo voy a joder al macro, ponele. No voy a joder.
1: Pero Brito también está pensando presentarse por alguna alianza tentada entre Macri y cierto sector del peronismo.
0: No sé.
1: Se lo está analizando como una alternativa.
0: Brito acá.
1: En Nación, ¿eh? Presidente.
0: Y bueno,
1: lo está analizando, ya tiene su grupo, ya tiene los focus groups.
0: Pero yo vuelvo acá. Usted me quiere llevar a Buenos Aires.
1: Está bien.
0: Si usted me va a decir que Brito se presenta como candidato a gobernador, lo charlamos. ¿Qué me importa? Yo también lo veo para Buenos Aires. No veo que.
1: En algún momento se habló que se iba a presentar el gobernador.
0: También. A Junior le interesa estar a nivel local. No sé si le sirve al macro tampoco.
1: No.
0: Ya, el macro tiene todo el poder necesario.
1: Absoluto.
0: Pagándole viajecitos a senadores como Dauría, o sea,
1: absoluto,
0: y está o bancando en su momento campañas como se le ha bancado a muchos muchachos. Entonces,
1: y de distinto color.
0: Y volviendo a lo local, primero, ¿el gobernador se va a presentar o no? A nadie le gusta perder. en cuál es el nivel de simpatía o no que le tiene hoy el pueblo al gobernador. Porque cuando acá te dicen que va a estar mucho peor el 72,08%, hay que decir que es, no es una encuesta real, es una compulsa hecha en una página web, que yo voto acá, lo hago votar Sarabia allá, allá. Por lo tanto, además, pueden estar opinando en Estados Unidos, ¿viste? Cualquier lugar pueden estar opinando.
1: Y mucha de esa gente que opina no le echa la culpa al gobierno nacional, sino a lo que tiene más cerca, al gobierno provincial.
0: Al gobierno provincial, por eso también, o sea, si la mayoría de este 72%...
1: También veamos quién hace la encuesta, por eso el tribuno.
0: Tal cual. Entonces, los romeros ya están descartados de la política, yo la veo a Bettina ir por todos lados.
1: Bettina tiene como unas ganas, pero no sé.
0: Claramente está participando, hace videos, vos decís, bueno, acá Bettina presente, ¿en qué sector, a qué sector se suma el romerismo, si es que se suma? Y por el otro lado...
1: Por lo que votaron hasta el último, a la Libertad Avanza, pero no sé si la Libertad Avanza los va a querer.
0: Claro, y por el otro lado, y en este contexto, las propias internas de la Libertad Avanza, acá son un montón a nivel nacional también, ¿no? Las propias internas de la Libertad Avanza, esa es la agenda de los políticos.
1: Promedio de edad, el locro del 9 de julio de la Casa de la Libertad, 20 años. ¿Viste la foto?
0: Sí, sí, sí. Bueno, está bien.
1: 2,40, 1,50 y de los demás 20 años.
0: Bueno, logran algo que los otros no. Totalmente. Probablemente por necesidad de ubicar gente. ¿Qué te quiero decir? En un sector sobran, por ejemplo, en partidos que traen años, sobran, si se quiere, líderes o personas con conocimiento y formación, sin embargo, terminan poniendo al artista, ¿no? Digo, al artista, no es que esté ninguneando la labor de un artista frente a una legislatura.
1: Por el tipo de sistema que tenemos también de votar a la cara conocida.
0: Y yo insisto en esto que vengo insistiendo hace rato. Yo sé que esta democracia nos costó muchísimo, fue mucho esfuerzo, mucha gente desaparecida, la hemos sufrido, como todo, ¿no? Hasta como un partido, nosotros la tenemos que sufrir. Pero digo, no es momento ya de hacer el voto optativo, es decir, va, vota el que quiere. Primero, las sanciones son irrisorias para el que no vota. Pero no es momento.
1: 400 mangos, creo.
0: No es momento.
1: No se actualizó ahora.
0: Está bien, pero no es momento de decir, che, el que quiere va y vota. Si lo mismo se manejan aparatos, lo mismo pasan un montón de cosas. El que quiere va y vota. Y el que no,

0: Las elecciones te hace ruido, que hace un 25, 30, que tenga ganas de ir a votar, porque yo soy el que tiene ganas de ir a votar, el que me levanto y quiero ir a votar. Hay gente que no, pero que suceda eso también le quita un poco de legitimidad, ¿no?
1: Sí, comenzaron las vacaciones.
0: Sí, tanto... empezaron las vacaciones.
1: Tenemos la salita de cinco.
0: Acá le abrimos.
1: Sí, sí, me está volviendo loca la salita de cinco. A ver, vamos a matar a alguien, Dios mío. Entre la salita de cinco y su celular que se disparó, me van a trastornar la mañana y el razonamiento. Sí, yo creo que tenemos que repensar si es optativo. Usted plantea la legitimidad, si va con fuerza
0: En cuanto a la cantidad de votantes, porque también se ve con la cantidad de porcentaje.
1: Seamos sinceros. No va a votar la gente y nadie dice, ay, solo fue a votar. Lo usan una semana y después chau. Yo insisto, ponemos eso, planteamos eso, y se van a tener que calentar. A ver, le cuestionaron la legitimidad a Néstor Kirchner.
0: Exactamente, por ahí venía también mi comentario.
1: ¿Y qué generó? Generó que tenga la corte más interesante de los últimos tiempos. Desde la vuelta a la democracia, creo que la Corte de Justicia, que elaboró Néstor justamente para resguardar instituciones por encima de las personas.
0: Pero el laburo que tuvo que hacer, porque es un 20%, ¿me entiendes? O sea, el laburo que tuvo que hacer de sumar, de esto, un desgaste como política genial, digo, lo que hizo.
1: Y bueno, pero que lo que se pide es política, mientras tanto...
0: lo dejaron sin legitimidad.
1: Mientras tanto, yo, si tengo que pensar en todas las cosas que viene diciendo el gobernador dice, por ejemplo, no hay política. A nivel nacional, ¿no? No hacen política. No hay política.
0: ¿Cómo no hacen política?
1: ¿Y la política cuál
0: es? Cualquier acto de gobierno es político.
1: No, bueno, pero él refiere, ¿no? Me parece a mí, a lo que tiene que ver con acuerdos, con ir... Y ojo, sí,
0: con la... No hace la política tradicional que está acostumbrado a alguien que viene en la política muchos años.
1: No, pero digo, la política como... También como principio de mejorarle la vida a las personas. No lo hacen. PAMI, agua, salud pública, agua, a nivel nacional, ¿no? Universidades hacen agua, RUT, obra pública, hacen agua. Entonces, me parece que a eso se refirió. Entonces, que a eso efectivamente se quiso referir el gobernador. Así que bueno, en el próximo bloque le hablo de los operarios. ¿Se acuerda de los operarios? Ya
0: sí,
1: muchos se olvidaron, los operarios de Agua del Norte. Hay 4 imputados. Perejil 1, 2, 3.
0: Y 4.
1: Y el 4 un poquito más, pero todos de la zona. No sé.
0: Nunca un responsable técnico.
1: Hay uno de seguridad e higiene.
0: Ajá.
1: Pero, es más, el jefe de la cuadrilla también está imputado. Dice que salvó al último, que yo, está imputado. Los que no están imputados son las autoridades de Agua del Norte.
0: El hilo se corta por lo más fino. El agua no. El agua
1: la música para hoy.
0: Hemos elegido varios temas de rock nacional, un poquito atemporales.
1: ¿Sí?
0: Este me identifica mucho la letra. Y el último tiene que ver con Malvinas, pero bueno, por partido.
1: Sí. ¿Qué quiere? No sé qué va a poner.
0: No, ahora vamos con Cruzando el Charco.
1: Ay, me encanta Cruzando el Charco.
0: Lindo tema.
1: Me encanta.

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0: máximas. El cielo está cubierto con neblina. Se estima para hoy una máxima de 16 grados. Para mañana de 20. Para el miércoles de 22. Y así va subiendo.
1: El miércoles vamos a estar a 40.

0: me va? Bueno,
1: buen pues día, ¿cómo le va?
0: Hola, buen día, salud de la
1: Hola,
0: gente.
1: Valentina.
0: Pero si ya estás hablando.
1: Ya está al aire.
0: Bueno, no, salí entonces.
1: Ya está,
0: no hay
1: Valentina.
0: Problema, no hay nadie.
1: Vamos al aire, Valentina. Chao, este vale. Es el bloque infantil. No, vamos no, al aire. No. Diga, salude, Valentina.
0: Por favor.
1: Le agarró pánico escénico ahora. Recién en el corte hablaba y ahora le agarró pánico escénico.
0: Claro, dijo, no. Quiero,
1: venga, Valentina, quiere participar.
0: Quiero colaborar, dijo.
1: Claro, va a colaborar.
0: Alguien que venga y le cierre la puerta, pero no una puerta para niñes. ya me di cuenta. Y ahora póngale llave usted.
1: No, ¿por qué? Favor. Pobre Valentina.
0: No, basta ya de la locura. Basta ya de la locura.
1: Estamos en vacaciones de invierno. Los niños tienen que estar donde están los padres.
0: Búsquemelo a Senato, si es que llegamos. Me está preocupando lo que está pasando en los festejos del Mundial.
1: Sí.
0: Sumamente preocupante. La verdad que yo salí a dejar unos amigos, etcétera, etcétera, ¿no? Después
1: yo salí a auxiliar a un amigo de mi hijo que se pinchó la cubierta y el repuesto lo tenía en la otra punta de la ciudad. Tuve que desviar y era imposible.
0: Me volvieron loca. La verdad, me sentí así muy abrumada por el tránsito. Sí. Muy abrumada por el
1: tránsito.
0: Venía
1: Belgrano, estaba colapsada.
0: Quería llegar a mi casa ya.
1: Sí.
0: Quería llegar a mi casa ya.
1: Muchos con mucho alcohol arriba del volante. Muchas camionetas con gente arriba de la caja.
0: ¿Tenemos,
1: la policía no hacía nada?
0: Tenemos dos personas muy jóvenes que ya fallecieron. Sí. Una, la primera tragedia, en general Pizarro, que fue cuando Argentina le gana a Jordania por 3-1.
1: Uh-huh.
0: ¿Sí?
1: Todavía fase de grupos.
0: Ahí chocan dos motos. Una sí. Piba que estaba por cumplir 15 años.
1: Uh-huh.
0: Y ahora la segunda víctima es en Orán. También la víctima Enzo Jesús Contreras, 20 años, muy jovencito, circulaba en su moto por la y chocó. Chao, otra historia. Y otros que se van cayendo de algunas camionetas. Mire, a mí me pasó que cuando llego a la esquina en mi casa, yo venía, digamos, de Tres Cerritos arriba sobre la Shell. Uh-huh. Entonces me quedo entre la Shell y, transversal a la Avenida Reyes Católicos. De golpe dan el verde siempre en ese semáforo. Por alguna razón parece que fuera Colapinto que está alargando. ¡Guau! Sí. No salen volando. Pero en dos camionetas con gente en la caja. Una estaban todos sentados, los pibes, todo bien.
1: Pero el otro estaba parado.
0: El otro estaba parado.
1: Parado saltando, arriba de la caja.
0: Cuando el conductor pone la primera para salir, una de las pibas... Mire,
1: sí, no voló de casualidad,
0: sí. Se agarró
1: vi
0: de
1: lo
0: otro.
1: Mismo, vi lo mismo.
0: Muchachos.
1: Vi lo mismo en un montón de camionetas en la Avenida Belgrano. Yendo para la Plaza 9 de Julio, que es imposible que puedas llegar Ibacete y Belgrano hasta la Plaza 9 de Julio a esa hora, porque no ibas a entrar, dejá el auto y anda caminando.
0: No está bueno, mucho alcohol.
1: Por el horario del partido también fomentaba mucho, por el horario de comer, de tomar, claro.
0: A ver, yo no estoy diciendo no chupen, pero sí es verdad que el alcohol genera otro tipo
1: Totalmente.
0: De situaciones, sobre todo cuando dejo a los chicos ir a la plaza, a mí me incomoda un poco, sobre todo para con las mujeres, porque sigue habiendo esa agresión, esa cosa
1: sí,
0: sobre la mujer muy compleja.
1: O la peleadita entre barras, o la pica que quedó del partidito de fútbol del fin de semana anterior.
0: Lo que fuere, pero... Pero en el mientras tanto, a mí lo que veo son el tema conducción. Es
1: sí,
0: abrumador.
1: Total.
0: Es abrumador, sobre todo la gente que está en las cajas de las camionetas.
1: Total.
0: Mire, esa piba que yo vi no voló y no la reventaron de casualidad. Ahora, yo no puedo poner una
1: sumado
0: gente...
1: Sumado a la motito que se cruza entre lo
0: sí,
1: que puede,
0: viene, vuelve.
1: Que lleva a la mujer y dos niños encima de la moto.
0: Entonces, ¿cómo hacemos para que...?
1: A ver, no estamos siendo los Grinch del festejo.
0: No, para nada. Lo que yo planteo, de hecho, yo por eso quería hablarlo con Asenato, lo que me gustaría es... Mire, ni siquiera que les prohíban estar arriba de la caja, ¿no?
1: Pero no se puede estar arriba
0: de la caja. No se puede, pero si el conductor es un energúmeno, Porque este es el problema. O sea, yo te llevo arriba de la caja. Che, siéntense, acá salten porque estamos parados, no hay problema. Pero si yo pongo la primera y salgo como Colapinto en una largada, pero soy un estúpido.
1: Total.
0: Un estúpido total. Además, entonces creo que eso a mí me digo, no tenemos más accidentes de casualidad.
1: Sí, yo por lo que vi el otro día que crucé de zona norte a zona sur.
0: Ah, mira, hice un viajecito.
1: Un viajecito largo, es muy despacio porque es imposible ir. Vi muchas situaciones de peligro que podría haber terminado en algún accidente.
0: Claro,
1: accidente.
0: Tomando autopistas y esas cosas como tomó usted, aún peor.
1: La Avenida Bolivia era intransitable, desvié por Ibaceta porque no me quería meter por el centro para poder agarrar alguna calle.
0: Yo, en serio.
1: Pero en los barrios también había muchos autos.
0: Sí,
1: y muchos
0: que van a las plazas.
1: En las esquinas. Claro, no era solo la Plaza 9.
0: No, ya lo sé. Lo que pasa es que la Plaza 9 es el llegar al tesoro. Yo, mucha gente el día del partido, yo estuve en el centro previo al partido, era escandalosa la cantidad de gente que había, los apuros, las cosas. Sí,
1: a las 7, 8 de la noche no hubo más nada.
0: Había mucha gente que vive ahí, vendedores ambulantes, uh-huh, que están, porque también tiene que ver con esto, ¿no? Okay. Con la venta de un montón de gente, etcétera, etcétera, etcétera.
1: Los 24 que abrieron post partido estaban todos a full en barrio que pasaras, las 24 vendiendo alcohol, vendiendo todo a full.
0: Vuelvo a insistir, ¿es buenísimo para el comercio? Sí. Pero no nos pasemos de estúpidos, no pongamos en riesgo a nuestros seres queridos, porque si hay alguien que está en la caja de tu camioneta es porque seguro que es un amigo tuyo, un pariente, un algo. No pongas en riesgo la vida o un vecino.
1: Sí, sí, sí.
0: No solo la vida de esa persona, sino tu libertad y no tener bolonquis. Entonces, por eso yo te digo, a mí no me jode eso de llevar gente en la caja de la camioneta si vos vas a ir a 10. Lola, es a 10, son festejos, va en caravana, no te arruino el festejo, está todo bien. Pero, nada, si vemos lo del 9-11 en la caja, ¿por qué no con
1: sí,
0: ¿por qué no puede estar?
1: Yo estoy en contra de eso, pero bueno.
0: Está bien, pero yo lo que te digo es, no me pongo en grinche, no. Pero muchachos, los que están conduciendo no sean tan pelotudos, va. Discúlpenme, yo sé que los chicos están liberados hoy, discúlpenme la palabra, pero tenemos dos pibes muertos.
1: Sí.
0: Dos pibes muertos, uno en Orán y la otra piba en General Pizarro. ¿Quién más se tiene que morir? Llamativamente, sábado previo al Mundial, previo al partido de la selección, pasé por el Hospital San Bernardo. Nadie. Pero, no sé cómo terminó después, pero...
1: Después.
0: Nadie.
1: Estoy averiguando, porque yo fui a la guardia. La guardia tenía...
0: Previo no había nadie.
1: Tenían un par de infartos y en Buenos Aires 20% aumentó las consultas cardiológicas post partido.
0: En serio que la gente se pone muy loca,
1: sí,
0: ¿no?
1: Sí.
0: O microinfartos que ni siquiera se dan cuenta,
1: claro,
0: lo cual es aún peor. ¿Cómo?
1: Sumale el alcohol, sumale el exceso de comida, sumale la adrenalina, los nervios, todo da un combo un poquito letal.
0: Calculo que... Y
1: si
0: también,
1: sos torpe como yo, que te tropezaste, caes y te golpeaste el esternón, peor todavía.
0: Para psicólogos y sociólogos, si se quiere, el juntarnos para ver el partido, el vernos a la cara, el encontrarnos...
1: El abrazarte, con el vecino, con el gol...
0: Ha bajado el nivel de violencia por
1: sí,
0: ahí.
1: Sí, yo creo que sí.
0: ¿Con el otro?
1: Sí, percibo que sí. Porque hay un clima, a ver, hay
0: la
1: algo que por fin nos une.
0: Bueno, pero la gente es muy violenta en redes sociales, es muy violenta, porque no se ve la cara. Y viste, hay una cosa como que me encuentro con el otro.
1: Sí, la impunidad,
0: el
1: anonimato.
0: Mire, estuvo en Amil una periodista del interior, planteando la situación de hambre que se vive en el interior. Específicamente hablaba de Guachipas.
1: Sí.
0: Me sorprendió la cantidad de haters hablando, pero bueno, vos no te vas... Todos haciendo relación a su físico, ¿no?
1: Está bien, ella está Ella era la mensajera, ¿no? No tiene por qué sufrir hambre ni estar desnutrida.
0: La gente es violenta, claro, en las redes, es, claro, muy violenta. Los haters, la gente. Yo no entiendo qué le pasa.
1: Detrás de un teclado somos todos valientes, ¿viste? Pero
0: tampoco lo entiendo.
1: Da la cara.
0: ¿Qué le pasa a una persona que se sienta frente a una computadora, lee un mensaje, un mensaje como diciendo, che, esto no está bien, el gobierno está de hambre? Ponele que vos agarrás y pensás distinto.
1: No te da derecho a insultar a la otra persona.
0: Pero, ¿por qué ese nivel de agresividad? Y que no es solo acá, pero hay que decirlo.
1: De no, es en el mundo.
0: En el mundo. ¿No? Entonces,
1: escúchame, te lo llevo una boludez peor. Un gran hermano genera una cosa de hater entre unos y otros, como si se odiaran. Es un programa de televisión, un reality, donde está hasta guionado, si querés. O sea, hay como una necesidad de ser protagonista de algo a través de una pantalla.
0: Está bien, esos son los que están adentro, hermano.
1: No, de la gente de afuera que participa en
0: la gente de afuera.
1: Y hatean ahí, hay fan de uno, fan de otro, y se pelean, cosa. Vos empezás a ver, Gran Hermano.
0: Pero está hecho para eso,
1: y al toque es tendencia a alguno de los participantes y se empiezan a insultar.
0: Está bien, pero está hecho para eso.
1: Sí, probablemente.
0: Está hecho para
1: tener
0: eso.
1: Interacciones.
0: Digo, es un experimento social, sí, espantoso, sí, espantoso. Primero.
1: Como Gran Hermano, después tenés, cuando va perdiendo la selección, en vez de Scaloni es Cavoli. Va ganando la selección, Scaloni es mejor. Bueno, esa cosa de exitismo que tenemos los argentinos también.
0: Claro, pero Gran Hermano está hecho de esa manera, planteado. Hay que decirle a la gente, esto está basado en la novela de George Orwell, allá por los 40, en 1984. Una renovela. Lo más impactante de esa novela es que él la escribió en los 40, sí, por ahí. Y no existía toda esta tecnología y esta realidad. Ahora, Gran Hermano está hecho para eso. Las temáticas que le dan, la escasez de cosas. Dale a los mismos tipos, dale. Baños adecuados. Encerrarlos a todos, pero ponele 12 duchas por lo menos. Ponele agua caliente.
1: 30 tipos con un solo bidet. Un inodoro sin bidet.
0: Ponele comida y ponele un libro. No le pongas tele, ponele un libro. Y no va a pasar eso. No. Está hecho con... Son los juegos del hambre.
1: Tal cual.
0: Para ver cómo se matan entre sí. Bueno, bastante político se dice aquí. ¿Cómo se matan entre sí? Gente que tiene exactamente las mismas necesidades en ese momento. O algunos tienen más necesidades que otros. Por ahí uno comer más y el otro fumar más y nada. Pero dale a todo lo que necesitan. Y no vas a tener ese conflicto entre las personas. Calculo yo. O sea, me gustaría verlo un Gran Hermano a la inversa. Les demos todo. No tener show.
1: No sé, porque va a salir a lo mejor el que es más...
0: Yo creo que no tenés show.
1: Que es más acumulador y se queda con las cosas de otro y...
0: Que no tendría la necesidad de acumular. Si vos tenés la comida, no tenés la necesidad de esconderla ni de robártela, si tenés...
1: Sí.
0: No, yo creo que no tenés más show. Son los juegos del hambre. Pero en definitiva, este planteo de la agresión sobre la cuestión política, sobre un partido de fútbol, sobre y no ver lo que rodea. Mientras tanto, en la Argentina, ¿se juega un partido común o no el próximo miércoles? Esto está en debate hace 8 millones de años. Ya lo vamos a hablar cuando venga el resto de los muchachos. Uh-huh. Sobre qué es lo que plantea Argentina o no en un partido de fútbol. ¿Es solo un partido de fútbol? No lo es. Estuvo muy bueno porque la pregunta la hizo Moisés Cosa en sus redes sociales y tenés de todo, ¿viste? El que
1: No.
0: Mientras tanto, la Argentina viene entregando recursos, se aprovecha para muchas medidas que estoy segura que la gente desconoce, porque nos lleva al mundial.
1: Como pasó todos los mundiales,
0: lo mismo. Entonces, este esfuerzo por tapar situación, ya de por sí, yo le decía en el primer bloque, la gente está desinformada. Pero si además
1: le agregamos este condimento,
0: más vacaciones,
1: que trasciende aún a los que no seguimos generalmente el fútbol, conozco mucha gente que no sigue habitualmente el fútbol y que para el mundial se pone la camiseta y es futbolera a full.
0: A full. En el próximo blog, el señor Vladimir Putin.
1: El señor Vladimir.
0: Déjame tu mensaje de voz o de texto en el WhatsApp 155-395-853.
1: Viejas locas, okay. Todo sigue igual.

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hora 12:14 minutos. La temperatura en Salta Capital, 14 grados 2 décimas. El cielo está cubierto y se espera una máxima de 16 grados. 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

0: informante fue Cartucha y que le hizo una entrevista el jueves pasado, el miércoles, terminó básicamente en serios planteos contra la libertad de expresión. Yo quiero hacer algunas aclaraciones con referencia a este proyecto que impide que se publiquen imágenes oficiales de operativos, bla, bla, bla. Pero lo hace extensivo también a agentes, o sea que está hablando de gente de tránsito, de municipios. Mire, y la gran mayoría lo ve y lo analiza como se quieren ellos cuidar. No quieren que la gente sepa.
1: Pero los agentes de tránsito le han puesto cascos con cámara para filmar los operativos, justamente.
0: Una cosa es filmarlo, otra cosa es filtrarlos a la prensa. Sí. ¿Se entiende?
1: Sí, total.
0: Así que bueno, ¿a quién beneficia este proyecto? ¿Qué es lo que quieren? Vuelvo a insistir, si fuese un allanamiento, algo que estaba bajo secreto de sumario, ya está todo legislado. Si tiene que ver con tapar otro tipo de informaciones, y bueno, también este gobierno nos tiene acostumbrados. Ahora voy a presentarlo a él, a mi amigo.
1: Pero, ¿qué hubiera pasado, perdón, antes que lo presente, cuando usted filmó
0: el apriete? Yo no soy un oficial de servicio.
1: Ah, está bien.
0: ¿Se entiende? Eso voy a presentarlo a él, a mi amigo, el periodista, el showman, Vladimir Putinsky. Si sabía, sí.

0: con algunos inconvenientes, pero acá estoy con todos y todas.
1: Y todes.
0: Esperándolos.
2: Bueno, la verdad que usted se está pasando con las preguntas en sus redes sociales. Primera pregunta que a mí me llamó la atención.
0: Somos periodistas. Queremos preguntar.
2: Primera pregunta sí. A la gente. Les dice, sin chicanas, ¿no? Eso le aclara a la gente. ¿En qué te benefició el gobierno de Milei? Creo que...
0: Mira, ahí no estoy diciendo que fue malo.
2: No, es una pregunta.
3: Claro, una pregunta, una opinión.
0: Porque tengo un montón de personas de los negocios.
2: Ajá.
0: Que les ha beneficiado la presencia de Milei en esta Argentina.
2: Mire, y bueno, está bien.
3: ¿Eh? Ahora, ¿pero cuál es? Porque todos se quejan que no venden.
0: No, negocio ese que abre todos los días una puertita.
3: Ah.
0: Y le está yendo un poco bien, por ejemplo, en esta época del Mundial.
3: Claro.
0: Pero que lleva un año y medio de recesión, esa es otra historia.
3: Sí, sí.
0: No, estoy hablando del latismo financiero, le va bien.
2: No. Hay uno.
0: Pero bueno.
2: Hay uno que le contesta. Hay uno que le contesta. Que ¿cómo se llama el que hace los sueldos?
3: El que liquida sueldos. Liquidador de sueldos, sí.
2: Y antes, liquidador de sueldo en Arca. Dice sí. Antes que te daban el bono, que no el bono, que se quedaban horas extras, que las pagaban, que qué sé yo, y era un quilombo. En cambio ahora...
3: Pero si es tu trabajo, liquidar sueldo y liquidar
2: pero
3: la...
2: Pero en eso lo benefició, ahora que no dan bono, no dan horas extras, no nada, Truc sale
3: Le va la sistemática.
0: Lo beneficia,
3: le va a hacer un robot y te va a quedar sin laburo vos. Claro.
0: Y capaz, seguramente.
3: Claro.
2: Bueno.
0: Pero por ahora está disfrutando el tipo.
2: Me manda alguien que vive en Estados Unidos un video. Eso sobre...
0: Ay.
2: Me manda un video y yo veo un auto con flores, ¿viste? Me dice,
3: un casamiento.
2: ¿Qué tengo que ver de este auto? Claro, porque uno lo ve, un auto grandote, parece como el que trajo el salamete de Quintar y qué sé yo. ¿Cómo dice? Le digo, no, es el de Google, porque tiene una cosa así que da vuelta arriba.
3: Que filma.
2: No tiene chofer.
3: Ah, él.
0: Se conducen solos. Ya en Dinamarca.
2: Sin chofer.
0: Y te llega un auto sin chofer, sin chofera.
2: Claro.
0: Así es. Y después
3: acá lo han dado al lado. Eso.
0: Y maneja mejor que los borrachos de los festejos del Mundial.
2: ¿Por qué no andaría eso?
3: Porque saquearía el auto.
2: Que el que sube
0: papá de Dios,
2: ¿crees que la gente
0: es así?
2: No, porque te debe tener toda una tecnología de filmación, de cosas. Ah, están con llaves, ya lo deben saber con llaves.
0: Pienso igual que él.
2: Usted piensa ya. Eso, que lo saque.
0: ¿Te
2: lo
0: cae
2: saque
0: un auto de eso?
2: Sí.
3: ¿Y algo?
0: Nada, escúchame.
3: No sé, yo
0: lo primero que hago en el auto ese yo.
3: Uh-huh. Es sexo.
0: Sí.
2: Para.
0: Exacto.
3: Claro.
0: Exacto. Lo hice hasta en un Fiat 600.
3: Claro.
0: No sé si viene al caso.
3: En un Citroën 12B.
2: ¿Pero qué? ¿Te gusta que te filmen? ¿Te gusta que te filmen?
0: Y filmame.
3: Claro.
0: Tu derecho.
2: Total. O sea, para vos lo saquearían.
3: No sé si lo saquearían, pero te lleva un recuerdo. No está mal.
0: Lo mismo cuando va un telo.
3: Claro.
0: Yo creo que te tiene totalmente registrado.
3: Sí.
0: No sé si te filman adentro.
3: Tampoco te puedes llevar las toallitas, porque cada vez son más chicas las toallitas de los telos.
2: Bueno, eso le pasa a usted.
0: No.
3: Me voy a telo barato.
2: Ay, Dios. Gracias por perjudicarnos a todos.
0: Yo tuve tanta amistad telefónica con una persona una vuelta en un telo, viste, que ya me daba ganas de pasar la Navidad con la recepcionista.
3: Ah, pidió mucho
0: ¿qué?
3: ¿Champagne?
0: No. O sea, iba tanto.
3: Ah, que... ya la conocía, ya le daba bono.
0: Primero era
3: decía, la próxima visita es gratis, dice, tenés un descuento. Sí. Tenés una promo.
0: Exactamente. Ya
3: dos por uno.
0: Porque me dio en varias etapas de mi vida, digo, bueno, vamos a pasar Navidad junto con esta persona. Estamos como en familia. Uno no sabía si había procreado ahí los hijos, ya era parte de la familia.
3: Claro.
2: Claro. Bueno, le llega un Uber, él toma mucho Uber, le llega un Uber, ya se está yendo, bueno, no, anda, chao, no importa. Le llega un Uber sin chofer. ¿Qué piensa? ¿Sube? ¿Cómo le va, Kenny Serrano?
1: ¿Pero cómo le va? ¿Cómo le va, Vladimir? ¿Cómo está usted, Paula?
0: ¿Cómo anda?
1: ¿Cómo le va?
3: Muy bien,
1: Gustavo.
3: Bien.
1: ¿Cómo está?
3: Acá estamos.
1: Un día muy milicista, ¿no?
0: Estamos muy optimistas, porque el espíritu del Mundial, la verdad que me ha funcionado positivamente.
3: Ajá. Muy bien.
1: Qué bien, qué bien.
3: Sí, qué lindo escucharlo de usted a eso.
0: El pueblo, todo el mundo ya sabe lo que pienso de Messi y de los otros muchachos, salvo Elicha, salvo Paredes. Ajá. Y uno que otro más. Del resto, pienso que son unos muchachos que son, en este caso, indolentes.
2: Indolentes.
1: Dos llegados, dos goles, ¿eh?
0: Para. No, futbolísticamente es otra cosa.
2: Para, ya están todos los... No,
3: está haciendo el análisis político.
2: Vamos por partes, ya
0: pero
2: vamos
0: a ir. Pero le trajo alegría al pueblo...
1: Eso sí.
0: Y el pueblo, parte del pueblo, solo le queda festejar el Mundial.
2: Bien.
0: Así que bueno, único por lo menos que festejen el Mundial.
2: Pero le llega el Uber sin chofer, ¿se sube o no?
1: ¿Un Uber sin chofer? ¿Quién maneja?
2: La máquina.
3: Elon Musk desde el...
1: Claro, desde la Matrix. En Las Vegas están promocionando ese, sí, ese autito Amazon, sí, cuadradito.
2: Sí. ¿Se sube?
1: Sí,
2: uno.
1: ¿Por qué no? Sí.
2: Listo.
1: Sí, ¿por qué no?
2: Miranda, Alexi, Juan Ariel. Llega el Uber sin chofer. ¿Se sube o no? ¿Qué pasa con ese Uber?
4: Buen día a toda la mesa. Saludamos a Vladimir. ¿Cómo anda, señor?
3: Muy bien.
0: Buen día.
3: Espectacular.
4: Yo sí me subo, pero arriesga sabiendo de que cometen errores, esos bichitos, ¿no? Ya vi,
3: sí,
4: padre, igual me subo.
1: No, el ser humano comete
0: peor
1: errores.
0: Que un humano,
3: usted
0: no
3: puede ir con su mascota, vio que habitualmente los choferes humanos no dejan subir mascotas.
4: Claro. Claro, ojo que no podés ir haciendo gestos que te sancionan, ¿no?
1: Te están controlando con una cámara en el interior del vehículo.
2: ¿De qué tipo?
4: Por ejemplo, un influencer subió y se quiso hacer el canchero y le pegaba al asiento donde no había nadie.
3: Ahí le digo que iba
4: se
3: a haber algo.
4: Automáticamente.
1: Luisito Comunica también se subió, se sacó el cinturón. Y llamó, llamó ahí.
3: Ahí cae toda la brigada.
1: Llamó, llamó la operadora. La operadora llamó porque, bueno, alertan cuando se saca el cinturón.
4: Son aparatos muy primer mundo, ¿no? También vi en Estados Unidos delivery. Que hacen los robos.
1: Llevan un robocito por
4: bueno, pero vi uno, por ejemplo,
3: con drones,
4: claro,
3: paquetes.
4: Pero vi el caso de un delivery que quedó atorado en una vereda que estaba rota. Justo había un bache. Falta, no podría andar esto, nada.
2: Y también se suma a esta pero mesa. Alto el lunes pasado, Ana y Reina. ¿Cómo
5: hola, buen día, buen día para todos y todas.
3: Qué lindo
5: ¿cómo
3: está?
2: La música para Reina.
1: Escucha la presentación.
3: A ver. Desfile, a la
1: de video,
5: hoy me auspicia
0: pero
5: media silva,
3: ¿se maquilló?
0: La que doma el monstruo.
2: La que doma el monstruo.
3: La domadora de monstruos.
0: La domadora de monstruos.
5: Ahí dejé las bestias en la casa, insoportable.
3: Pero trajo la otra.
1: Bestia que está ahí sentada.
5: Bueno,
1: eso
5: le digo.
1: Está domadito.
3: Las otras bestias están más domadas.
0: Sí.
5: Aprendieron a secarse los pies cuando salen afuera. Aprendieron a secarse los pies.
3: Mira,
5: entran patitas en el trapo y entran sin patas sucias. Y sí, porque si no es como
3: brillante.
1: Aprendieron a limpiarse las patas.
5: Claro, si no, porque cada vez que salen al fondo, vuelven con las patas roñosas.
0: ¿Cómo se llama el mexicano ese?
1: Luisito Comunica.
0: No, el mexicano de los perros.
2: El domador de perros.
1: Sí,
0: no era el domador.
1: No, sí, que tiene bigote, bigote, sí.
0: Es muy mexicanito.
1: Ándale.
0: Pero,
3: ¿cómo
0: se llamaba?
3: No cree la brecha México, anti-México, anti-Argentina.
1: Esos son cinco locos que hicieron.
0: En el mundial. No importa, ya son hinchas, están
2: el
0: afuera.
2: Encantador de perros, César Millán.
1: César Millán.
0: César San Millán.
3: Claro.
5: La última vez que me subí un Uber aquí en Salta con mi mascota, con Modric, retaron porque Modric es inquieto. Desde por sí mi cachorro es muy inquieto. Claro. Todo el mundo que lo conoce sabe que es inquieto.
0: Meu cachorro, meu amante.
2: Para, ya que le hayan dejado subirse a un auto con semejante, porque no es.
5: No. Tenía 5 meses.
2: Un perrito
5: tenía
2: chiquito.
5: 5 meses, no era tan grande.
0: ¿Ustedes creen que no iba a crecer?
5: Fue la última vez, fue la última vez, yo llevé una manta para poner en el asiento, yo lo ponía sobre mi falda, y Modri a cada rato hacía así, se movía.
1: Claro, quería comer el asiento.
5: Entonces, no, quería ver por la ventana, porque él nunca anduvo en auto, o sea, nosotros no tenemos auto, entonces cuando sube el auto...
1: Ya andaba en saeta, el perro.
5: Primera vez.
1: Claro.
0: ¿A quién estará pensando en esto, digo, de autos sin chofer? Que no va a resultar acá en Salta.
2: No, o sea,
0: van a tener que pasar mucho tiempo.
4: ¿Usted sabe que Elon Musk atento a lo que dijo Menem acá en Tartagal?
1: ¿Quién? ¿Cómo? ¿Cómo?
0: Claro.
3: De
0: estratosfera.
4: La empresa es
3: Space
4: X está por lanzar el transporte de una hora que se va a remontar a la atmósfera, después a la estratosfera, y de ahí una hora a Japón. Literal dice que lo va a aplicar el más.
0: Siempre fuimos adelantados. Medio así.
4: Vamos a cobrar por ese derecho nosotros.
3: ¡Vamos, Menem! Hablando de Agulla, que murió.
4: Menem lo hizo.
1: No puedo creer.
0: Murió Agulla, que Dios lo tenga en el mundo de el lápiz de oro.
2: No puedo creer yo algunas cosas.
5: La llama que llama.
2: La llama que llama.
0: Bueno, ahora nos callamos todos.
3: Dice que soy aburrido.
0: Genial esto.
2: En definitiva.
0: Bueno, ¿qué pasa? ¿Qué quiere Paula?
2: No hacen el planteo de acá se habilitaron los Uber, bla, bla, bla, todo el lío, se quedó mucha gente sin laburo, bla, bla. Y te va a venir el millonario que pueda garpar.
4: Lo que no está prohibido está permitido.
2: Sí.
4: Bueno,
0: yo no me imaginaba nunca que con el poder que tenían los taxis y los remises aquí en Salta, que venga Durán y le meta el Uber y el otro Lidl y todo lo demás.
3: Vaya a Córdoba que pasaba lo mismo y están los taxistas de capa caída.
0: ¿Te acuerdas lo que era lo único que te cortaban la ciudad? Bueno, ¿no? Los reniceros, los
2: está
0: taxistas.
2: Está bien, pero digo...
3: Y con los despelotes en el aeropuerto.
0: ¿Te acordás?
3: Claro. Uh-huh.
2: Bueno, va a venir.
0: Bueno.
2: Va a venir.
0: ¿Y Avellaneda qué hace? Se reconvirtió, por ejemplo...
2: Espere, pero quiero terminar...
0: El ministro de Seguridad se reconvirtió.
2: Ahí voy. Quiero
0: ya no tiene taxi remise y ahora... ¿Qué tiene? Uber y Didi. ¿Tendrá?
2: Va a venir.
0: Porque tenía dos empresas. Era dueño de dos empresas.
2: A ver, hoy por hoy, ¿a quién estamos aportando con Uber y Didi? A una multinacional, ¿sí? Cuyos rostros desconocemos, etcétera, etcétera.
0: Sí, ahora aportábamos como... tres capangas de la mole.
3: Y cuando alquilas por Airbnb también.
2: Está bien, pero ahora va a venir. Pirulo que tiene... Alba Quintar, que tiene guita, te va a comprar de esos Tesla. Autos... No el Tesla, pero sino de los autos sin chofer.
0: No, pero
2: eso
0: no tiene la capacidad de hacer eso, Paula.
2: Pero
0: le gusta rascarse
2: Alba Quintar
0: todo el día. Ella quiere la imagen, nada más.
4: ¿Saben quiénes pueden laburar en Salta?
2: Digo Alba Quintar, como le podría estar diciendo a alguien que tenga mucha guita, mucho poder...
0: Pero no es una cuestión de guita, es una cuestión de...
2: No.
0: También de... Tienen que laburar también porque...
1: Pero ahora yo no sé si van a vender esos vehículos a cualquiera, ¿eh?
4: ¿Sabe qué está más próximo? Mante,
2: ¿qué? Pará. ¿Y vos qué estás cubriendo tu salario con horas Uber, horas Didi, en horas pedido ya? Te va a venir la maquinita y te va a quedar en boli sin documento, porque además destruiste el mercado interno.
3: Perdón, ya está destruido el mercado. Hay tantos chicos que hacen pedidos ya que los precios están bajando, no les está conviniendo, y lo mismo está pasando con Uber y Didi. Subiste un Uber, preguntale. Los docentes haciendo Uber fuera de horario, lo que no les alcanza el sueldo, ya les ha bajado el precio una barbaridad.
0: La prostitución.
2: Pará.
3: Y va a bajar el precio también, lee la ley del mercado.
4: Hay un natural y toda esta, hace dos semanas, yo uso mucho las aplicaciones a veces, y hace dos semanas que yo estoy sin ofertas en ninguna de las aplicaciones. ¿Qué significa eso? Que la gente sí está tomando igual el Uber.
3: Sí. Porque si no, no te... Es mucho más barato.
4: Es que, bueno, pero ahora está muy caro, Franceschi. Yo pagaba 2.200 de juramento al 2.200 hasta el centro. Hoy ese mismo tramo me valía casi 6.000 pesos.
0: Claro. Papá de Dios.
3: Claro. Pero ahí es cuando muchos piden.
4: El mercado no está roto todavía, pero se puede romper, porque ¿qué pasa si Mor o algún amigo de Mor decide inscribir su colectivo en la aplicación cuando se habilite acá Uber Bondi? Eso está más cerca.
3: Va a ser como las trufis en Bolivia.
4: Ahí se termina de romper todo.
1: Sí,
4: acuérdense del Uber Bondi.
1: Falta no sé si va a funcionar el Uber.
4: Ya está el Uber Comfort.
3: Las Trufi en Bolivia andan bárbaros.
1: Sí, pero son chiquititos. Oh. Sí. Son chiquititos, pero esto no.
0: Escucha.
4: No importa, son vehículos que los puedes inscribir.
1: Sí, pero no sé si se puede entrar un colectivo.
4: Sí, Vladi.
0: Gente que estaba en el Huayco para volver a Salta, que se había ido
1: Huayco, está en Salta,
0: pagando 7,50, 7,500, pagó un viaje de vuelta de 21,000 pesos.
1: Sí. Claro, la demanda. Ya no había tanto.
3: Sí, no había tampoco.
1: No había tanto.
2: ¿Qué no había línea nocturna de colectivo?
5: Sí, sí.
1: Sí, pero era una sola línea. Había.
4: Hay en la conclusión de que es una mentira.
2: Te acostumbraste
4: a la línea nocturna.
5: Hay un solo, nada.
4: Sí, es una mentira la línea nocturna.
5: Uno que va a girar.
2: Te acostumbraste a viajar en la.
0: Bueno, chicos.
5: ¿Qué?
0: Chicas.
2: ¿Qué?
0: Nos vamos a ordenar todo y vamos a empezar a tirar nuestras premisas en este programa. De vacaciones.
2: Ah, okay.
0: Porque el que puede, el que no.
1: Nosotros
0: Murillo
1: no podemos.
0: Se fue a la mierda.
2: Ah, nada se fue más a la mierda. Murillo, ¿a dónde? ¿Se fue al mundial?
0: Pintura también.
1: Pinturita. No, Pinturita estaba acá. Hoy hizo radio con Pinturita. ¿Hoy hizo radio o no?
2: No sé. Yo no lo escuché. No presté atención tampoco.
0: No, yo tampoco lo escuché.
4: No, yo escucho hasta las 9.
0: Yo
1: la que maneja
0: no
1: la
0: escucho, a mí me parece que ya no está.
1: La que maneja la pastilla tuvo que salir corriendo, pues tenía que ir a entregar la pastilla.
0: Los que se fueron de vacaciones son los docentes.
2: Para, ¿no es para reemplazarlo?
1: Yo
2: pregunta si tiene alguien ahí, che, está haciendo pintura el programa, claro.
1: A ver, sí. Ahí pregunta.
2: Bueno,
0: pregúntale.
2: Se fue Daniel de vacaciones.
0: Los docentes también se fueron de vacaciones.
2: Ponele.
1: Uh-huh.
2: Me imagino, o sea, que se fueron a ver el mundial. Casa.

0: La mayoría de los empleados, esos que estaban pidiendo aumento de sueldo, se fueron de vacaciones y ya no reclaman hasta que vuelvan de vacaciones. La lista, los legisladores y legisladoras también se tomaron el palo y hay casi un 50% que viajó al exterior.
1: Epa.
2: Usted dice que mañana
0: no sé si están en el mundial.
3: De que ya está
0: en
3: receso, Paula, ya se avisó eso.
1: Ya.
4: Consejo de Liberación.
0: Mañana
3: el
0: no
3: receso
0: hay.
3: Entre las mismas vacaciones de que da el Ministerio de Educación. Sí.
1: Claro, ¿cómo van a pretender que trabaje un concejal o un diputado?
3: Salvo que seas Héctor Daniel Dauría y te chupe un huevo el calendario y te tomes antes.
2: No.
1: Ah, bueno, sí.
2: Lo de Dauría es peor. Es recibir dádivas. Lo de Dauría bueno, es grave.
3: Dauría debería contar a quién más le ofrecieron, pero no fue el único.
2: Y acá nadie se pone la
0: camino, ¿no? Porque estoy
5: yo
0: llegando.
5: Vi el programa de Amil donde lo justificaban todo el tiempo acerca de que se había ido al mundial Dauría.
2: Bueno, porque.
0: Sí, porque la gente
5: todo el tiempo lo justificaba. Era como
0: eso es dádiva.
5: No,
2: porque el trabajo.
5: Injustificable.
2: El trabajo de Raúl Romeo Medina es justificar
0: el mundial. No está mal que se haya ido. Mirá vos lo que te voy a decir. El tema es haber recibido. Porque si dices, me voy de vacaciones, me chupo un huevo.
2: Chao, claro.
0: Hasta ahí te la tenés que comer.
2: Claro.
0: Pero ¿sabes lo que dijo? No, ese viaje me lo regaló.
1: Claro,
2: el Banco Macro. Esa es dádiva.
0: Y eso no podés.
3: Igual estaba haciendo el cálculo así a ojo de buen cubero nomás, ponele que se haya ido con la dieta de senador. El viaje nada más de ida y vuelta, 7 palos.
2: Y está bien.
3: Cada entrada, 2 millones. Cada entrada, 2 millones. No conté dónde duerme, dónde iba a comer.
0: No.
3: No fue solo. Porque hay alguien que lo filma en el video.
0: Y se cobra una deuda,
2: sí.
0: Llama a la banda y entra empuñando arma en algún galpón, boludo. No tiene drama. Escuchame una cosa, pará. ¿Quién más se fue de vacaciones?
2: No sé.
0: El PJ se fue de vacaciones, hincharon tanto las pelotas, fueron de vacaciones todos, cerraron las puertas, ¿no?
2: No sé. No lo vi.
3: La Juventud Peronista estuvo en Tucumán.
0: Escucha una cosa.
2: ¿Apoyando a
0: quién
2: Milei?
0: Más se fue de vacaciones y esto es inaudito. Esto es inaudito. ¿Quién se fue de vacaciones?
2: A ver. Chon. No, Sarabia está en otro. ¿Qué?
0: La Libertad Avanza, la Casa Amarilla de la Libertad Avanza, cerró sus puertas y se fue el carajo.
4: Después del locro
2: que hicieron.
1: Después la peña esa que hicieron.
4: Dejaron la chapa con los carbones ahí en la olla.
1: Hicieron una especie de piña.
4: El cucharón adentro y se tiraron.
0: Sarabia, ya está habilitada la otra línea, si es que quieren ahorrar en esa.
2: No,
3: bueno, vos pero escúchame una cosa, que vos ganes 5 elecciones seguidas te da ese lujito. El PJ hace 8 años que no gana nada.
0: Pero ganan sus representantes. Porque no será PJ Sáenz ahora, pero todos saben que cuando se tuvieron que ir a aportar al Partido País se fueron del PJ y ahora volvieron todos. O sea que no es que no gana el peronismo salteño. El peronismo salteño es eso. O sea,
3: es Papuzaki, es Canepa,
0: es
3: Mario Mimesi, porque esa es la mesa del país, la que usted me dice, ¿no?
0: Claro.
3: Es Poti Cabrera.
0: O sea, ¿cómo que no ganan? Vienen ganando, tenemos la capital, ya está, ganamos en el interior. Eso es, o sea, no el PJ que no gana, es el justificativo que ponía Sáenz cuando quería recuperar el PJ. Pero, ¿quién es el PJ ahora? Él también lo es. Entonces, acá en Salta no han ganado mucho los otros, porque no lo voy a definir como derecha, porque también en estos que no son los otros también habita la derecha. Entonces, acá el PJ primigenio sigue ganando todas las elecciones. O sea, siguen gobernando. ¿O no?
2: Sí.
0: No lo puedo, porque mañana si fuera candidato por el PJ sería lo mismo que hoy están gobernando.
4: Lo hablamos al comienzo. Si hoy, supuestamente, una Orozco fuera gobernadora, el verdadero poder va a seguir estando.
2: La hablamos atrás. A Emilia, pero no nos atendió.
3: Una vez ya habla con Calvo nomás. Tengo un audio acá con Calvo.
0: ¿Y que hable conmigo?
3: Dijo.
0: Que no soy calvo, pero soy pelado.
3: Ni muerta. ni muerta voy con Rupert.
2: Eso había dicho.
4: Era lo que hablábamos.
2: Eso como. Había dicho la vez pasada.
3: Dijo el infinito, sí.
2: Sí, pero eso había dicho la vez pasada.
4: ¿Va a habilitar ahora patria?
2: Pero no se trata de eso. Se trata de el gobernador.

0: no, primero, se separan las elecciones nacionales de las provinciales. Entonces, en esa hay un mal análisis. Se separan. No es que, si el gobernador se presentara para una reelección, va apoyando a Milei. No, no es real. No, porque, bueno,
1: para.
0: Porque se separan las elecciones. La pregunta es, ¿La Libertad Avanza presenta candidato? Por supuesto. ¿Cómo no va a presentar candidato?
1: Va a ser el arreglo. Vos me apoyas a mí, yo no te jodo.
2: Claro, es el arreglo, claro. Para que el gobernador compita tranquilo.
0: Pero no evite.
1: A ver, irá colado en la lista del Ponchito.
0: A ver, Gustavito. No va ella como... Bueno, pero de esta manera es, le bajan línea, ella no va como candidata. ¿Qué no va a presentar candidato a La Libertad Avanza? Es impensado.
2: No, van a presentar, pero no la figura de Emilia, seguramente.
1: Claro, no, y Emilia tiene 2 años más.
2: Sí. Emilia...
3: 4 años más tiene.
2: Pero Emilia quiere ser gobernador.
0: Son seis.
3: Emilia está en la etapa de la política, está en la etapa de Sergio Leavi, no sabe lo que quiere. Leavi, la misma suerte que tuvo Orozco la tuvo Leavi, no se olviden. Diputado nacional, 2 años, senador, en el medio, candidato a gobernador con Emiliano Estrada.
1: Tal cual.
3: Le importó un pito esa elección, y ahí ya confirmo con candidatos de esa lista.
0: No, pero...
3: Él, en esa lista...
4: Ahora,
3: ya había arreglado con Sáenz.
4: Representó bien.
0: No, pero frene.
4: Leavi nos representó bien.
0: Llega colgado el saco de Cristina, el saco
3: Totalmente.
0: Es bien distinto.
3: Esa parte no.
0: Emilia
3: es muy parecida a esa parte.
1: Llega colgado el saco de
2: Milei.
0: Sí, exactamente. Pero hay una aceptación en la población que nunca tuvo Leavi sobre la local. O sea, independientemente del saco con el que llega colgado o no.
4: Porque tampoco la buscó Leavi. El negocio de era
3: hacer senado. Hoy Emilia con Milei tendría 50 puntos. Hoy Emilia sin Milei, no sé si llega a los 20.
0: No, yo creo que usted está
4: equivocado. Que la están...
2: Pues, no, es que no los votarían.
1: No
2: van a votar la figura de Emilia.
1: Van a votar el sello de nuevo.
4: No. Yo creo que la figura de Emilia... está por arriba del sello Milei.
0: Por eso
4: te es la Nación le van en junto. La figura de Emilia, ¿no?
3: A la Nación le van
4: además,
3: en junto.
4: Además, te digo,
3: por la lista colectora.
4: La están bloqueando por todos lados. La están, iba a decir una palabra que no cae bien, la están chupando por dentro. Yo me imagino esa figura que acabo de hacer.
1: Sí.
0: Basta.
4: Yo
0: voy a insistir con esto. El acuerdo sería que no la presenten a Emilia como candidata a La Libertad Avanza. Pero La Libertad Avanza tiene un sello propio que ha demostrado en Salta que te puede hacer un senador sin que nadie lo conozca. Un diputado nacional sin que nadie lo conozca, etcétera, etcétera, etcétera. ¿Sí?
4: Mi libertaria pobre que me cobra el estacionamiento.
0: Mañana va con el
4: que no es una pura libertad. Avanza. Dice,
3: pero es que no entiendo cuál es lo de la cabeza. Que yo estoy planteando. No, hasta ahí no hay.
4: ¿Sabes lo que piensa la gente? Y yo creo que así lo ven más o menos lo que escuchan a Vito.
0: ¿Qué?
4: Y dice, Cuca, porque ella me dice mi Cuca preferido, yo le digo, callate, viste cosas, otras cosas que no lo voy a reproducir.
0: La permisionaria.
4: Porque nos queremos en el fondo, viste, la permisionaria. Y ella dice, vamos a terminar juntos, me dice.
2: Vamos a terminar juntos.
4: Pero si ya viste en Tucumán, Sáenz está con Milei, ya está, dice.
0: Y la pregunta es esa, la gente que sienta que La Libertad Avanza lo estafó en cuanto a ponerse en la vereda del frente de alguien y que sienta también una estafa por parte, porque vuelvo a insistir en esto, yo creo que la gente está mucho más, nosotros vivimos en una burbuja de mucha información y la gente no está en esa, pero que de golpe los vea juntos, ¿no? A este, al otro, que no la presentan en Emilia, digo, van a seguir bancando ese sello a nivel en provincia.
1: Claro. Ese es el riesgo de hacer esos acuerdos a costa de los votos que necesitan, claro. Ahora yo me quedé, vuelvo un segundo para atrás y no le interrumpo. Su permisionaria le dijo, vamos a terminar juntos. ¿Qué le hizo Sáenzista? ¿Lo hizo Sáenzista usted, Vladimir?
4: Me hizo Sáenzista.
2: Bien, ahí.
4: Sí.
1: ¿Sabe algo la permisionaria que nosotros no?
4: Sabe que yo voy en horas de la noche a finca Las Costas.
1: Muy bien.
0: En un auto nuevo.
4: En un auto nuevo.
0: Porque está el planteo de
4: este
0: Gustavo
4: Sáenz
0: que proviene del PJ, que
1: casta, todo el discurso anticasta.
0: Digo,
4: los castas te cerraron en vacaciones, loco, en serio, ¿cómo te van a cerrar la oficina de La Libertad Avanza en la calle Subiría en vacaciones?
0: ¿Y si qué tienen que hacer?
1: Y porque tienen que cuidar a los niños.
4: Se van los legisladores de vacaciones y ellas también se cierran.
0: ¿Y sí?
2: Y bueno, no hay vacaciones de invierno.
3: Tienen margen, reitero, tienen margen.
2: para hacer.
3: Los que tienen que preocuparse son los otros, no La Libertad Avanza, para nada. Por eso Sáenz se preocupa y la ve con temor a Emilia y les pide un acuerdo a nivel nacional. No es tan difícil, sobre todo cuando Haldo reveló hace una semana que Milei pidió lista colectora para la reforma electoral.
1: Totalmente, para poder eliminar las PASO, no eliminarlas.
3: Y tomando la ley de lemas acá, citando a Emilia, dijo que la ley de los cobardes. Bueno, Milei está a punto de aplicar la ley de los cobardes.
1: Colectoras,
3: y se va a llamar colectora.
1: Que no, van a buscarle un nombre, que enganche o algo que no suene colectora.
3: No pueden ponerle a ley de porque lema, se llama lista acoplada.
1: Claro.
0: Ley de lema, toda la gente te conoce como ley de lema, lo más pibes no habrán votado como ley de lema, pero es parte de un sistema verdaderamente nefasto donde no tiene que ver con las ideas, sino tiene que ver con,
4: yo creo,
3: sumarle votos
4: que a volvió a agarrar el control.
0: ¿Quién?
4: Gustavo Sáenz, porque no está pensando si a la gente le cae muy bien o muy mal. Él habla a la clase política. ¿Me entendí? La clase política en los pueblos tendrá que bajar la línea necesaria para seguir adelante. No se olviden que las elecciones van a ser en mayo. Uh-huh. E imagínate, si no salen bien las cosas, vos tenés que seguir gobernando.
1: Tal cual.
4: Varios meses más para adelante, ¿no? Uh-huh. Que no se te arme un quilombo en el pueblo. O que empecemos a decir, al igual que le salta Segura, ¿me entendés lo que digo? O le salta a algún diputado o a algún intendente. Un
1: vacío de poder que va a tener.
4: Imagínate si le va mal a Guayar, por ejemplo, en la Merced.
2: Y yo creo que le va a ir mal.
4: Una cosa es que le vaya mal a él, pero que no haga perder el espacio político.
1: Claro.
4: ¿Me entendés lo que digo? Ellos van a tener mucha presión en este tiempo. Porque mañana te sacan todas las causas, todos los quilombos, porque las tienen a todos ellos.
1: El carpetazo.
4: Es así. Imagínate si saca los pies del plato, por ejemplo, el de Tartagal. El ex kirchnerista.
0: Hernández Berni.
4: Y chao, muchacho. Imagínate si el gran sobrino te saca los pies del plato. Uh-huh. Vos después tenés que estar hasta fin de año, loco.
1: Pero el gran sobrino no debe tener carpetazo.
2: ¿Y el sobrino Ketty?
4: Me voy.
2: ¿Saca también el que sí. saca el pie del acelerador o no?
4: ¿Quién?
2: El Ketty de Güemes.
4: ¿Ketty? Uh-huh. Ketty es inexistente.
0: Sí, deja de joder.
4: Es un peluche.
3: Eso lo conoce Luis Leal nomás, boludo, de nadie.
0: Claro. Luis Leal y vos que venís de ahí, ¿no?
2: O sea, no lo conozco.
1: Pero sí, dos shows no, para no lo conocemos.
4: Y le gobierna Cornejo.
0: ¿Quieren que recordemos los resultados a gobernador?
4: A verga.
0: ¿Sí? No, ¿qué? ¿No quiere?
5: No,
0: ¿qué?
5: No, sí.
3: Sería muy interesante.
0: En la provincia de Salta, que gana Gustavo Sáenz con el 47,50% de los votos a nivel general. Le sigue Nani, que terminó andando en cuatriciclo con el gobernador y asesor de Mayur La Paz, bla, bla, bla.
3: Más conocido como Miguel Marengo.
0: Bueno,
2: claro.
3: Koala.
0: Con el 17,27%, ya ves. Y después le seguía Emiliano Estrada con el Frente Avancemos. Esta es la lista con la que no pudo arreglar Gustavo Sáenz, porque con Dani hay un acuerdo político claramente. Y después vos tenías Avancemos, uh-huh. Entre Todos, que era de Guayar, Salta para Todos, que era de Vero Caliba, ¿sí? ¿Quién más tenías de ese sector? Uh-huh. Felicidad, uh-huh. Instrumento Electoral. Si todo eso lo sumabas, hacías una competencia más interesante.
5: Claro.
0: Sabemos que Gustavo, el gobernador, va a ir por la misma línea de divide y triunfarás.
1: ¿Qué es lo que ha hecho habitualmente?
5: Sí, le sale bien.
0: Pero bueno,
1: le está saliendo,
0: porque hay gente que no tiene firme sus convicciones. O sea, de decir, doy un paso al costado si creo que mide otro más dentro de esta misma ideología.
1: Totalmente.
0: ¿No? Ahora, ¿qué municipios quieren ver?
2: Empecemos con Tartagal.
0: Elegir departamento, ¿usted por qué Tartagal?
3: El único lugar donde perdió
4: Sáenz. Pero si usted pregunta, Paula.
0: Departamento San Martín.
2: Departamento San Martín.
0: Gustavo Sáenz con el 44,94% y le seguía, en ese caso, Emiliano.
2: Ahí en Estrada, sí, le seguía con casi 20% de diferencia.
0: No, claro, 20% de diferencia y...
3: Pierden Tartagal.
0: Y en el caso específico de Tarta, no, si gana la intendencia
3: Cosa. Por eso Sainz creo que pierde.
2: Ahí pierde en la intendencia.
0: En Tartagal pierde. Claro. Pierde.
1: Pero intendencia, pero no perdió para gobernador.
0: El único sí, lugar pierde donde... para gobernador también.
5: Pierde gobernador, pero pues,
0: sí, pierde para gobernador. Sí, para intendente. Pierde por en 2 puntos. 35 Gustavo, en 35 Emiliano, en 33 Gustavo y Nani ahí atrás. Uh-huh. ¿No? ¿Qué otro quiere ver?
2: Bueno,
0: Capital.
2: Ahí...
0: Capital, vamos a...
2: Pensaba en primer lugar, me lo quiero dejar para Capital para final.
4: No, Gustavo Sainz en Tartagal, por más que perdió...
0: No.
2: No,
1: ganó
2: no,
1: por porque... toda la provincia.
0: En el departamento...
4: No, no, no, sí, digo sí, en el sentido de sí, que Bermi hoy sí, es parte de...
2: La entiendo, ah, sí, la sí, sí, sí.
0: La intendencia, bueno, claro.
3: Sí, no, tuvo otro precio ese, porque Oram, vos primero arreglás con gente y no pudiste hablar con el resto y recién acordás.
0: Departamento Orán gana por cagada, 43% frente a 19 de Avancemos.
2: Más de 24 puntos de diferencia.
0: Recordemos también que Avancemos era una melange muy complicada de votar.
4: Total. Porque era una locura total.
0: Porque vos lo tenías Emiliano, que votó siempre correctamente en diputados, que era parte del Proyecto Nacional y Popular, pero lo tenía como vice a Zapata.
5: Sí, era horroroso. Uh-huh. Era horroroso.
0: Entonces, ¿viste?
1: Y el avioncito...
5: Era horroroso, claro, chicos. Era horroroso ver
3: eso. O sea, fue horroroso para el sector peronista, que claramente no lograron traccionar, pero los votos conservadores fueron ahí.
5: Sí.
0: Ahora...
3: O sea, lo que sacó en Capital Avancemos, yo me animo a decir que es Olmedo y los Biela, y el peronismo no acompaña
0: a
3: Estrada.
0: A nivel de Ciudad de Orán, gana Gustavo con un 33%, ya la diferencia se acorta frente a Emiliano con un 21,84%. ¿Qué nos falta? ANTA, como departamento importante.
3: Esta elección es importante porque provoca la crisis política, a mi entender, porque queda como oposición alguien que después se regaló como ñoqui en el Senado. Destruyó la oposición, genera una crisis política en todos los partidos.
0: Claro.
3: El poco capital político que tenía Estrada lo tira a la mierda con esos TikToks de verga que hace. Ajá. Y la provincia quedó de esta manera.
1: Sí. Totalmente.
0: Y en ANTA, presten atención acá, es otro de los departamentos muy importantes, gana Gustavo Sáenz con el 66% por ciento de los votos frente a 12 de Avance.
2: Bueno, pero también el cercado que se hizo ahí en ANTA, ¿no? Estamos hablando de todos estos resultados del año 2023.
0: Sí, sí, lo que usted quiera, pero Gustavo Sáenz tiene un capital muy importante de esas últimas elecciones.
3: Sí, y ahí Emilia tenía 1.500 votos, creo que perdía con Dani Velázquez, ¿no? Entre ellos dos se ponían en un GPS y no sabían quiénes eran.
0: Sí. Vamos a Capital.
5: E caminaba todo el día con
0: vamos a Capital. Gustavo gana y el que le sigue Juntos por el Cambio. Hablamos de que esta Capital es de derecha, muchachos.
2: Bueno, ahí ya mostraba el perfil de derecha, bien lo dijo usted, de Nani, porque bueno, el gobernador lo sacó con casi el 20%.
0: Claro, pero el que le sigue es Nani. Nani. No es Millán. Sí,
3: la oposición
0: no,
3: es Parrin.
0: Claro. Entonces, y si nos vamos a...
1: En esa elección, Emilio Orozco iba de candidato a concejal,
2: claro,
1: no hizo ni piso.
2: Claro, no hizo ni piso, exactamente.
0: En esa elección, Emilio Orozco, ya se lo busco, ella tiene... Pérez, ¿dónde está?
2: Bien abajo.
0: Ahora Patria.
2: Claro.
0: Ahora Patria con Virgili, 5.557 votos.
1: Claro. Ya. 10 días de esa elección.
5: 2 años.
1: Ella tenía que dejar su puesto en diciembre. García la levanta, la visibiliza, pleno conflicto docente y la rompe.
5: Claro.
0: No, creo que haya sido por eso.
4: Pero también tenía que ver con eso, ¿no?
2: ¿Cómo?
5: Fue viral ella cuando saca su
2: recibo de sueldo,
5: empieza a mostrar esa
4: incontinencia verbal.
1: La visibiliza.
4: La hace candidata y eso, claro, no cabe ninguna duda.
2: Pero bueno, fue los colores también que la gente votaron, ¿no? Fue la figura de Emilia.
4: Sí, todo, pero fue parte de un combo.
2: Pero no fue porque, voy a votar a Emilia porque ella sacó el recibo de sueldo y lo está matando, a José
1: docente,
2: García.
1: Los docentes con la remera.
4: Exactamente lo mismo que García.
0: Lo mismo.
4: Y no, García participaba más que Orozco en ese momento.
0: Lo mismo, no logró 5.000 votos frente a los que necesitó el gobernador para ser gobernador, que fueron 337.000.
3: Bueno, ahora busque esos 300 que tiene Sáenz, que es quizás comparable con los votos que sacó Emilia como senadora. Busque cuánto sacó Emilia como senadora.
0: Bien, elecciones
1: del año pasado.
3: Claro, es lo más próximo a una encuesta no tan tendenciosa. Porque una encuesta política, un resultado abierto.
1: No son iguales las elecciones legislativas que cuando hay un ejecutivo, ¿no?
3: No tal cual, pero es la misma como representación de mesas electorales.
2: Pero no la misma cantidad de electores que van.
1: No, no importa, pero sí sirve, sirve, sirve.
3: Uh-huh. Al menos que vos te guste lo de Benjamín Hebar, vamos con esos números, Kenny, si no...
2: No, es que en esta elección, en la del año pasado, son muy pocos los que participaron.
3: Lo de Brutazón y no sé.
5: No, Brutazón y...
2: Pero, solamente vos lo seguías, sí.
4: No, es bueno seguir los horóscopos.
2: Los horóscopos.
4: A mí me gusta.
2: Los horóscopos están buenos.
1: Los horóscopos.
4: Sí, qué sé yo. Yo veo Libra, por ejemplo, cómo me va en el tribuno. Y siempre me va bien, boludo. Cosas así.
1: Porque el que escribe el horóscopo debe ser de Libra.
4: Claro. Así todos me pegan, todos los... ¿Ya estás, Paula, o te seguimos estirando?
0: No, estiren. Estoy buscando. Acá está, en resultado de las elecciones. Espérenme.
4: Hace dos añitos y Chirola.
2: No, sí. Está enredada la Paula acá con cable.
0: Está enredada con cable. Y usted que no sé por qué. Usted le tiene. Alguna...
2: Sentadito, quietito.
0: Me siente mal olor o algo porque usted se va como para el costado. Sí. Y a mí me molesta que me esté.
2: Es que tengo alergia hacia las mujeres.
5: No, déjate de joder.
3: ¿Qué? ¿Están viendo el cuento de la criada?
2: Cuento lo que era, no, no,
1: sí, todo la recomiendo.
5: En Netflix la estamos viendo.
2: No, yo vi la familia Inca, lo vi yo.
5: Ay, no, que ni usted te la sabe de memoria.
4: Hermoso, 8 capítulos impactados.
2: Está bueno. La nueva versión.
4: Sí.
0: No soy yo, es el sistema del Ministerio del Interior.
2: Sí, está caído. Hay cargo.
0: La Libertad Avanza.
5: Refresquen la paz.
0: La Libertad Avanza gana esas elecciones con 277.000 votos.
2: Casi más de
1: 60.000. A 330 no hay tanta diferencia.
3: Es un número importante que tiene.
2: 60.000 votos de diferencia.
1: Es total provincia.
3: Porque esta elección te instala en los departamentos. La carita tuya queda en el poste, todas esas cosas.
1: Sí.
0: Bueno, pero frente a...
1: 330. 337.000.
0: Son 60.000
1: votos de diferencia.
0: Claro. No conseguiste 5.000 por vos misma.
1: Pero eso fue...
0: 60.000 de diferencia es brutal.
1: No existía la Libertad Avanza en ese momento.
0: Y si no te da el sello la Libertad Avanza, estás cagada.
2: Claro. Hoy en día, ¿qué hubiese sido la senadora?
0: No, pero me refiero... Si
1: a
0: el sello...
1: la legislatura.
0: Si la Libertad Avanza no la va a presentar ella... ¿Qué pasó?
4: Ante un San Tiburón... Con el gobierno nacional hecho un desastre, ¿no? Y que se va a agudizar todo esto, porque ahora está Sáenz en modo tiburón. Y no como me decían
3: para
4: a mí, tiburón,
3: tiene piso
4: que de vez en cuando me como alguno.
0: Busque la música de tiburón, Sarabia.
4: No. Sáenz tiburón en este momento, esos 60 luquitas de voto no es nada.
2: Claro.
4: Te aviso. Sáenz tiburón...
2: Puede revertirse.
4: No es como, pero, no es como yo.
0: Pero
4: él es tiburón de la política, yo soy tiburón del mar, absoluto. De vez en cuando se come algún hombre.
3: Tenés que sostener 300.000 votos, ¿no?
0: Tenemos.
4: Claro, no.
0: Dos gestiones.
4: ¿Con qué lo vas a sostener?
0: Dos gestiones de desgaste, si se quiere. Dos gestiones de desgaste. Para los de Salta Capital, suma la tercera de intendente. Pero no sé, la verdad.
3: No, el capitalino lo quiere, Gustavo.
0: No sé, porque si no tenés a nadie al lado del frente...
2: No sé.
0: ¿Qué dice usted?
3: Que el capitalino lo quiere por la intendencia al gobernador.
0: No. El miércoles...
4: No, pues ya no, porque perdieron la capital.
3: Está perdiendo, para mí, con este mandato que está teniendo de sostener a los amigos, y ahí se está desgastando su figura.
0: El miércoles...
4: Vos lo que tenés que hacer es ponerlo ya a Urtubey en algún ministerio, boludo, ya.
2: ¿Para la callar?
4: Y armar ese frente... Y poner la Betina también en algún lugar.
1: ¿Usted quiere que le dé algo a Patricio Poma?
0: ¿Por qué Patricio Poma?
1: ¿Por qué?
0: No, ni lo meta. No, sí, no, ya entendí. No, porque le va a dar un 5, pero claro. Patricio Poma dice...
1: Cuidemos el corazón de Patricio Poma.
0: Pero que se vaya a ver el Mundial, escuchan, que lo cuide. El planteo tiene que ver con un Gustavo que viene con desgaste...
3: Tiene piso techo el gobernador.
0: Un referente... que no despega ni salta, salvo Emilia. El único referente que le puede pelear a Gustavo...
4: Cresta, ¿no? Yo la veo como No sé, viste.
1: Se le pasó la ola.
4: Hay un rum de la gente y hasta ahí llegamos. Pero la estructura política la va a tener que poner nuevamente Olmedo, por más que sea La Libertad Avanza, la va a tener que poner Olmedo. Y Olmedo, con sus hijos, está un poco complicado. Porque está poniendo mucha vista en la política y a las empresas no le están yendo muy bien, te aviso. No digo que mañana va a ser pobre, que se van a fundir, que no,
1: no va a
4: poder.
1: No va a agarrar la pala, no. Claro.
4: Pero ya no le está dando los dividendos que, por ejemplo, le daban el kirchnerismo la soja.
0: Ay, claro. Qué lástima.
4: ¿Me entendés? Porque era le ganaba a Grobo Copatel Olmedo.
3: Mi recomendación humilde, se la dije a María Emilia, me clavó el visto, era que se cambie de domicilio y vaya a competir a la Cava. Va a ser una figura.
6: Ay, sí.
3: Importantísima. Miren, está viendo las redes. Emilia ya va a llegar a los 300.000 seguidores solamente en Instagram. Sí, el gobernador tiene 70.000 seguidores.
0: No, bueno.
3: Por eso le digo, la sigue mucha gente.
2: Es la joven.
1: Yo voy a decir otra cosa. No es técnica.
3: Puede ser la nueva Lilita Carrió.
1: Lo que voy a decir ahora no es técnico. Tengo amigos de mis hijos libertarios, lamentablemente, y van a mi casa. Y les pregunto y me dicen, Emilia gobernadora, Emilia gobernadora. Le tienen allá arriba a Emilia. Claro. Y yo les digo, ¿por qué? No, porque lo voy a... ¿Qué? No,
2: porque está instalado en la mente ya.
3: Es una buena puteadora, hay que decirlo.
5: Claro.
4: No, pero no pasa nada con la estructura. Con la estructura no pasa nada.
0: Bueno, ese es el acá, tema. Si tiene la estructura de La Libertad Avanza, puede hacer una elección a gobernadora.
4: Claro.
0: Si no se la dan... Porque
1: eso,
0: eso
1: lo va a definir Karina, Menem y Santilli.
2: Ya está definido.
3: Eso lo dijo
2: mí.
3: Ella. Si se definen por Sáenz, yo me retiro, dijo.
0: Pero no sé, pero ya está definido. Se tendría que retirar ya de La Libertad Avanza.
1: En el audio no está definido
3: porque no se votaron definido. Tres leyes claves.
1: Claro.
3: Primero, Rollón tiene que dejar sin gas a 600.000 familias.
1: Tal cual.
3: Lo tiene que hacer público un día antes. Después van a tener que votar la reforma electoral. Y después se viene otra discusión donde son tres votos que necesitan. Y esto llega hasta el año que viene.
1: Sí.
0: El miércoles pasado, en el programa Amil, salimos a consultar quién es el Messi de la política salteña.
5: Sí.
0: Si bien encontramos muchos turistas, felicidades a aquellos que viven del turismo, porque...
3: ¿Sabes cuánto fue la ocupación?
2: 36.500 turistas.
4: ¿Cuánto fue?
3: ¿Cuánto dijiste?
2: 36.500.
3: Bueno, eso la policía titula así cuando secuestra 10 gramos de marihuana y dices, 1.000 dosis, ¿viste? Porque queda mejor.
2: Claro.
3: Bueno, esto
4: ¿y el
3: es lo
4: porcentaje
3: que...
4: cuánto viene a ser?
3: Casi el 65% de la hotelería.
2: Más del 80% dijo el comunicado.
3: Basta, dijo 67, pónganse de acuerdo ellos, boludo.
2: Pero el gobierno dice...
3: como era, ya no es.
0: No, pero por ahí tenés la del gobierno a nivel provincial y tenés la de la municipalidad de Salta.
3: Este es del gobierno.
4: Mira, tuve un movimiento más.
0: Pero,
4: un movimiento más que otros. Yo lo que vi, eso es a ojo de...
0: Buen Cubero.
4: De Cubero, ¿no?
1: Sí.
4: De Cubero, el marido de Pampi. ¿De quién era?
0: Dale, seguimos hablando, nos vamos.
1: De Nicole Lema.
0: Viste, yo era el Messi de la política, estamos hablando del turismo y terminamos
1: con
0: Cubero. Avíseme.
4: Para escucharme, escúchame.
1: A ojo de Visiconte.
4: Yo te digo, a ojo de Buen Cubero.
2: ¿Quién era Cubero?
4: Yo vi que estuvo con un poco más de movimiento que otras temporadas.
2: ¿Ahora? Yo no vi ningún turista. Y eso que estamos siempre en el centro.
4: No, por favor.
2: Yo no vi casi mucho.
4: ¿Pero a dónde anduvo usted?
2: El viernes pasado anduve con mi amigo Juan, recorriendo la plaza, no hemos visto mucho.
0: Voy
2: a la mañana.
1: Ahí el móvil de Amil y está contando, no le dejan hablar a la jefa.
0: Pero yo no iba a hablar del turismo. Enganchamos a...
4: ¿Cuánto dice?
0: Enganchamos a uno que era de Buenos Aires, otro que era de Santa Fe, otro que era de Córdoba, que dijo ya y llora, otro que no sé de dónde era.
2: Vieron todo para el turismo.
1: El Messi de políticos salteños ya llora.
0: No.
5: Me preguntaron de su provincia.
0: Ante la repregunta, porque dice, no soy de acá, soy cordobés, entonces...
1: Ya
2: ¿Cómo dijo?
4: Todo esto no, porque tengas el audio ahí, ¿no?
0: Son muy difíciles ustedes, ¿no?
1: Está remando el dulce de leche, está a punto de explotar.
0: No está porque su productora no subió el programa, así que no está. Dicho esto, y lo sabría si usted hubiese hecho el otro laburo que tenía que hacer. Entonces, dicho Mantúrele lo cual,
1: el quit
0: Messi tanto. De la política hubo... Un Gustavo Sáenz.
5: Sí.
2: Ajá.
0: Un Gustavo Sáenz.
4: Yo iba a dejar el vino en su casa, pero quiero que me lo devuelva ahora.
0: Dos
4: Tenemos 6 latas de cerveza en el
2: punto. Ah, le regalaron una latita de cerveza, Juan.
5: Volvamos. Mira, un Gustavo
0: Sáenz. 12 Emiliano Durán.
5: Sí.
0: Y después el resto.
2: Nadie. De lo que son de acá salteño.
5: No sé nada de política.
0: No sé nada de política. La libertad avanza. No salía el nombre específico de un referente o una referente de la libertad avanza.
1: ¿Alguien decía la libertad avanza?
0: En el próximo bloque, sí, y una señora, pero que no era de acá. En el próximo bloque, Vladimir, y que la gente opine, las cosas que se dejan de bebidas en la casa de uno cuando te
2: quedan en esa casa.
0: ¿Quedan en esa casa o las tenés que...
4: No quedan.
0: Punto número 2. La pregunta que hizo Moisés
4: Cos, si no importa,
0: estoy haciendo un anuncio para el próximo bloque, y como conduzco yo será en el próximo bloque. Y la pregunta número 2, que la hizo Moisés Cos en sus redes sociales. ¿Es solo un partido de fútbol el del miércoles? Todo esto en el próximo bloque, 155-395-853.
1: Otra vuelta de tuerca a las pastillas del abuelo.
0: Me estresaron, me voy.

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0: déjanos tu mensaje de voz o de texto en el WhatsApp 155-395-853. Me mandan acá que está cortado el laboratorio del IPS. Uh-huh. Está dificilísimo.
1: Que se cayó.
0: ¿Cómo que
2: sistema?
0: Bueno, una cuestión de sistema. Ya lo van a arreglar. Vladimir, ¿usted anda por ahí o no?
3: Ay, sí.
1: ¿Qué pasó?
2: Está un poquito pachucho.
3: No, estoy perfecto.
0: Dice, con respecto a la pregunta de Vladimir en sus redes, el gobierno me beneficia. Mis emociones al verlo llorar a los zurdos, pelearse entre ellos a los peronistas e hizo desaparecer al kirchnerismo. Todo lo demás, baja de inflación, superávit, dólar estable, cero piquetes, entre otros. No, si hay piquetes, le cuento, aunque no lo sepa, que no estén publicitados es otra historia, pero sí hay piquetes. O que vos no salgas de la provincia y no te des cuenta.
2: Este es un mensaje de la red de...
0: No, este es un mensaje que llegó a la radio.
2: Automotriz, oyentes, libertad.
4: Automotriz piden el dólar a 1800, el campo lo pide a 2000, o sea que te tenés que enojar porque hay un Estado que interviene y congela el precio.
1: Y hace recordar también que desapareció el PRO, ¿no?
2: Sí.
1: Un partido que supuestamente se iba a venir a quedarse. ¿Quién va a volver aquí en Salta?
5: Macri, aparte.
3: Lo necesitamos.
0: Y mi voto.
3: Nosotros que somos sancistas.
0: Sí.
3: Lo necesitamos al PRO. Vengan, chicos.
2: Pero los amarillos se van a vender el mejor postor.
1: Claro, son 10 nomás amarillos. 10 amarillos que mueven la teta.
0: Y mi candidato a gobernador es Flavio Rollón. No te equivocaste, Flavia, pero bueno, ya está.
3: Flavio.
0: Claro.
2: ¿La quiere Flavia de gobernadora?
1: Flavio Mendoza.
4: Y mire, no, se autopercibe después así, se autopercibe un peronista.
0: El doctor Esteban y Galleguillos.
2: Bueno.
3: Muy bien.
2: Tres candidatos a gobernadores.
3: El circo.
2: Pero tres candidatos totalmente distintos. Esteban Galleguillo y Rollón.
1: Bueno, Galleguillo es sancista.
0: Está jodiendo, si es libertario. Está ironizando.
3: ¿Qué tal el circo de Flavio?
1: Yo no fui.
2: No he ido.
1: Hablando del circo, este miércoles
2: que dice que es muy bueno.
1: Este miércoles no va a haber función a las 16 horas, porque juega la selección. A las 20 retornan. Porque van a alentar los integrantes del circo.
3: La información que tiene. Sí.
0: A pesar de ello y de esta fuerte aceptación a los libertarios, la mitad de los argentinos se considera de clase baja y 9 de cada 10 afirma que perdió contra la inflación. Le digo al libertario que nos escucha.
2: Esto
0: digo,
2: era antes,
0: por ahí,
2: al revés. La
1: ¿y
2: mitad
1: nosotros
2: de la población se considera de clase media cuando no era clase media?
1: ¿Y hay una clase más baja todavía donde podemos entrar nosotros?
2: Es la clase indigente.
1: Ahí viene más indigente. Bajo todavía que eso.
2: No hay.
1: No
0: hay.
4: Clase periodista.
1: Ahí entramos nosotros.
2: Movilero.
1: Claro, ahí entramos nosotros.
0: Dios mío, bueno, pregunta. ¿Te vas a la fiesta de la casa de alguien, llevas sanguchitos?
2: Sí.
0: Sobraron sanguchitos.
1: Ajá.
0: ¿Te los llevaba los que sobraron?
2: No. Queda a voluntad del dueño de casa.
1: Yo conozco a algunos que se los llevarían.
2: Yo como dueño de casa, si me queda mucho y no lo voy a comer,
5: claro, yo también hago
2: reparto y digo, llévenselo.
1: Sí, ¿quieres llevarte unos sanguchitos ahí?
2: Le armo el tupper y le pongo a cada uno. Pero como buen viejo que me devuelvan el tupper.
0: Entonces, el vino que se dejó...
2: Bebidas no son no perecederas.
0: Vladimir, ¿y la cerveza que se dejaron por esto? Porque estoy harta de estar atrás.
2: Era de su heladera. Se la chupa usted sola. No le convida a nadie.
3: Perdón, esas no estaban para la fiesta.
2: Ese fue como el mandado para llevarlo a otro lado.
1: Esa cerveza adicional que llegó, cuando llegó esa persona tarde, que estaban cagando a pedo. Ay, que no quiere venir.
0: ¿Quién le cocinó? ¿Ellos?
1: Que estaba rico, che.
0: ¿Quién le cocinó?
1: Usted.
0: Ah, listo, ya está. ¿Quién lavó los platos, ellos o yo?
1: Usted. Usted no vio el partido.
0: Me tuvieron como...
4: Yo le voy a responder en base a mi experiencia, sino en base a la experiencia de Manuel Adorni.
1: Escuche.
4: Esto es importante, necesito que no me interrumpan 20 segundos.
1: Escuchen.
0: 20.
4: Adorni, cuando hacía programa con... Babi, venían 2 docenas de sándwiches de miga, abrían una, él se llevaba la abierta, porque era la que quedaba babiada. Y Babi Chocopar le daba. la media docena que sobraban todas las veces sí. que hacían programa. Lo que quede abierto, Paula, te lo podés quedar. Lo que esté cerrado, no.
2: Bueno, pero se abrieron todas las cervezas.
4: No, son las reglas de Adorni, jefe de gabinete, tercer hombre de la...
3: El nivel que estamos teniendo con Milei, boludo.
5: Nos estamos peleando por las cervezas.
2: Si, la, si el pack de cerveza era, che, aprovecho que tengo que llevar un vino. Exacto. Y compro un pack de cerveza para llevarme en mi casa, me lo pongo en la heladera, después me lo llevo, queda, ¿vea? Sí, te lo lleva. Pero si vos lo llevaste para la fiesta, queda ahí. La bebida queda ahí. La comida queda a discreción del dueño.
1: Pero para. Acá está la pregunta del millón. La cerveza era un regalo. Yo dije claro. bien cuando
2: ¿un regalo para quién?
1: Yo dije feliz cumpleaños, dije.
2: Ah,
1: o no dije así.
0: Fue en abril el cumpleaños.
1: Bueno, pero me olvidé, pues soy Dori.
3: Escucha una cosa.
1: Yo dije feliz cumpleaños.
5: Estás con delay, estás con.
1: Yo dije feliz cumpleaños, ahí está el enganche.
2: Si es un regalo de cumpleaños, solo tiene que llevar cumpleaños.
1: Ah, tienen que devolver.
3: Ese vino reserva. Ese vino reserva.
0: Hay otro que dejó el vino.
3: Se lo voy a dejar al humo de Palo Santo.
1: Gracias a ese humo hemos ganado.
3: ¿Me entendés? Gracias a ese humo del Palo Santo,
1: ganado.
3: Se lo vamos a dejar de regalo al señor del Palo Santo.
0: Que tenemos que prender Palo Santo. Bueno.
1: Gracias a ese humito, hemos ganado, hemos prendido ese humo y han hecho los goles, ¿viste?
0: Sí, se
3: y el punto de aliento ya está esperándolos a todos y todas, nada más.
0: Sí, se lo voy decir, a devolver, ¿no? Mi problema es...
3: No, ese es para el señor Mariano.
0: Mi problema es que Miranda... No, cuando no se olvida algo, Miranda, se olvidan ahí algo. Son dos máquinas, sí. ¿Dónde está el picante? Se lo comió.
5: Porque lo tenía en la mano y cuando me bajé yo tenía un montón de cosas en la mano y me lo olvidé.
2: A la yo le voy a traer picante.
5: Automáticamente me acordé y
0: se olvidó. No,
5: le
0: se
5: mando
0: olvidó,
5: mensaje listo. A Pau.
0: Mi auto no, el olvido.
3: Lo único que no te
1: puedes olvidar. ¿Y qué se olvidó dentro del auto?
0: Miranda.
1: ¿Y qué se olvidó dentro del auto?
0: No, y cuando toma la cerveza dentro del auto la última vez, dejó una lata.
2: No se ve,
3: verdad.
0: Que además la dejó tirada.
1: ¿Y si entonces, te agarras en
0: ato? El olor a cerveza que
1: si
0: había.
1: Te agarras
0: no, porque yo manejo.
1: Sí, pero bueno, pero.
0: ¿Cuál es el problema?
1: Sí, pero cuando vos vas a soplar, ese olorcito queda ahí y va a saltar.
2: No se puede tomar en la vía pública.
1: No se puede.
3: Escucha.
0: No está tomando en la vía pública, está tomando mi auto.
2: ¿Y dónde va el auto?
0: Es considerado privado, no me puede allanar sin orden judicial.
1: Sí, bueno. Así le fue a la prima del gobernador. Esa la quiere.
2: Fíjate, no se olviden de Carnielo.
3: No te podés olvidar.
0: ¿Qué no se puede olvidar?
3: A Miranda.
1: Ah,
3: no se
1: bueno.
3: puede olvidar nunca. Sí. Y Miranda no se la puede olvidar.
0: Anaí. Todo el resto.
1: Sí, después todas
3: las cosas. Todo lo otro es material.
2: Todo lo otro es accesorio.
3: Así es.
1: Se olvida de comer al perro.
0: Nos quedan.
5: Mira, eso jamás.
0: Nos quedan 7 minutos.
3: Sí.
0: Un partido más el del miércoles.
1: Yo creo que sí.
3: Yo iba a hablar del pelo y barba que me hicieron el viernes y
0: a nadie le importa.
3: Otro día más, el fin de semana.
0: A nadie le importa.
2: ¿Cómo le hacen pelo?
4: ¿Cómo que lo peinaron?
3: El pelo y barba. Me dejaron regulando, estoy feliz. Esto le digo para la gente que me está escuchando.
0: Ajá.
3: Y dice, che, vos.
2: ¿Te estás robando si haces el pelo?
3: No, pelo y barba. Fin de semana, doblete sin sacarina. Impresionante.
2: Ah, bueno.
3: Vayan de nuevo. Por las semillas de calabaza.
0: ¿En serio?
3: Se lo recomiendo yo.
0: ¿A quién?
2: Me hizo comer a mí semillas de calabaza y me cambió la vida. Tienes razón.
3: Exactamente.
2: Sí, señor.
3: Ah, ¿te acordás?
2: Sí, señor. Sí, señor.
3: Y te estuve monitoreando 3 días.
2: Sí, totalmente.
3: 3 o 4 días te estuve monitoreando.
0: ¿Me hicieron acordar a un hurto? No.
1: Está saliendo el sol peronista, le acabo de decir.
3: No, ojalá que esas cámaras no aparezcan nunca, pero ya las debe tener alguien.
2: Si las agarra Emilio Orozco, se hace...
3: manera.
2: Si Emilio Orozco se hace de esas cámaras, yo le digo que...
0: Carpetazo.
3: No puedo creer.
0: Usted que subestima a la gente. Bueno, es un partido más el del miércoles,
3: Miranda. No era gente, eran bolivianos.
4: No es un partido más para nada. Es un partido, esta vez ya no es, esta vez me pongo serio ya.
0: A ver.
1: Porque la otra vez era mentirita.
4: No, se disfrutaba, ahora lo voy a sufrir como nunca. Porque este partido es un poquitito más, es un momento de revancha.
3: Lo sufrió siempre.
0: No, lloró la penúltima vez, escúchame, no. Nanaí, ¿un partido más?
5: No, para mí no es un partido más. Es más, estoy ya...
0: ¿Por qué no lo es?
5: ¿Por qué no lo es? Porque, primero porque está enfrente, ¿quién está? Inglaterra. tenemos ya desde hace cuánto tenemos esta rivalidad, por así decirlo, que es política, principalmente, porque...
0: No, pare ahí.
1: Ya pasaron 40 años. No,
3: quiero escuchar todo.
0: El presidente admira a Margaret Thatcher. Bueno, o sea, ¿cuál es la rivalidad política que hay?
5: Por el conflicto que hubo, porque primero que nada nos invadieron desde el 1800, nos vienen queriendo invadir el territorio. Y sí es una cuestión política, por supuesto, ¿me entendés?
3: Le quiero ganar a Milei. Yo le quiero ganar a Milei porque estoy convencido que él está hinchando por Inglaterra. Yo te puedo poner la firma que es así. El otro día puso la bandera de Argentina con la estrella de David.
5: Y Macri, o sea, en Ciudad de Buenos Aires, el planetario iluminado con la bandera de Estados Unidos cuando fue el 9 de julio del Día de la Independencia nuestra.
2: 4 de julio.
5: La nuestra no nada, ni siquiera una luz blanca y celeste, digamos.
0: Y el 4 de julio estaba
5: iluminado con la estrella. Dejate de joder. Estoy cansada de que tengamos ese tipo de acciones.
3: Sí, es mucho ya.
5: Inclusive hasta de tener un buzo con las banderas extranjeras, porque no da.
2: Jorge,
5: no da.
2: No da.
0: Kenny es un partido más.
1: Para mí un partido más.
5: No, bueno, Kenny no.
1: Para mí un partido no, pero mirando lo futbolístico.
4: Coincide con crimen.
3: No es fútbol ya.
1: Claro, yo me subo a este colectivo de crimen, ¿no?
3: Ya no es fútbol.
2: Yo creo que particularmente tengo otra idea.
0: Cierro con usted, Vladimir.
2: Y coincido un poco con lo que decían ahí. Para los más chicos tienen otra mentalidad. Incluso hay un artículo de la BBC que salió el fin de semana en donde los jóvenes británicos solo recuerdan la mano de Dios y el gol de Maradona. No tienen descolonizar la mente e incluso creen que las Malvinas tendrían que ser argentinas. Los ingleses. Muchos jugadores argentinos juegan en la Liga Inglesa. Entonces son fanáticos de estos jugadores que hoy tienen que enfrentar. Creo... Si yo fuera AFA, pongo la isla de Malvinas en la camiseta.
5: Obvio.
2: O en la bandera grande, la FIFA no lo va a dejar. O en esa bandera que extienden en un costadito la isla de Malvinas.
5: Sí.
2: Yo lo haría, yo, pero soy mayor y viví.
5: La misma
2: en la
5: opinión
2: guerra.
5: Tuvo él esta
2: los
5: mañana.
2: Los pendejos no lo van a tener esa mirada.
0: Vladimir.
3: Perdón.
0: Usted. Para. Vladimir, usted es un partido más el del miércoles.
2: Espera que termine. Las islas en la bandera sería un mensaje para todo el mundo de una posición.
5: Sí, totalmente. ¿Eh?
2: Que se visibilicea aún más que lo que pasó en la ONU, que Trump adhirió y votó a favor de la Argentina en este caso.
0: Le jode la bandera pakistaní. Imagínate.
2: Las Islas Malvinas pegaditas en la bandera argentina.
0: Vladimir, ¿es un partido más el del miércoles para usted?
3: No, para nada.
4: Se quebró emocionalmente.
2: Claudio Mor.
0: Se despertó.
1: Se despertó.
3: Todos compilan contra mí.
1: Sí.
3: Bueno, escuché una cosa. No es un partido más. Verdaderamente es muy simbólico porque detrás de la historia está el mejor jugador del mundo de todas las épocas, que es Diego Armando Maradona.
1: Yo lo vi ese partido, yo lo vi. Entonces, ese gol con un televisor chiquitito.
3: ¿Ya habló usted o no?
1: Sí, ya hablé.
3: ¿Se habló?
1: Ya.
3: Bueno,
1: Tiene la palabra.
3: El mejor jugador del mundo es Diego Armando Maradona. El futbolista más político que tuvo la Argentina y más patriota que tuvo la Argentina.
5: Sí.
3: Y que bancó en la cancha y fuera de la cancha. Entonces, acá hay un antes y un después de este partido. Un Messi que nunca jugó contra Inglaterra, en un mundial de esta característica. Acá se va a medir Messi.
1: Pero Messi va a ser...
3: Se va a medir Messi.
2: Messi
3: Un triunfo de la selección, por más que no meta un gol Messi, espero que no patee el primer penal. Y que de último
0: no vale
3: los
0: como
3: penales
0: cábala.
3: Después.
2: No vale.
3: Ahí vamos a darnos cuenta quién era Diego Armando Maradona. ¿Y quién es Messi?
2: Messi ya rindió todos los tributos que tiene que rendir.
3: No. No, no, no, falta que gane, bueno, que lleguemos a la final y gane el partido de la final.
4: Este equipo inglés pero, es mejor que sí, el inglés del 86.
1: Sí, pero Messi claro, está por hacer negocio con Veiga, ¿no? Con un inglés, ¿no? Ahí... Así que bueno, no, dentro de esas cadenas de
2: juega
1: hoteles.
2: Juega con Beckham.
1: Pero bueno, está por hacer, bueno, está haciendo un negocio.
2: Pero la, juega la con... el club de Beckham.
1: Esos clubes, eso, eso clube,
4: pero
1: perdón.
4: Pero para esa teoría, déjelo a Michelo.
3: Beckham bueno, es hermoso.
5: No puede ni sonreír.
3: Pero tanto, le queremos romper el orto, nada más. Eso es lo único que queremos.
0: ¿Qué tanto?
3: Y ahí están, está el mensaje de las Malvinas. Y ese mensaje va para Milei y toda la runfla de farcineroso que gobierna en este país.
1: Pasaron 40 años, Espósito.
0: No, no, no.
3: No hay ningún
0: importa,
3: problema.
0: No, no, no importa.
2: La década del 86, pasaron 44.
0: Ingleses, para los ingleses, la guerra a Malvinas no significa tanto, más allá de que tengan el puente ahí en Londres con la bandera de la última guerra que ganaron. Ellos a los alemanes les dicen, te vamos a ganar en la cancha como te ganamos en la Segunda Guerra Mundial. Hablan de las guerras también.
2: Claro, y para lo, ellos significa pero, más la guerra de la Segunda Guerra Mundial.
0: Y lo mezclan con el partido. En realidad se limpian la cara diciendo, te vamos a ganar la guerra. A los alemanes sí, no tienen tanto enojo contra los argentinos. Ahora, futbolísticamente hablando y con el negocio que hay detrás de el fútbol en general, y esta pregunta se la hago a Alexis, ¿qué tanto puede llegar a influir que el hijo del Dibu y el hijo de McAllister estén, primero sean ingleses y estén en la liga inglesa?
4: Para mí nada.
0: O sea, no, no, nada.
4: Son profesionales, se llenan claro, de guita en Inglaterra, totalmente. Es otra cosa.
2: Licha Martínez juega.
0: Bueno, digamos, entonces, no tienen esa pasión que tendría usted dentro de esa cancha.
2: Sí, la tiene.
4: ¿Usted cree que el Dibu quiere perder?
2: Claro.
0: Yo...
4: Así vamos separando por uno. ¿Usted claro, cree que Enzo va a querer perder?
0: El Dibu apareció...
3: No, no
0: bueno,
3: nada.
0: Podrían dejar de comer asadito.
1: Claro, dos llegadas, dos goles, ¿no?
0: El Dibu apareció recién en el último partido. Antes de eso... No lo vi.
4: Los que integran la selección argentina en este momento y los que integran la selección inglesa en este momento son las dos selecciones que llegan más cansadas físicamente, y le voy a poner un ejemplo.
2: Menos tiempo de
4: Julián Durán, Julián Álvarez jugó por último. Julián Álvarez jugó por última vez un viernes por Champions, semifinales, y el lunes ya estaba en el Mundial.
5: Sí, claro.
4: Tiene más de 130 partidos cada jugador. Se nota mucho el desgaste. Hoy se lesionó, creo, la figura de Inglaterra.
2: Sí.
0: Qué lástima.
4: Porque tiene Jude Bellingham, la verdad que es una lástima porque es un jugadorazo. Y la verdad que si Messi quiere pasar a la historia, tiene que jugar Bellingham para que lo supere en la cancha, bueno, sí, sí, como corresponde. Eso me parece que no debería influir, pero lo mataron a Verón en 2002 bueno, por no tirarte un pase, ¿no?
3: Inglaterra ganó un mundial con un gol que no lo era, porque no cruzó la pelota la línea del arco a Italia, si no me equivoco.
1: Italia.
3: Y ganaron un mundial, porque ellos joden mucho con la mano de Dios.
2: El único mundial
3: que ellos ganaron un mundial con un gol que no era.
4: Se lo recordó Maradona en una conferencia de prensa.
0: Yo no voy a cargar una guerra en jugadores.
2: No, claro.
3: No, guerra no.
0: La instancia, sin lugar a dudas, es una instancia de mucha tensión.

0: que gobernaban dos países que necesitaban el guiño de sus países.
1: Y para reforzar su
0: liderazgo. Pero ¿sabe qué me pasa? Cuando yo hablo con ex malvinenses, cuando yo hablo con...
2: Sí, son fachitos.
0: No, estábamos bien, teníamos que ir... Frenen, muchachos, porque ustedes los mandaron, así como mandábamos a la guerra en el 1800 a los negros ahí al frente a cambio de su libertad. Por eso no tenemos tanto negro.
2: Escucha, afro. Me voy a bancar una derrota, pero no me voy a bancar la falta de épica como la que tuvo Diego y todo el equipo en el 86. Me voy a bancar una derrota. Pero tienen que dejar verdaderamente como jugadores, no estoy hablando como soldado.
0: Claro.
2: ¿Entendés? Porque no se preparan ellos para la guerra.
1: En el último partido vi
2: un soldado de matar gente. Yo no quiero que salgan a matar gente, pero quiero que deje la vida. Y si es el último partido de Messi.
0: Nadie deja la vida en un partido.
2: Si es el último partido de Messi, que ponga todo lo que tiene que poner. ¿Me entendés? Que no se me enfría el costado y que quede paralizado. Que juegue hasta el último. Y me banco la derrota, pero no me voy a bancar la mostrada de hilacha de ese equipo. Que se caiga ante Inglaterra. Eso es lo que tengo adelante yo como premisa.
0: Es el club más fuerte. Mirá, contra el que vamos a competir.
1: Sí, no.
0: De lo que hemos competido.
1: Para mí el más fuerte que vamos a competir es con Francia.
3: Para mí el más fuerte con el que competimos hasta ahora fue Cabo Verde.
1: Sí.
3: Cabo Verde le empató sin camiseta, sin historia, sin liga a tres campeones del mundo.
1: Con bocina.
2: Hablando del hecho futbolístico, yo estoy hablando de la camiseta. Esta es la primera. Con camiseta, con símbolo, venido paseando.
3: Suiza ya nos hizo temblar en 2014.
0: No sé, pero ¿cuándo fue la última vez que
3: nosotros Suiza le ganamos en Galarien, ¿no?
0: Campeón Inglaterra.
4: No, y eso fue hace, a ver,
0: en el 60, creo que
3: fue. 66 fue campeón.
1: Tiene una sola copa.
2: Con el gol que no fue.
3: Claro, con la mano esa que remarcó Vladimir hace rato.
2: La pelota no llegó a la línea.
0: En julio de 1966.
3: Es tan viejo el mundial que ganó.
4: No habíamos nacido nadie en esta mesa todavía.
3: Y que el trofeo era de otra manera.
4: Claro.
3: Bueno, tenía otra forma el
4: trofeo. Exactamente, no era el mundo como se conoce ahora.
0: Está bien. El año que viene, le digo, estamos clasificadas las mujeres para el mundial, no solo en la primera división, sino además en el sub. Así que yo les voy diciendo.
4: Ah, bueno, qué interesante. Dígame para que vea el partido.
2: ¿Sabes qué veo? Rugby femenino.
0: Hoy es lunes.
3: Pero nadie me preguntó del Messi, de la política.
0: No era para ver la pregunta.
2: Ahí vamos.
0: Hoy en Libertos, el mundial será el tema central.

libertario. Conduce el señor Moisés Cosi, quien les habla, Paula Poma. Vuelve a la calle a marearnos porque va cagando con la cámara el señor Juan Ariel Alexis Miranda y va

0: Sofi Martínez. El Messi de la política salteña es...
1: ¿Quién? Si lo citan a Messi, porque Messi manda los resultados, ¿no?
0: Claro.
1: Las estadísticas.
0: Sí.
1: Bueno, es Alfredo Olmedo. Ganó las últimas 5 elecciones acá en Salta.
2: Pero si no compitió.
3: Esto

0: que pone la plata.
1: ¿Usted quiere algo? ¿Usted, perdón a nadie, usted quiere algo con la niña?
0: ¿No? ¿Por qué?
1: Porque lo que acaba de decir, sí, se está comprando la niña.
0: ¿Quién es el Maradona? La política, yo decía otro. Yo por eso dije, Messi, resultado, estadística, las últimas cinco las ganó Cepillo, Alfredo Olmedo.
2: Vladimir, claro. Nos vamos, nos reencontramos con usted el próximo miércoles.
3: Messi de la política, indiscutible, ya lo dije yo en la tele, en el canal 10, es Gustavo Ruberto Sainz y tiene otro apellido más por ahí. Ese es el Messi, porque nunca dejó de estar vigente. O sea, más allá que puede perder algún que otro partido, sigue siendo el puto amo de la
1: cabra.
3: Provincia de Salta. Veremos hacia futuro.
2: ¿Cómo le va a decir?
3: Esto no es bueno ni malo. Esto es, el puto amo significa el mismísimo.
1: Es la cabra.
3: El puto significa mismísimo.
4: Seguimos más firme que nunca.
2: No, para mí no. Yo a la inversa, para mí, yo no es una chupada media. Sí creo que Gustavo Sáenz, porque mantiene el poder absoluto. Y esto no es bueno. Es lo mismo que pasa en los partidos de fútbol, donde todas las jugadas son realizadas en base a Messi, que después terminen otros jugadores con los goles, pero todo se hizo en base a un jugador que es Messi. Lo mismo está pasando políticamente en Salta.
0: En el fútbol la vigencia siempre será Diego Armando Maradona.
5: Y yo vi ese gol en un televisor chiquitito.
3: Pero es que ya está muerto, 86. No lo puedo comparar porque Sainz... Porque Sainz está
5: vigente,
3: está muerto.
2: Claro.
3: Escuchame una cosa.
2: El miércoles también
3: está. No deja de estar en el poder ininterrumpido hace.
5: Me va a traer añoranza.
3: 6 años y medio.
5: Me va a traer añoranza.
2: Es verdad, es verdad.
4: Hay equipo y hay futuro.
1: Bien, ahí, solo que se despertó.
3: No, perdón.
2: Sí, nos vamos.
3: 6 más 4, era intendente.
2: Sí,
3: 4. 4 y 2. Hace 12 años. Entonces, muchacho, lo mismo que lleva Messi en el seleccionado, ¿cuánto lleva?
2: No, más.
3: Y Messi perdió, Messi perdió 2 mundiales. Uno horriblemente en Alemania, que le agarró churratera y todo ese tipo de cosas.
0: Tiene un 50% de efectividad porque perdió uno, pero ganó otro. Y claro, puede tener el 70% claro, si llega a la final.
2: Ricardo dice, desde 1982, desde 1982, nunca fue un partido más. Nos vamos, gracias Vladimir, gracias Alexis,
3: Anaí,
2: Kenny, Sarabia, Gustavo Franceschi, nos vamos.
1: Y nos vamos con un tema hablando de Malvinas y de... buscamos un tema de rock de Los Violadores, comunicado 166.
2: Chau, hasta mañana.

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0: las 13 horas en la República Argentina. Arrancamos primero Salta hasta las 3 de la tarde. Te vamos a acompañar, por supuesto, en el 88.1 FM Noticias. En la operación técnica, Gustavo Sarabia. ¿Cómo le va? ¿Cómo estamos? ¿Todo bien? ¿Todo tranquilito usted?
1: Espectacular, espectacular.
0: A esta hora de la tarde, hermosa jornada. Y obviamente actualizando los datos del tiempo. No te va a gustar, Sarabia, lo que se viene para el resto de la semana. A mí sí, porque nos gusta el calorcito. 15 grados la temperatura a esta hora de la tarde. La máxima prevista para el día de hoy de 19 grados. Para mañana la máxima 21 grados y una mínima de 7. Para el miércoles 25 grados y la mínima de 6 grados. Esta es la mejor parte. Para el jueves, una máxima de 32 grados y una mínima de 13. ¿Qué pasó? Que nos invadió el verano, pero lo peor es que uno diría, bueno, un día, un fenómeno. No, no, no. El viernes, máxima de 31 grados y la mínima de 13 grados también. ¿Qué pasó? No, vamos haciendo vientos, pero ya arrancamos. Lo que viene en agosto, ahora lo vamos a tener ahora nomás en julio. El mal llamado viento toro, en realidad, porque el otro me explicaba, dice, dejó de decir viento toro, porque el viento toro se da en más abajo, ¿eh? En Mendoza tiene viento toro y otras cosas. Nosotros tenemos, ¿cómo es que le llamaban? El viento sonda, o el viento toro es nosotros y el viento sonda es en otro lado, algo así, ¿no? El sonda es de San Juan, claro, y nosotros tenemos el viento toro. Ahí está, sí, el que sabe, sabe. Y por supuesto, vamos a entrar a tener temperatura que obviamente agarrate, Catalina, y esta es la parte obviamente que le encontramos la quinta pata a disfrutar. ¿Por qué? Porque los que son asmáticos, hipertensión, un montón de patologías, ¿no? Y principalmente las respiratorias. Si empezamos temprano con los vientos, sonda, toro, lo que sea, el aire caliente, complicadito, ¿no? Complicadito. Y por supuesto, vamos a tener esas temperaturas que veremos hasta cuándo aguanta, o será que le tenemos que decir chao al invierno crudo. Fresco estuvo la semana pasada, helado estuvo, frío tuvimos, pero me parece que no lo suficiente para ponerlo contento a Sarabia, ¿eh? A esta hora de la tarde te vamos actualizando algunos datos. Entre la última novedad que sacaron, el gobernador reunido con el embajador de los Emiratos Árabes, han reunido para futuras colaboraciones, dicen por ahí. Por el otro lado, te voy a estar contando algunas novedades. El fin de semana, la segunda víctima del Mundial en Salta, y en las mismas condiciones, dadas las mismas condiciones, siniestro vial en moto, salieron al festejo del partido del día sábado, de la Argentina, y terminó produciéndose un siniestro vial que le costó la vida posterior de un joven. Ya habíamos tenido, ¿te acordás? Hace, ¿cuándo fue? Un partido, dos partidos atrás. También se dio este escenario en el norte, en Pichanal, donde termina falleciendo una joven en iguales condiciones. Ahora, la pregunta de todo esto, porque el fin de semana también se desarrolló los festejos en la Plaza 9 de Julio, pero tuvieron una particularidad estos festejos, en donde requisaron a todos los que ingresaban a la Plaza 9 de Julio. En la mayoría de las arterias, calle Buenos Aires, en la Belgrano, en la Mitre, se requisaban si ingresaban a la Plaza 9 de Julio con alcohol. Con alcohol. En el quinto partido, ¿qué fue el quinto partido, no? El sexto partido el sábado. El sexto partido el sábado, ¿o no? Yo ya me perdí. En el sexto partido se dieron cuenta que los que entraban también iban con chupi. Pero ponele, eso es lo de menos, digo, lo de menos, porque en realidad lo que deberían concentrarse es cómo llegaron hasta la Plaza 9 de Julio, en qué, en vehículos, y los que venían chupados. Encontraron a 100 nada más, che, alcoholizados todo el fin de semana, un número que me parece así como medio raro. 100 alcoholizados por parte de la vía entre todo, 4 días completitos. Me cuesta, ¿qué crees que te diga? O están cada vez haciendo menos controles, o hay mayor conciencia, pues todo es válido, pero me parece que están medio nada más. El sábado, evidentemente, parece que no hubo controles posteriores al partido. Imagínate calcularle 1 de la mañana, sí, más o menos a qué hora terminó, porque yo la verdad es que me dormí temprano, pero que a la 1 de la mañana de haber terminado el partido, hasta que se trasladaron, que tenías 2 de la mañana, un montón de gente en la Plaza 9 de Julio. Y por supuesto, che, la manía esta de subirse a los postes, ¿de dónde salió esto de nos hacemos todo mono y nos... es como el principio de los gatos, ¿viste? De estar en altura. ¿Qué pasa? A la mayoría subiéndose a la farola, ya rompieron una farola hace un partido atrás, en festejo atrás. Y ahora la pregunta, Sara, ¿y usted qué sabe tanto? ¿Es normal esto de cualquier partido? Porque hasta donde yo entiendo y lo que yo conozco y de lo que me ha costado, porque en más de una oportunidad me tocó tener que cubrir también las celebraciones, pero las celebraciones siempre eran cuando pasaban a semi, cuando pasaban a la final, cuando ganaban la final. Ahora... se dio este mundial, tengo esa sensación de que este mundial particularmente es como que todos los partidos, hasta con el equipo más flojo, con la, en cada partido ganado, cosa que desde el primer partido se dio esto de salgamos a festejar a la Plaza 9 de Julio, salgamos a los lugares centrales, pero no solo en Salta, ¿no? A nivel nacional. Esta tendencia a nivel nacional de tener que salir por cada partido. La pregunta es esta de si realmente sucedía o no sucedía estas cosas. Si es que realmente sucedía. Yo hasta donde recuerdo, si es que se gana una final de algo. Era básicamente, si la Argentina ganaba, yo sí me acuerdo haber ido a cubrir, ganar y pasar a una semifinal, por ejemplo. O ganar una semifinal, pero... Sí, pero esto de cada partido, ya llevan 6 partidos, bueno, en el 6to se avivan. Algunos creen que fue una suerte innecesaria de que requisen a todos los transeúntes, todos los que querían ingresar a la Plaza 9 de Julio, revisaban si tenían o no bebidas alcohólicas, pero era una estupidez porque tenías al frente bares. ¿Me entendés? O sea, ya el macho ya lo tenés ahí adentro y al que está tomando en la plaza. Bueno, no sé si es que estarán laburando para los negocios de la vuelta de la plaza o no entiendo nada. Pero lo que sí queda claro es que esto me parece así como raro que empiece a suceder cada uno de los diferentes festejos. Pero vamos a ver cómo reaccionan. Igual de todas maneras dicen que no solamente a nivel internacional y en Estados Unidos principalmente, aseguran un mega operativo de seguridad porque creen que va a haber ya, y de hecho hay una suerte de confrontación que va desde lo ideológico y desde lo político, geopolítico, con el tema de Malvinas, con el tema de la puja contra Inglaterra. Y por supuesto, eso está llevando a que garanticen, dice que van a garantizar, porque tenés ¿cuántos argentinos debes tener en Estados Unidos? El último número que daba vuelta por ahí, un poco más de 60.000. A 80.000. No todos ingresan a la cancha, eso está claro. Tenés un montón de argentinos que se fueron de turista y que se quedan casi en cercanía hasta donde les permiten, porque no podés estar a menos de casi un, no sé cuánto era lo que tenían, a menos de 1 kilómetro de la cancha. No es que podés estar porque está todo cercado. Solamente con entrada podías acercarte y participar y estar rodeando el estadio. Pero van a garantizar un mega operativo de seguridad ante el enfrentamiento de Argentina con Inglaterra, pero más por los hinchas argentinos, más por los hinchas argentinos, para que no sigan sucediendo, que ya está sucediendo este enfrentamiento de argentinos contra los que tengan una bandera inglesa. Vamos a ver qué es lo que sucede. Por lo pronto acá en Salta y en Argentina también van a ser megas operativos, dicen. No entiendo por qué, pero van a resguardar y van a disponer de medidas de seguridad para en el caso, hipotético caso, de que Argentina resulte vencedora el día miércoles, ¿eh? Y por supuesto, y hablando así del mundial, yo no sé por qué genero tanto de pelote, pero hay algo que a mí me pareció interesante, que venía hace bastante leyéndolo. Se han dedicado y han empezado a profundizar mucho, mucho, sobre algo que se llama el bajón postmundial. De hecho, el concepto existe, lo analizan, lo laburan. De hecho, ahí, por ejemplo, estuve leyendo unos informes de la Universidad Nacional de Tucumán, desde Buenos Aires. Hay una serie de cuestiones que, por supuesto, se terminan ahondando y laburando. ¿Qué es lo que sucede psicológicamente y sociológicamente? Psicológica y social, y sí, básicamente socialmente, en relación a qué pasa después del Mundial. Esta sensación de vacío, desmotivación, tristeza leve, falta de entusiasmo en la rutina. Pero pues es que además el informe son buenísimos, ¿no? Porque empiezan a ahondar cuestiones que a nivel internacional se empezaron a sumar. Empezaron a ver el fenómeno en la Argentina de lo que genera el fútbol. Que no sucede ni se repite, ¿no? Esto lo están planteando y lo están estudiando hace un poco más de casi 8 años, del fenómeno de lo que genera el Mundial. No vamos a decir solamente el fútbol en sí, sino el Mundial. Este fenómeno, este evento internacional, que por supuesto despierta determinados condimentos, que acá habrán escuchado, que a mi entender se genera este nacionalismo de cotillón, estas cuestiones de... No digo y ni quiero generalizar en todos, porque esta sensación de pertenencia es lo que puntualmente termina uniendo a la Argentina. No se trata de una de... Por ejemplo, hablan de una depresión, pero no de una depresión clínica, sino de una respuesta normal ante este final de un evento y un acontecimiento muy movilizado. Y por supuesto, por el otro lado, es esta cuestión de la pérdida del sentido de pertenencia inmediato que genera cuando termina el Mundial. No importa el resultado, ¿no? Obviamente que si gana, la euforia dura un poco más, y si pierde, obviamente que el malestar se acentúa inmediatamente. Pero por ejemplo, durante el Mundial han analizado el comportamiento y tratan de sacar estadística de cuánto es lo que cuántos argentinos, millones de argentinos, son los que terminan compartiendo horarios, rituales, cábalas, conversaciones. Hay una identidad colectiva muy fuerte, es lo que acentúan dentro de estos estudios, pero cuando termina toda esa cohesión, se va, se diluye, y algunas personas reciben y empiezan a percibir un vacío social. De hecho, en el último informe que se leía, que está muy bueno en relación a la Universidad Nacional de Tucumán, la UNT, que termina explicando cómo el Mundial termina fortaleciendo temporalmente una identidad colectiva y el sentimiento de pertenencia, que es un fenómeno que no lo genera ninguna otra actividad. No lo genera ningún otro situación, conflicto, no lo genera absoluto, no hay no se acentúa con otro evento. De hecho, uno de los mayores desafíos tiene relación directa con, por ejemplo, el regreso a la realidad cotidiana. El regreso de la realidad cotidiana, que por ejemplo, cuando termina el Mundial, obviamente empiezan las cuestiones, problemas laborales, preocupaciones económicas, conflictos personales, obligaciones postergadas, y también analizan lo que genera, no solamente psicológicamente, sino también emocional, y estas cuestiones de cómo aumentan las consultas con cardiólogos. Aumentan las consultas con los profesionales de la cardiología, porque evidentemente hay cuestiones que por supuesto van más allá de esta emotividad, de esta sensación, genera obviamente para muchos situaciones que pueden llegar a ser sumamente delicado. Y obviamente hemos tenido personas, sí, todos conocemos a alguien, a un vecino, a un familiar que sufrió un ataque cardíaco, por ejemplo, o algún tipo de consecuencia neurológica a raíz de la excesiva euforia y obviamente el fanatismo que se lleva a este condimento. Pero, por supuesto, de hecho, los efectos que genera este efecto bajón postmundial plantea esta cuestión de menor motivación, irritabilidad, nostalgia, disminución del ánimo, menor interacción social que durante todo el Mundial. La sensación de que ya pasó lo mejor del año y ahora tienen que esperar, y la frustración de que tienen que esperar 4 años más. En personas con ansiedad, por ejemplo, clínicamente detectado o antecedente trastorno al estado del ánimo, los grandes eventos deportivos también obviamente generan y actúan como amplificadores del estrés o de alterar el sueño, por ejemplo. Y por ejemplo, los psicólogos, y esta es la parte interesante, los psicólogos terminan recomendando retomar progresivamente las rutinas habituales, mantener la actividad social, aunque no haya partido, porque viste que hay gente que se relaciona solamente para los partidos. Hay amigos que solamente los ve, porque también está el otro, las cábalas, y estas cuestiones de creer que lo que yo hago puede generar e interferir e inferir en los resultados del partido, ¿no? La creencia, y por supuesto esa parte no se discute, cada cual, y es que mirá que he escuchado cuestiones de cábala sumamente insólita, ¿no? Pero insólita. Pero creencias son creencias, cada cual hace lo que quiere. Pero las actividades sociales se tienen que seguir sosteniendo y se tienen que seguir reuniendo, que no sea el único motivo de reunirnos, veamos un partido o veamos a la selección. Por otro lado, practicar actividad física, cosa que ya me parece que a esta altura, muchos no la hacen. Dormir adecuadamente, buscar objetivos personales, evitar intentar reemplazar inmediatamente la intensidad emocional del mundial mediante, por ejemplo, algo que ha crecido y que hasta hace poquito, que eso te voy a charlar en un rato, Saeta colaboraba, ¿se acuerdan? Con las publicidades, porque algo que ha crecido muchísimo tiene que ver con las apuestas. Pero han aumentado una increíble, pero y tiene su porqué, sencillamente porque salvo la TV pública, que todavía sigo sorprendido de que no venden el espacio publicitario, no están teniendo la venta y pagan más de $300,000 por partido y sin embargo no lo están comercializando, a diferencia de, por ejemplo, Telefe, Teis Sport, todo el resto de los que lo difunden, o las aplicaciones, o los DECO, como de DirecTV o lo que sea, pero que ellos sí te venden. ¿Pero a quiénes le venden? Todas son apuestas. Todo es bebida alcohólica y apuesta, que son las dos cosas que aumentaron y que aumentan cada vez que se presenta el mundial. Y que dejan secuelas, por supuesto, importante. Aumentan las apuestas, consumo excesivo de alcohol u otras conductas de riesgo. De hecho, la antesala para los que empiezan y se inician dentro del mundo de las apuestas nace en cada mundial, ¿no? Surge en cada mundial. Y en la oportunidad de que si ganaron, van a seguir teniendo la misma suerte, entre comillas, y los mismos resultados. Así que, de hecho, el mundial en esto del bajón postmundial, googleenlo, es interesantísimo todas las cosas que pueden llegar a aparecer, el efecto bajón postmundial, que por supuesto después esta cuestión de compararlo con aquellas vacaciones tan ansiadas, que cuando logras tenerla, y obviamente después cuando tenés que volver al laburo, ¿me entendés? Va a decir, che, qué loco, tengo que volver y es donde se termina. El cerebro necesita un tiempo para readaptarse a la vida cotidiana. Y en un país, en Argentina, donde el fútbol tiene un componente muy consumista, cultural, emocional, y obviamente se vive y se trabaja de una manera totalmente diferente. Así que ya tienen para una cosa que me pareció interesante plantearlo y leerlo. Y hablando de Saguita, antes de compartir un poco de música y de tanda, yo te digo, Saguita terminó aceptando, me encantó porque viste el parte de prensa Sarabia que decía, viste que nosotros nos fuimos el miércoles diciendo la Muni exige y le exigió a Saeta que retiren todas las publicidades. Saeta sacó un parte de prensa diciendo hemos retirado y coincide con el pedido de la municipalidad. No le da la razón a la Muni, no dice la saco porque estoy en contra de la publicidad, no estoy en contra de porque me lo pide la Muni, no, sino porque coincidió de que en el mismo tiempo que nosotros éramos retirando las publicidades, coincidió el pedido y la imposición y la exigencia de el municipio que actuaron. Igual de todas maneras, Saeta salió a plantear que era un contrato entre privados, que era un contrato al que excedía Saeta. Una cosa que nos llamó el doble de atención porque, che, qué loco, no tenés el control, no tenés el manejo. Si mañana terminan publicitando con un arco, ustedes van a decir, es una empresa terciarizada que se encarga de vender publicidad. ¿Qué no los ves después? ¿Qué no controlan los bondi? ¿No saben qué empresas son las que se están publicitando y a las que están accediendo de miles de usuarios? Cosa media loca. Pero bueno, Saeta salió a decir, ay, nosotros no lo hicimos porque lo estábamos haciendo y justo coincidió que la Muni nos exigió que saquemos las publicidades. Y que por supuesto ya nos sigue y crece la inquietud en realidad y la necesidad, y creo que por ello debería correr la obligación de explicarle a toda la sociedad salteña y usuarios principalmente ¿De quién es la empresa que hace la publicidad? ¿Cuánto es lo que recaudan? ¿Dónde va para esa guita? ¿Se justifica o no se ingresa dentro de lo que es Saeta y el pago a las empresas contratistas, a los corredores? ¿Qué hacen con la tarasca? ¿A dónde la mueven? ¿A dónde la tienen a la plata? Y puntualmente, estas cuestiones de los vínculos que tengan con cada una de las diferentes empresas, principalmente. 14:13 minutitos en la República Argentina, 155-395-853 para que se comuniquen con nosotros. Cortito, tanda, música, así ya volvemos.

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14:25 minutitos en la República Argentina, 155-395-8853 para que se comuniquen con nosotros y por supuesto a esta hora. Te voy contando últimas novedades, la justicia de Paraguay, y es que es un paraíso fiscal, todo, raro el Paraguay en ese sentido, increíble, uno de los fenómenos, igual que Perú, puede pasar de todo con los presidentes, puede pasar de todo, pero a ellos no se le modifica un centavo, no se le altera la economía, no se le mueve un pelo, no como la Argentina, que por cada paso que damos hay consecuencia. Escucha, la justicia de Paraguay, ¿se acuerdan de Edgardo Cuéllar, el senador ese que lo lograron frenar y mitigar a la versión de coima, de guita de coimas y un montón, ¿se acuerdan? Y que hasta inclusive viajaba con una mochilita con $200,000. Bueno, la justicia de Paraguay lo condenó a 2 años en suspenso al ex senador. 2 años, una cosa increíble. Che, nosotros de hecho, nada, se adhieren a la ley de inocencia fiscal y a la mierda y zafan. Una cosa que yo no lo voy a entender nunca. Pero la justicia de Paraguay, el tribunal que juzga al ex parlamentario, también falló en contra de Lara Guinzel, que es la ex secretaria y actual pareja de Cuéllar, a 1 año y 10 meses. Ambas penas obviamente son en suspenso, el tribunal de sentencia especializado en delitos económicos de Paraguay condenó al ex senador a 2 años de cárcel. El fallo surge luego del inicio de este juicio al ex parlamentario misionero y su ex secretaria y actual pareja por tentativa de contrabando. Mira vos, por tentativa de contrabando. A su vez, Guinzel fue condenada a 1 año y 10 meses, ambas penas son en suspensión de la ejecución, por lo que no irán a prisión, pero ya el mote, ¿quién te lo quita, no? El mote, ¿quién te lo quita? Es el tema. Acá, tenés razón, ¿sabes? Me dice, che, pero acá el problema, sí, nuestro mayor problema en la Argentina, mira, y eso, es el sobrebombardeo de información y de campañas. Lo que me dice Sarabia, claro, lo que tenemos en la Argentina es un problema de memoria. A nosotros rápidamente se nos olvidan las cosas, no importa qué hiciste en el pasado, habrán románticos y quienes somos memoriosos, pero ¿de qué carajo sirve? Porque siguen teniendo, obviamente, cuestiones que hacen que se olviden rápido. Vos imaginate que lo de Julio López, después de casi 2 décadas, fueron condenados. 2 décadas de haber sido todo el quilombo y todo el tole-tole, bueno, de haberse cometido en teoría los crímenes y los delitos, dos décadas tardaron en condenarlo. 2 décadas. ¿Y quién se acuerda? Bueno, obviamente el sector oficialista, sectores políticos, pero mismo como sale a la calle y le pregunta quién es Julio López y nada. Y por supuesto, en este caso en Paraguay, lo terminaron condenando, y que por supuesto en los fundamentos de la decisión, escuchen esto porque es lo interesante, Elsa García, que es la presidenta del tribunal, Adriana Planas y Matías Garcete Piris, hicieron un repaso de los hechos. El relato se basó en la documentación labrada durante el secuestro, videos del sistema de seguridad, mira que de fácil aparecen, y la información que aportaron los funcionarios aduaneros y la policía del momento a la detención. En la resolución unánime, el tribunal consideró que el control sobre el Chevrolet Trailblazer que los trasladaba a la pareja fue aleatorio. Les consultaron si trasladaban divisa y no obtuvieron respuesta, y que tras haber detectado el dinero en la mochila que estaba en el asiento trasero, le preguntaron si lo habían declarado. Tampoco habían contestado. Y bueno, es como negarte al proceso de alcoholemia, ya te da automáticamente por culpable. Y en este caso, de estas pruebas valoradas, se desprende que Cuéllar y Guinzel ingresaron al país dinero en efectivo que supera los $10,000 americanos sin ser declarados, Y al momento de la lectura es lo que planteaban. Más adelante recordaron que ya habían ingresado en otras 5 oportunidades, que se conocía, y conocía
conocían muy bien el mecanismo reglamentario. O sea que no podían desconocerlo, ya conocés, ya entraste 5 veces, significa... ¿Y esas 5 veces también fueron con dinero? ¿Se movilizaron con dinero? La pregunta. El tribunal también avaló la interpretación de la fiscalía en el sentido de que el ingreso de divisas sin declarar constituye el delito de contrabando, en este caso en grado de tentativa, ya que fueron interceptados antes de entrar al territorio paraguayo. La defensa postuló que, al no ser mercadería en un sentido restringido, este tipo legal no era aplicable. Dice, cuando una persona física transporta dinero físico extranjero a través de una frontera, no ingresa un valor abstracto ni una simple operación financiera. Introduce físicamente billetes, es decir, bienes corporales, muebles perfectamente individualizables y además susceptibles de transporte, ocultamiento, aprehensión, verificación e incautación. Esto es lo que dice el tribunal. En esa descripción coincide con lo expuesto por la legislación paraguaya. Previamente, el fiscal que llevó el caso había solicitado la pena de 2 años y 2 meses de prisión para ambos. De hecho, él había planteado que está cerca del máximo previsto para la tentativa de contrabando, que es de 2 años y 6 meses. Las últimas palabras en el debate se cerró a media mañana. Antes hubo tiempo para que la acusación pública rebatiera argumentos defensivos o contra el alegato, la réplica, y a la inversa, la dúplica. Y bueno, y resulta que, previo a pasar a deliberar, la presidenta del tribunal preguntó al ex representante Entre Río en el Congreso. Le pregunta, señor Edgardo Cuader, ¿algo que quiera peticionar al tribunal? A pesar de que tuvo la posibilidad de declarar y ampliar su indagatoria sobre la jornada del juicio, Cuader prefirió el silencio por recomendación de su abogado, obviamente. Todo lo que digas va a ser utilizado en tu contra. Sin embargo, en esta oportunidad el acusado se acomodó frente al micrófono y comenzó su alocución dando gracias, pero de inmediato insistió con la teoría de la conspiración en su contra. Es tremendo. En la supuesta confabulación entre la política, la justicia y los medios de Argentina, ahí nos tenían que meter a los medios también. De nuevo, somos culpables de que el tipo lleve una bolsa no declarada con $200,000. Déjate de joder, Cuader. Además, considero que el procedimiento de la aduana paraguaya fue un error. Mira vos, llevas la mochila, ¿no? Eso no hay mucho que darle vuelta, pero al cierre de su larga exposición requirió un fallo claro, contundente y ejemplificador, poder limpiar nuestro nombre. Esto es lo que dice, ¿no? Un fallo claro, contundente y ejemplificador, poder limpiar nuestro nombre y honor que han sido mancillados por una acusación falsa que se inició en Argentina y fuera de lugar, que nos impidió estar en libertad 1 año y medio. La acusación esgrimió en el alegato de cierre de los imputados no habían pedido disculpa al pueblo paraguayo por lo ocurrido, que creo que eso es lo que termina enojándolo al tribunal el doble, y clama, vale. La legislación en otro país, claro, podrían haber arrancado diciendo perdón por todas estas molestias, ¿no? Y todo este quilombo que se armaron después de casi 1 año y chirola o 2. Bueno, luego de que Cuader cruzó la línea otra vez, porque también agradezco al personal aduanero, más allá de que hayan hecho un procedimiento que no corresponde. Sin embargo, han tenido un trato respetuoso, decía Cuader, el que no quería hablar a pedido de su defensa. El control aduanero en la cabecera paraguaya del Puente de la Amistad, que une la Ciudad del Este con Foz de Iguazú, quien detectó en el vehículo que se movilizaba Cuader y Ginzel la mochila $211,000, 646,000 pesos argentinos y 3.9 millones de guaraní que no habían sido declarados, básicamente. Luego de la digresión, peticionó a los integrantes del tribunal, por favor, apliquen la ley como seguramente lo hará. Después tuvo la palabra para Ginzer. Con respecto a Lara, dijo, quiero decirles que ella termina siendo un daño colateral de una feroz persecución política que se inició en Argentina exclusivamente contra mi persona. Vamos, muchacho. Bueno, resulta que en tanto, dice, ante el accionar y criterio que ha tomado la Fiscalía de Paraguay en encuadrar esto como un delito de contrabando cuando no corresponde para nada. Según entendió, para juzgarlo hay una ley especial. Sin embargo, criticó al fiscal que llevaba la causa, que estuvo a cargo del caso, por haber hecho, desde su punto de vista, una interpretación expansiva del Código Penal cuando eso no está permitido. Míralo vos. Soy inocente, dijo,
Me quedó algo que necesito decirlo. Esto es lo que dice más adelante Cuéllar. En este tramo apuntó contra el alegato al fiscal. Dice, Villalba hizo hincapié en que ambos acusados eran funcionarios públicos y que no habían pedido disculpas por lo ocurrido. Dice, Lara nunca fue funcionaria pública. Trabajó 4 meses en el Senado de la Nación. Pese a la contradicción, avanzó, dice, ni antes ni después tuvo una otra participación en la función. Nunca estuvo ni fue contratada. Fue contratada. En cuanto a la

avalaban nuestra defensa. Por otro lado, Severo dice, pedir disculpas por un delito que uno no cometió no corresponde. No, sí, es duro el muchacho, ¿eh? Que da el quejabón, pero tiene gusto a queso, diría el viejo dicho. Y si voy, dice, a decir que respeto muchísimo al pueblo y a las instituciones paraguayas, dice, el accionar que tiene la justicia paraguaya es envidiable. Conozco cómo funciona en la Argentina y estoy viviendo en carne propia cosas horribles que quedarán evidenciadas en poco tiempo. Te pueden tener 15 años en la parrilla, bajo el escarnio público con la prensa, publicando notas todo el día y destruyendo la imagen pública. Y acá, nada que ver. De que fueron más rápido, eso es real, ¿eh? Eso es real. Para alguien que es inocente, dice Cuider, dijo, un juicio rápido es lo mejor que le puede pasar. Y por supuesto, después postuló que durante el tiempo de arresto domiciliario, dice, estuvimos privados de nuestra libertad, con todo lo que eso significa. Bueno, básicamente ahí está Cuider tratando en su momento, pero nada, 2 años de juicio en suspenso para el muchacho, apelarse. Fueron rápido, ¿no? Claro, fueron rápido. Y lo mejor de todo es que termina evidenciando que, no al bolastriste este, ¿no? Que básicamente hizo lo que cualquier bolastriste de la política, de la función pública y con una cuota de poder haría, que es obviamente bastardear todo el sistema y creer que él corre con reglas diferentes al resto de la sociedad, básicamente, porque se creía que debería haber tenido un trato diferenciado por ser senador nacional de la Argentina. Además, se había esposado en algún momento que él decía, soy diplomático. Claro, porque creía que por ser senador tenía esa posibilidad de decir, cruzo la frontera con lo que se me canta y a mí no me deben controlar. Básicamente, y esta cuestión de inmunidad diplomática, que por supuesto para los paraguayos, olvídate. Evidentemente, ahora se entiende un poquito más de por qué Paraguay tiene lo que tiene y el sistema que tiene, porque evidentemente económico, ¿no? Digo, económico. Esto de tener no solo Ciudad del Este, que es el paraíso, para los que nosotros, por ejemplo, lo que aquí te cuesta 1 millón, allá vos sabés que te cuesta 250 mil. Es una cosa, hay una diferencia abismal, abismal. Pero bueno, en definitiva, ahí lo tenés, Por el otro lado, y una cortita, te voy a estar contando. Resulta que Milei, en el medio del quilombo del debate por las patentes de medicamento y la propiedad intelectual, Milei recibió a la cúpula global de Bayer. Mira. Resulta que el presidente mantuvo un encuentro con directivos de la compañía, funcionarios nacionales y referentes del sector para intercambiar visiones sobre innovación y el marco regulatorio que impulsan las inversiones y el desarrollo científico. De hecho, en la jornada de hoy, la cúpula global de Bayer, en una reunión que tuvo como eje la innovación, la investigación, la economía del conocimiento, y que se produjo en un momento que además está ganando protagonismo la discusión sobre las patentes de los medicamentos y la propiedad intelectual en la Argentina. De hecho, en medio también participó el ministro de Salud, obviamente, asistieron el presidente global de la división farmacéutica y miembro del consejo directivo, la directora global de asuntos gubernamentales y los directores de Bayer Conosur. Durante la reunión se intercambiaron visiones sobre el presente y el futuro de la Argentina, mira en manos de quién, con foco en el rol que puede desempeñar la innovación, la investigación, el desarrollo y la economía del conocimiento para fortalecer la competitividad. Mira vos. Bueno, de hecho, de acuerdo con fuentes de la compañía, otro de los temas abordados fue el escenario económico y regulatorio, y en ese marco se destacó el valor de las medidas orientadas a fortalecer la estabilidad macroeconómica, promover la competitividad y generar un entorno más favorable, dicen, para la inversión y el desarrollo a largo plazo. Y en ese contexto se abordó relevancia de continuar impulsando marcos regulatorios previsibles, una adecuada protección de la propiedad intelectual y las patentes, y políticas que favorezcan a la innovación. Pero ahí hay la contradicción de, para laburar en conjunto con Bayer, la innovación, la investigación, todo bien, pero igual con ICE me destruís el INTA, el INTI. Bueno, ni hablemos de la Comisión Nacional de Energía Nuclear, ¿no? Que tenés 500 laburantes menos, y lo peor de todo,

Lo peor de todo es que a muchos de esos empleados los terminaste reemplazando con influencer, con tiktoker, una cosa que no lo estoy entendiendo bajo ningún punto de vista. Y lo peor de todo es que nadie de la Libertad Avanza está teniendo la capacidad para poder explicar por qué carajo sucede lo que está sucediendo, ¿eh? 155-25-9000 para que se comuniquen con nosotros. Alguna de las locales, bueno, básicamente... Ah, no, es 155-395-853. Se me mezclan los números, ¿qué querés? Menos mal que te diste cuenta, pues yo ya lo estoy largando en automático y ahí me va. Y se me da... Se me mezcla, es muy lunes, Arabia, ¿qué querés que haga? Hablando de gente que se reúne con gente topísima, bueno, te decía y te anticipaba, el gobernador se reunió con el embajador de Arabia Saudita. Sí, se reunió. Vamos a decir ahí a qué se reunieron. Bueno, durante el encuentro en Casa de Gobierno se dialogó sobre proyectos de inversión en minería, agroindustria, turismo y de articulaciones público-privada en el área de la salud. Es como muy amplio todo, ¿no? Este tipo de reuniones así, que el 90% sabemos que quedan en la nada, de todo lo que se promete, de todo lo que se dice que se puede llegar a generar, pero que después obviamente si algo se termina concretando, son aquellas cosas que no nos dieron a conocer, porque básicamente es eso, ¿eh? ¿Qué inversión? ¿Bajo qué empresa? ¿Qué vas a hacer? ¿Qué te puedo yo poner? Viste que le están poniendo la alfombra completita a todos los emprendimientos mineros. Recibió el gobernador entonces al embajador de Arabia Saudita en Argentina, ¿eh? Atem Gormuyayaje, y bueno, si lo dije mal, perdón. Con el propósito de estrechar lazos de cooperación y tratar de diversas oportunidades de inversión que ofrece la provincia. Junto con Sergio Camacho, Ignacio Lupión de Producción, Federico Mangione de Salud, mirá vos, el secretario de Finanzas Ariel Burgos y el representante provincial ante organismo internacional Les Julio Salmillán. Mira vos, Julio Argentino Salmillán reunido en esto. Pensé que ya no tenía este tema de este cargo de representante provincial ante organismos internacionales. Pensé que no lo tenía. No tenía el cargo todavía, ¿eh? Pero resulta que sí, mira. Durante la presentación del... Es que estoy asombrándome a medida que voy leyendo la noticia. La oferta exportable y de desarrollo se expuso sobre el potencial que posee Salta en materia de minería, minerales críticos, agroindustria, seguridad alimentaria, turismo, vitivinicultura e intercambios culturales. De hecho, dicen que actualmente la provincia está exportando al país asiático principalmente maíz y legumbres, por lo que busca diversificar y ampliar esa matriz comercial. Bueno, nada. De hecho, especificó también que se trata de la posibilidad de realizar inversiones en el área sanitaria, evaluando la factibilidad de proyectos de articulación público-privada para el financiamiento e inversión de infraestructura sanitaria en mediana y alta complejidad. Mirá vos. Bueno, de hecho, la misión diplomática del embajador de Arabia Saudita en Salta se va a extender hasta el próximo miércoles. Y contempla reunión en el Consejo Económico Social, la Fundación ProSalta, mirá vos, la empresa estatal Recursos Energéticos y Mineros de Salta, es REMSA, legisladores provinciales y autoridades de las universidades locales con el fin de consolidar un vínculo a largo plazo en el plano académico y corporativo. Míralo vos, vino con Tuti, vos me dirás, del 90% de los que realmente estuvieron, y sí, porque se acuerdan que hasta cantó karaoke con el de Estados Unidos cuando estuvo acá, y todavía, viste, normalmente no vemos los frutos de esas reuniones diplomáticas ni nada por el estilo, pero vamos a ver qué es lo que sucede en este caso, que no deja de ser una novedad para toda la provincia. 14:45 minutitos en la República Argentina. 155-395-853 para que se comuniquen con nosotros. Así cortito, tanda música y ya volvemos.

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54 minutitos de las 14 horas en la República Argentina. Baltasar Saavedra, ¿cómo le va? Qué corte Zuli, papá. ¿Dónde está la juventud? El pelo, largo, el despelotado. A esta hora te cuento una última antes de irme que me parece importante no dejarla pasar. Y le agradezco al colega Víctor Saca de muycrítico.com. Puntuar porque es tremendo. ¿Cuándo me vas a pasar noticias positivas, Víctor? Es increíble. Estoy leyendo en el portal de muycrítico.com.ar. Es tremendo. ¿Ustedes se acuerdan de Diego Castro? Y seguramente no, hablando de memoria, de lo que recién hablábamos y me acentuaba Gustavo Sarabia, en esto de che, la memoria, ¿cómo nos olvidamos fácilmente? ¿Ustedes se acuerdan de Diego Castro? Y seguramente si te digo el nombre no te vas a acordar, pero el 3 de junio del 2017 fue atropellado, lo embistieron saliendo saliendo del laburo, estaba en el laburo, por una conductora alcoholizada y a alta velocidad mientras colocaba un cartel en la vereda de la colectora de la avenida Paraguay. La asesina, en este caso, pues se terminó comprobando, le termina quitando la vida, María Belén Méndez García Zabaleta. Miércoles, ¿no? Méndez García Zabaleta. Bueno, resulta que fue condenada por un tribunal colegiado, pero a prisión condicional. 9 años después, se conoció la novedad de que tampoco pagaría un centavo por la acción civil. Ni siquiera realizó los trabajos comunitarios y volvió a manejar, ya que solo le habían dado 10 años de inhabilitación para conducir. Y acá me sumo al apartado y a la apreciación personal del colega. Así funciona la justicia en Salta y obviamente es increíble e imposible de tolerar. Porque vos imaginate una tragedia como tal y perder la vida ante una persona que desde el momento en el que decidió chupar, ¿no? Beber y subirse a un vehículo, es complicado poder aceptar de que vos en realidad no tuviste la intención de hacerlo ni de cometer el crimen, ¿no? Bueno, resulta que y también me voy a sumar a esta apreciación, me encanta con las notas, están muy buenas, se las recomiendo, las notas judiciales de muycrítico.com.ar, porque tienen apreciaciones, aseveraciones que van un poquito más allá y el despertar, ¿no? Acá, este papelón, que es imposible, obviamente, de entenderlo, porque además, si coincido, es un atropello al sentido común, tiene que ver y los involucra a los jueces Marcelo Rubio, Mónica Faber y Martín Pérez, de la sala 4 del juicio del Poder Judicial de Salta. De hecho, estos, ¿no?, que se vuelven intocables, que no, nosotros, dice, siempre nos decían los jueces, antes a qué te decían, Valter, te decían, los jueces se comunican a través de sus fallos. Cuando vos le ibas a pedir entrevista, decía, no, nosotros hablamos a través de nuestro fallo. Este fallo realmente termina hablando de ustedes, muchachos, de estos tres jueces que en definitiva terminan demostrando que el Poder Judicial de Salta es una cagada y va a seguir siendo una cagada. Porque resulta que yo no sé qué es lo que prevaleció en este fallo, muchachos y muchacha, porque en este fallo yo no sé si entro a sospechar, al igual que muchos otros colegas, y en puntual este, que plantean estas cuestiones de qué es lo que termina fallando, por color de piel, pregunto, por la billetera, por el triple apellido, porque este encima no es doble, es triple apellido, ¿cuál es la onda? Pero resulta que habían solicitado en aquel día que se decidía la suerte de esta mujer que decidió mamarse y manejar a alta velocidad. Bueno, resulta que se decidía la suerte de ella y el fiscal había solicitado 3 años y 3 meses de condena efectiva. Ante estos 3 años, 3 impresentables años, ¿qué? ¿Y estos 3 qué hicieron? No hicieron lugar y bajaron la condena a solo 3 meses. Con la inconfesa idea de beneficiar, y que ya obviamente tuvieron la mala intención de enviar a la casa a la autora del asesinato, que por supuesto, después cuando empezás a decir, che, a 84 kilómetros por hora, con alcohol en sangre y con licencia para matar, porque evidentemente el vehículo es un arma, que por supuesto
Te puede servir bien utilizado y obviamente bajo el efecto del alcohol se convierte en un arma. Y resulta que, de hecho, el testimonio de uno de los compañeros de trabajo de la víctima, de una ocasional testigo que esperaba el colectivo en las proximidades, aportaron detalles sobre el momento del siniestro y cómo se desarrollaron los hechos de aquella mañana sobre la colectora de Villa Palacio. Luego del turno, el sujeto que acompañaba a esta mujer, un técnico de aire acondicionado con que se habían alzado y habían estado de fiesta en la noche, en su condición de testigo dijo que habían compartido una salida nocturna con ingesta de bebida y que al momento del siniestro regresaban hacia el domicilio de ella. De estos dos testimonios de relevancia fueron en primer lugar el del perito del cuerpo de investigaciones fiscales que había realizado la pericia accidentológica que determinaba que la conductora circulaba 84 kilómetros por hora por una arteria en Avenida Palacio. Además, cuyo máximo permitido, según la Subsecretaría de Tránsito y Seguridad Vial de la Municipalidad, es de 40 kilómetros. Aunque, obviamente, lo más contundente fue el video de las cámaras de seguridad que se habían viralizado en aquel entonces y que nosotros, a partir de allí, decíamos, bueno, el criterio para la condena va a ser ejemplificadora. Olvídate. Se puede ver con qué violencia termina, obviamente, Méndez García Zabaleta acelera y aplasta a Diego contra la pared. ¿Se acuerdan de ese video? ¿Se acuerdan de ese caso? Bueno, fue un accidente, no tuvo la intención. El homicidio culposo, también conocido como homicidio involuntario negligente, es el delito de causarle la muerte a otra persona sin intención directa, pero como resultado de la imprudencia, negligencia, impericia profesional o inobservancia de los reglamentos y deberes. Bueno, todo esto es lo que terminan, obviamente, que escuchar las víctimas de los familiares de la víctima, porque claro, resulta que es lo que le terminaron planteando a la familia de Diego Castro. El abogado defensor fue René Gómez, conocido por siempre estar en los casos más polémicos. No tuvo la intención de matar, fue un accidente. Tal como le dijo a quien escribe, de hecho, resulta que existe una delgada línea entre la irresponsabilidad, la desidia y el comportamiento moralmente reprochable. Bueno, de hecho, cuando te das cuenta de lo que sucedió es cuando vos decís, no hubo consecuencia alguna para este caso. Ella nada. Vos la inhabilitaste para manejar 10 años. ¿Vos crees que realmente cumplió los 10 años de no subirse al auto a manejar? ¿Creen que haya aprendido algo? ¿Y qué le dejamos a las víctimas? ¿Y qué mensajes quedan las familias? ¿Qué mensaje? ¿En dónde se imparte justicia realmente? Te juro, me indigno cuando te das cuenta de que en realidad determinados perfiles, ¿no?, sociales, y determinados ciudadanos y ciudadanas pueden hacer exactamente lo que quieran con tal las consecuencias, no van a existir, porque no va a haber nada. Te inhabilitaron 10 años, una condena de 3 meses y encima a nada, a nada. Y vos le arrebataste la vida a una persona. Una cosa increíble. Este es el poder judicial en Salta que tenemos. Triste y lamentablemente. 15:03 en la República Argentina. Nos vamos. Balta, que tenga excelente jornada. Mañana nos volvemos a encontrar 13:30 aquí en la 88.1 FM Noticias para seguir compartiendo esto que es Primero Salta. Se quedan en la sintonía. Chau, chau.

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0: lunes, ¿verdad? ¿Qué dice? ¿Cómo anda? Qué feliz el lunes, cálido, lindo, víspera de cosas históricas, si se quiere, a nivel de fútbol de selección, del mundial. Qué mejor que eso, la máxima cita, bueno, que estamos viviendo, disfrutando, sufriéndola, gozándola a los otros. Todo contra Argentina, dirían algunos, perseguidos. Pero bueno, acá estamos, ¿sí? Y obviamente, sin ignorar nuestro mundial, ¿no? Nuestro mundial de todo el año. Por ahí con suertes diversas en los salteños, ¿sí? Juventud, el honorato de la talla, si se quiere. Lo ganó, si se quiere, bien, ¿sí? Y después de lo otro... más tardecito el Bacarí dijo, el Fónico decía que no, porque mataba gimnasia y parecía que sí, parecía que no, pero no le alcanzó. Y bueno, pero ya vamos a contar, ahora sí que le pregunto a Jesús. Hola Jesús, ¿cómo va?
1: ¿Cómo va, Carrito? ¿Todo bien? Un saludo para vos, para Balta, para todos. Noticias, ¿cómo están todos?
0: Bien, bien, me imagino que... extrañas sensaciones por ahí. La fecha pasada, con ese triunfo, estaba como que le daba el ánimo, y bueno, por ayer no se pudo dar, ¿no?
1: Sí, ayer no se pudo dar. Gimnasia empató un partido que no encontramos los caminos. Tenía algunas deficiencias en la mitad de la cancha, Gimnasia que no podía encontrar ese camino, los espacios también que dejaba Patronato, que sí es un rival difícil, que no ingresó mucho al partido, hizo varias llegadas fundamentales, pero Gimnasia que fue un poco mejor que Patronato, más por las llegadas, más por el carácter que fue el partido. Obviamente que Gimnasia buscaba ganarlo en un contexto donde tenía que ganar de local, pero el punto fue para salvar un poco lo que es el partido.
0: ¿Estaba cerca o tuvo alguna vez peligro de terminar quedándose con las manos vacías, Gimnasia?
1: Sí. No he encontrado los caminos al gol del empate, más que nada. Después de que convirtiera a Patronato, no pudo acomodarse bien. Los cambios también ayudaron un poco. El ingreso de Lautaro Montoya, el ingreso de un doble de Lautaro Gordillo también para jugar con doble 9 junto con Nicolás Contín, que quedaron tres delanteros atacantes: Lautaro Gordillo, Lautaro Contín y Fabricio Pollo Rojas.
0: Mira uno que son las cosas, entonces. Y después sí, el después del triunfo, digo, del empate de Gimnasia, ¿qué sensaciones la dirige? Va, la gente del fútbol, ¿se sabe? ¿Estuvieron? ¿Hablaron? ¿Comentaron? ¿O se mantienen más?
1: No se vio a la gente del fútbol. No se vio
0: nada,
1: pero de que estuvieron
0: nuevos,
1: ahí, amigo.
0: De los nuevos, o sea, de los actuales.
1: Claro, obviamente de los actuales no. No estuvieron muchos.
0: Bueno, entonces te marca que bueno, marca este momento de Gimnasia, si se quiere, por ahí todavía daba la sensación que podía ser, pero bueno, falta mucho, diría, pero dentro de todo, lo que yo voy ahora, ¿cómo sigue la semana, los pagos, si se quiere? ¿Cómo está eso?
1: Gimnasia con los Pavos está peleando.
0: ¿Qué cumplieron?
1: Y cumplieron con mayo, ¿ya? Sí. Están con junio.
0: Ah, se están poniendo al día, si se quiere.
1: Sí, se está poniendo al día.
0: Era el mes de junio por pagar.
1: Sí, sí.
0: ¿Cuándo vencía eso? Porque ya estamos julio. ¿Cómo llegó todavía?
1: Julio.
0: Estamos.
1: Sí.
0: Ellos pagan, estamos en fecha, o capaz que pasa.
1: Sí, estamos en fecha. Pero la semana que viene. La semana que viene o esta semana. Bueno, le van a aceptar una.
0: Porque se decía que por ahí era.
1: Una mitad. O sea,
0: esta es la semana después de este partido. Pero y ayer, ¿cómo fue la gente? ¿Acompañó? ¿Cómo vio?
1: No acompañó mucho. La va, acompañó, podemos decirlo, unas 2000 y algo de personas, 2200.
0: Ajá. ¿A poco, che?
1: Sí.
0: ¿Poco? Porque sí, sí. Se esperaba más, sí, obviamente.
1: Se esperaba más, para la dirigencia se esperaba más gente. Más por el contexto de la victoria frente a Patronato, claro. Para el frente, sí, sí, a colegiales. Esperaba un poco más la de gente Gimnasia.
0: Bueno, bueno, cosas raras, sí, bueno, el momento, todo, ¿no? Todo conspira para si se quiere, porque bueno, dentro de todo sacó la cabeza, pero el ideal era seguir sumando, seguir ganando, ¿no?
1: Sí. Ajá. Sí, sí, seguir sumando, seguir ganando, meterse entre la zona de los ocho primeros.
0: Ajá. Bueno, y
1: pero bueno, quedó en el puesto 11 Gimnasio.
0: Bueno, con 25.
1: Sí.
0: Ay, qué raro que es todo, Jesús, porque miro para abajo, están ahí, miro para arriba, también están ahí.
1: Sí, están a 2 puntos de la zona de clasificación.
0: Tremenda esta zona B. Pero bueno, el tema por ahí es los números.
1: Sí.
0: Bueno, entonces... Y el equipo en sí, con la dirigencia medianamente tranquilo, más acomodado de lo que fue la semana pasada dentro de sus pedidos y todo lo demás, porque marcaron otros pedidos que se le están cumpliendo.
1: Dentro de todo, están haciendo lo posible por cumplirse.
0: No solo en el económico, le restan un montón de cuestiones.
1: Sí.
0: Más, ¿no? Ajá, bueno, gente de la comisión directiva anterior, no, comisión de fútbol anterior, ¿que estuvieron? Bueno, algunos son directivos, ¿no?
1: Y algunos son directivos. Ajá. Pero no se lo vio a nadie de la comisión directiva anterior.
0: ¿No fue nadie?
1: No se los vio.
0: Ah, porque era popular, a otro lado.
1: Claro.
0: Ajá. Bueno, qué bárbaro, ¿no? Bueno, todo está expectante lo que podía pasar este fin de semana, sobre todo por lo bien que los resultados le venían viniendo a Gimnasia, y para ellos el espaldarazo, pero la gente como que tampoco le restó, decir, a la presencia la semana pasada, ayer a la tarde.
1: Sí, sí.
0: Bueno, y Ascolzaba, que bueno, sí que habló ahí, y bueno, dijo algunas cosas, pero por ahí más compenetrado en sacar el equipo a la cancha, viviendo el presente, ¿no?
1: Exactamente, no, el tema más comprometido de sacar un poco lo que va a ser el equipo a la cancha, el seguir sumando en la tabla.
0: Ajá, bueno. ¿Gimnasia juega el sábado o no?
1: Gimnasia juega el martes a las 3 de la tarde.
0: Ah, el martes de la semana.
1: Martes 21.
0: Juega afuera, ¿cierto?
1: Afuera, de visitante, frente al Magro.
0: A la nochecita, bueno.
1: A la tarde.
0: A la tarde.
1: Sí, 3 de la tarde.
0: Ajá, el martes. Bueno, bueno, seguramente vamos a ver qué pasa de ahí. Bueno, cómo sigue. ¿Y la semana cuándo vuelve? ¿O ya volvió o vuelve mañana?
1: No, volverá mañana.
0: Ah.
1: Mañana volverá a los entrenamientos pensando en lo que va a ser el partido. Como va a ser semana larga, van a viajar el día lunes.
0: Claro. Bueno, me llama la atención el después de gimnasio, o sea, cómo sigue la reorganización, si querés, de todos los días de gimnasia. Eso me llama la atención, cómo sigue, de lo que puede llegar a ser bueno, el momento que va a contar, ese momento que tiene hoy gimnasio y tiro. Las relaciones humanas entre la directiva o el departamento de fútbol y el plantel, obviamente.
1: Claro.
0: Bueno, bueno, veremos qué pasa. Ahora hay que estar atento a qué ocurre con todo este tipo de cuestiones que tiene que ver con lo que está pasando en Gimnasia y Tiro. ¿Está dónde está? ¿Qué escuela, no hay?
1: Escucho sí, se está jugando la segunda semifinal aquí en cancha de Juventud Antoniana. Está ganando Mitre por 3-2 a República de Castañares.
0: Ajá, es el último, es una de las fechas, ¿no?
1: Pero no, es la semifinal.
0: Ah, mira, la semifinal. Bueno. Bueno.
1: 22 de julio probablemente sea la final. Ya con Peñarol adentro, con Peñarol como finalista, busca el rival entre Castañares y Mitre. Por ahora es Peñarol-Mitre, por este momento.
0: Hace 22 de julio.
1: 22 de julio, el próximo miércoles, a las 10 de la noche. En el Martí Arena.
0: Bueno, lo veo más tarde a la nochecito.
1: Lo veo más tarde. Capaz que me llegue.
0: Bueno.
1: Porque no tengo clases, así que capaz que me llegue un poco.
0: ¿Entra las vacaciones o no?
1: Sí, entramos a vacaciones. Por lo menos por esta semana.
0: Ajá, bueno, listo.
1: Hay un profesor que lo conoce muy bien usted.
0: ¿Quién? Perdón, ¿qué conoce?
1: Hay un profesor gordito, un profesor gordito que lo conoce.
0: Que le tiene. Ah, ¿tuyo?
1: Sí.
0: ¿De qué?
1: No, da relato deportivo.
0: Gordito.
1: Ya después le digo.
0: ¿Quién será el otro fase? Ah, bueno, está bien, la verdad que me. Bueno, no voy a quitar el gordo y muero. ¿Sí? No me digas. ¿Es él?
1: Es profesor ahora.
0: El, ¿cómo se dice?
1: El doctor.
0: Ah, yo pensaba que era. Sí. Ah, mira qué bueno, me alegro mucho. Está bien. Bueno, le mando un abrazo, cuídese.
1: Le mando un abrazo, Carlitos.
0: Perdón, ahí estaba. Está con nosotros Jesús Rodríguez contándonos cosas de gimnasia. Bueno, del empate de ayer en el Martí Arena. Y bueno, sobre todas las cosas, lo que quedó, lo que dejó la travesía de ayer a la tarde de Gimnasia y Tiro frente al Patronato de Paraná. Bueno, contando algunas de las cuestiones, vamos a ver qué ocurre con dentro de un rato nada más de lo que puede llegar a ser este partido de lo que tiene que ver el próximo fin de la próxima semana. Ya obviamente viene todo después del mundial, ¿no es cierto? O sea, ojalá que esté ahí jugando ese domingo y contando alegrías y bueno, y esperando a pensar en lo que puede llegar a pasar. Así que eso, bueno, ¿cómo estamos? ¿Estamos ya? Sí, a ver, bueno. Hagamos una cosa, Balto, hacemos la pausa nuestra, la de la radio, y ya volvemos con más apuro, ¿puedo pensar?

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0: obviamente acá puro fuego, ¿sí? Bueno, ya se sabe, camiseta azul para el miércoles Argentina, ¿sí? Decimos que la blanca tendrá la tierra, por eso. La azul, Diego, bueno, la que tiene, a esta hora se está comiendo el asado, como dice. y bueno, ese asado que siempre hace... ¿qué es eso? El presidente, los directivos, la gente que está allá en el campamento argentino y bueno, todo eso. Bueno, ayer hablas con Saba, saliendo del vestuario, bueno, dio sus impresiones de ese empate que contábamos con que Jesús lo pudo ver, y bueno, y estuvo Bacarini y también estuvo con Matías Resónica, perdón. Y a ver, no sé si te consideramos, lo escuchamos a Vasco Aconzábal hablando con la salida del estadio ayer por la tarde.
1: La verdad, intentamos de muchas maneras llevarnos los tres puntos. En el primer tiempo el equipo creó situaciones bajo la circulación de pelota, encontramos a veces por fuera, otras veces por dentro, situaciones, remates, estuvimos muy imprecisos, la verdad. Nosotros entrenamos todos los días en esta cancha y el esfuerzo que hace la gente para los cancheros para ponerla en condiciones es enorme. Evidentemente se hace difícil, y nosotros intentamos jugar de determinada manera y a veces cuando se cierran los espacios que pasó hoy y necesita que la circulación sea rápida, que haya precisión, que los controles sean favorables cuando hay un pase firme, se hace un poquito difícil realmente. Pero bueno, en el segundo tiempo intentamos de la misma manera, después modificamos, buscamos ser más verticales, tuvimos situaciones, nos metimos el gol, porque el gol nuestro, la verdad, el gol, perdón, de Patronato es una falla o varias fallas de no resolver un contragolpe, no habían avisado en la jugada anterior. Y bueno, de rescatar la actitud, tendría que haber arrancado así, la actitud de los muchachos de ir al frente en todo momento, de buscar alternativas de diferentes formas, de no resignarse, y de estar hasta el último minuto, quizá también cediendo posibilidades al adversario, porque nos expusimos de todas formas. Por el sistema que dejamos al final y por el ímpetu de los jugadores, podríamos haberlo ganado y tuvimos también una desinteligencia que nos podría haber costado el partido al final. Pero bueno, nada, hay que seguramente corregir cosas. Importante que los jugadores están convencidos de lo que hacen en la semana. Y la imprecisión, lo que le dije, tener mejor finalización, evitar errores no forzados, como fue el primer gol de ellos o como es la última situación que tuvieron. Después nosotros fuimos a buscar el partido en todo momento durante los 100 minutos y no tuvimos esa efectividad que se necesita. No lo evalúe eso. La verdad, yo veo que el equipo va al frente en todo momento y tiene reacción. Y en cuanto a nuestra idea de juego, es la de ir a buscar todos los partidos. El equipo, más allá de recibir un gol o situaciones adversas, en ningún momento claudica. Así que tenemos que trabajar e intentar que si hay alguna desinteligencia, como pasó hoy en el gol adversario, nosotros la sobrellevemos. Ya te digo, en el primer tiempo llegamos 5 veces nosotros. Pegamos tiro en el palo, erramos goles abajo del arco. Y bueno, son circunstancias. El otro día en un partido parejo, donde quizás manejamos la pelota, incluso jugando de visitante, nos tocó ganar. Hoy nos toca un empate, que por supuesto de local no es lo ideal, pero en definitiva yo veo que hay una evolución desde lo futbolístico.

0: que, bueno, en realidad sí. Bueno, ya empezaron a meter la entrada física para ahí a la sede de Asociación de Mar del Plata, y bueno, para venir, para que los hinchas de Mar del Plata tengan presencia acá en el Parque Arena el próximo 20-45, día viernes, ¿sí? Ahí van a estar jugando River, parece con entrada agotada, aparentemente, así que eso. Bueno, acá, sí, bueno, el promedio que habla de, bueno, la parte de arriba más que la de abajo, que lamentablemente nosotros estamos ahí. Y bueno, escuchamos a Mario Siak, técnico de Central Norte, Salta Central Norte, y bueno, y él contaba, es como que a los 26 segundos iba perdiendo. El agradecimiento a la gente de Sol, al amigo Eduardo, el productor general de deportes de dicha radio, bueno, que nos permitió estrellar el aburre de verdad de todos los muchachos el partido de Central Norte. Bueno, lástima que no lo pudimos disfrutar mucho, ¿no? En 26 minutos ya caía Central, con la reaparición del lago, bueno, toda la fiesta ya de Santa Fe para los Santa Fecino, y la pasó recontra mal Central Norte. Lo escuchamos a Mario Siaco charlando ayer con los colegas, bueno, hablando de su sensación de un 4-0, y bueno, a ver qué se puede visualizar de los sentidos de las palabras del técnico de Central Norte. Ahí escuchamos.
1: Sí, increíble. Un golpazo, ustedes lo vieron al partido. Dos goles contra un rival de la jerarquía de Colón que recibimos en 15 minutos. Y cuando nos hacen el gol, tenemos una situación de gol de La Moza. Y de ahí viene la jugada. Fueron dos golpazos. Tratamos en el segundo tiempo, en el primer tiempo también, acomodar algunas cuestiones. Pero estaban el golpe lo sintieron del minuto con el gol, y el segundo tiempo tenemos una situación de gol y en la misma jugada viene el tercer gol de ellos. Sí, fue un día de miércoles, la verdad que inesperado. No, me parece que obviamente estamos hablando con un equipo que está peleando en los primeros puestos y nosotros estamos reacomodando, ¿no? Porque por los refuerzos llegaron hace poco y reacomodando desde el primer partido con San Miguel. Llegó otro torneo, como lo dije, pero yo digo, no creo que haya entrenador del mundo que planifique un partido para que a los minutos vaya perdiendo más allá del sistema. 5, 4, 3, 2, 1, fueron más veloces, estaban con otra marcha, parecía. Y esos 15 minutos fueron de agobio, así te vuelvo a repetir, tuvimos una situación de gol, sí. Pero esos 15 minutos fueron que también, en la toma de decisiones queríamos jugar en corto y el rival estaba muy insistente en la presión y ahí hay que jugar largo. Pero bueno, es una gran bronca porque obviamente vinimos con otra expectativa. Sabíamos con el rival que íbamos a jugar, pero no pensé de los 4 goles o diferencia bueno, lo mejor de todo que tenemos la semana larga para recuperarnos y trabajar de lo psicológico, después de lo futbolístico. Es rever este partido, pero es dar vuelta a la página. A ver, con San Miguel el equipo tuvo un rendimiento y la mayoría de los jugadores jugaron hoy. Y bueno, hoy el rendimiento no fue el mejor. Pero vuelvo a insistir, todos somos responsables. Así como con San Miguel, todos somos responsables, nos abrazábamos en el gol y puteábamos en el empate, acá somos todos responsables. Porque yo bajo un lineamiento de táctica y de estrategia después. Pero vuelvo a insistir, los jugadores, el gol lo liquidó, viste, fue una jugada tan rápida, nos liquidó. Y después cuando vamos 2-0 en el segundo tiempo, que nos dieron frescura esos dos jugadores que entraron, tenemos la situación de gol de La Moza, muy clara, que está Paudinho, y de ahí viene el gol de ellos, que meten un caí, ahí se terminó el partido y nada. Sí, fue un golpe duro, sí, para todo, pero te vuelvo a repetir, hace 7 días el equipo mostró otra cosa. pero sí hay una cuestión

0: de lo psicológico cuando estás en esa situación. Ayer hablaba con un jugador, estábamos entrenando y le decíamos, mira, si nosotros con San Miguel, pero por una cuestión mental, hubiésemos ganado, tal vez esta acción que yo le estaba pidiendo la podríamos hacer de esta manera. Y tal vez con ese empate, viste, como que le... El jugador lo siente, ¿me entendés? Desde su autoconfianza.
1: Bueno, ahí está. Palabras más, palabras menos. Siacqua. Y bueno, por ahí hasta se hace como monólogo.
2: ¿Qué? Nadie planifica estar a los 26 segundos perdiendo. Te patea toda la idea.
1: Y bueno, qué sé yo. Ahí está. Otra vez con la mano vacía y con un... Bueno, Central juega el lunes que viene, ¿sí? 21:30 del Martín Arena, frente a Deportivo Morón, ¿sí? Y Gimnasia, como decía Jesús, contaba hace un rato largo, lo va a enfrentar a Almagro, y esto va a ser ya el martes, a las 3 de la tarde, ¿sí? Así que... Es el panorama de los equipos salteños que van a jugar y van a tener la fecha. Así que eso. Bueno, dame 5 o 6, Walter, y volvemos ya con apuro juego para la partecita final.

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estamos de vuelta. Bueno, por ahí miraba, y bueno, miraba las cuestiones que tienen que ver con el mercado de pases. No se cerró todavía esta semana, ¿sí? Y bueno, seguramente van a trabajar mucho. Bueno, Central ya tiene los cuatro, Gimnasia no, parece que no, por todo lo que está pasando. Y bueno, y bueno, uno mira el mercado y habla de Erick Ramírez, un jugador que está en Huracán, en el caso de Colón de Santa Fe. O sea, son calidades diferentes que ven cada uno, ¿no? Por lo que juega uno y por lo que juega otro. Así que algunas de las cuestiones que tiene que ver con eso, pero más o menos para saber así si es cierto lo que va a pasar o lo que está pasando en este momento. Bueno, y el mundo habla. Y obviamente los títulos comienzan a aparecer ya. Y todo tiene inherente a lo que es el torneo, la Copa del Mundo. Y bueno, seguramente van a haber cuestiones que va a haber. Se dice que puede haber cambios, yo no sé hasta qué punto. Así que, pero bueno, veremos qué pasa. Asado, práctica hoy. Y bueno, la espera. Cambio de escenario. Ahora en Atlanta, ¿sí? Esto va a ser el miércoles. Así que esto va a ser por la tardecita. Y bueno, entonces va a ser una prueba. Y bueno, seguramente van a estar los titulares de FIFA. Más Montiel, Nicolás González y Diego Almada, los que estuvieron en una práctica ahí que van a estar. Y bueno, verás. Así que se habla posiblemente la salida de Nahuel Molina y el ingreso de Montiel a la parte derecha. Así que eso se parece que sería el único cambio hasta ahora, pero bueno, veremos qué pasa. Falta todavía, no falta nada, casi falta hoy, mañana, y ya estaría, o estaría hoy ya. Y bueno, a recuperar todos los soldados, cómo van a llegar para el partido, bueno, de lo que va a ser justamente frente al equipo de la reina, dirían algunos así. Y mañana juega obviamente España y Portugal, ¿sí? Con todo lo que conlleva eso. Así que eso. Y viste, bueno, todo lo que se habla de las críticas y todo lo demás, de favorecido y no favorecido, y uno que salió a favor, a favor nuestro, se da Alemán, que fue goleador, sí, hasta hace poco, digamos, de los mundiales, y que es Kroos. Bueno, y él le dijo, rechazó las teorías comparativas que surgieron tras la clasificación de la selección argentina frente a Egipto. Sostuvo que el equipo de Scaloni ganó el partido por sus méritos deportivos. Además remarcó que el conjunto africano dejó escapar una ventaja de 2 goles y pidió reconocer el rendimiento del albiceleste. Bueno, así que salió Toni Kroos, ¿sí? Fue categórico, así. Responde el triunfo de la selección y bueno, todo lo demás. Así que bueno, una para nosotros, como diría alguno. Y bueno, todo eso. Y la espera, bueno, que está. No digo que desesperan, pero bueno, se pone. Recuperar físicamente a los jugadores y empezar a mirar lo que se viene para la Argentina. Así que eso, después la otra, de lo que va a pasar, ya está. Bueno, también repasan algunos partidos que jugadores del staff, o sea, del cuerpo técnico de Scaloni. Ahí veía un partido, no sé qué. Ah, sí, cuando estaba La Coruña, Scaloni que se peleaba con Beca, con los jugadores del Real Madrid, sí, se cruzaron feo. Bueno, marcan esas cosas que empiezan a sacar de los archivos. Así que empezó a sacar eso de los archivos. Así que bueno, veremos qué ocurre por acá y de lo que va a ser este partido. Bueno, obviamente que lo pone en vivo a todos y que lo pone atento a todo lo que va a ser y lo que va a venir para acá. Bueno, a ver, ¿qué quedó? Cuando falta casi nada. Bueno, seguramente
veremos cómo juega la semana los dos equipos salteños. Juventud más acomodado, seguramente vamos a ver si podemos charlar mañana con alguno, porque ganó bien Juventud, lo ganó bien. Creo que tuvo complicación el triunfo, la gente estaba más ansiosa, me parece, que el equipo, y uno miraba el equipo, bueno, los nombres que tiene Juventud, y es cuestión de que, bueno, che, ya falta una fecha para que termine, una fecha que se posterga. Sí, se va, no se juega este fin de semana, se juega el otro fin de semana, y va a jugar a justamente allá a Corrientes con Boca Unido, que no le fue bien, que quedó afuera, que está más para la zona de abajo que otra cosa, y Juventud medianamente tratando de ubicarse mejor en la zona, digamos así, de lo que lo tiene, como quinto, me parece que va a estar con la posibilidad de quedar, y no sé si por ahí tiene la posibilidad de treparse más, así que veremos qué pasa con esto, porque seguramente va a ser motivo de lo que va a ser es una clasificación que la va a buscar con todos juntos seguramente, y bueno, que va con mucha esperanza, si se quiere, para encontrar esta fecha, porque yo hoy miro la tabla, y bueno, y la tabla San Martín de Formosa arriba con 27, Bartolomé Mitre sí con 26, y bueno, y después lo demás está Boca Unido abajo con 18, que no ganó la figura, y Juventud con 22 con la suma de ayer, y bueno, tiene que ver cómo sigue la fecha y sobre todas las cosas cómo viene esto, cómo se viene esa última fecha, ¿sí? Y lo que le espera, porque por ahí en la próxima fecha, como decía, esto va a ser no este fin de semana sino el otro, cómo se da este resultado. Boca Unido lo va a recibir a Juventud, decía, ya casi desahuciado, sí, y bueno, y tiene que ir, y hay que ver dónde está Sarmiento, si querés, que es lo que va a estar cerca ahí para pelear, el equipo de Tucumán Central, va Sarmiento de la banda a jugar a Tucumán, sí, o ahí por ahí si le roba algo y Juventud suma los tres, a ver qué se puede dar, ahí va a ser una lucha que se va a dar, va a ser Lautaro Riggio para ganar posiciones, sí, a dos puntos está Juventud de ese lugar. Hoy está dentro, ¿sí? Y me parece que no va a tener inconvenientes, así como para tratar, pero de todas formas hay que descuidarse, ¿no? Hay que descuidarse con lo que va, puede pasar allá el próximo fin de semana con el equipo salteño acá en el Federal A. Así que eso, bueno, me voy un cachito antes, nos vamos, volvemos mañana a partir de las 5 de la tarde, como todos los días, desde los seguimos haciendo a puro juego, ¿sí? Con la calidad del deporte nuestro de cada día, de los salterios y los representantes nuestros en la B Nacional y en la Federal A. Abrazo para todos, nos vemos mañana, a martes ya previo, en la víspera, de que se va a conocer el primer finalista, ¿sí? De España con Francia, ¿sí? En la espera de mañana, y bueno, inminente la espera de lo que va a ser la selección de Argentina nuestra, vestida de azul el miércoles, para enfrentar a Inglaterra. Abrazo para todos, gracias y hasta mañana.

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1: Pero quien no me ha dejado a pie es el doctor, el médico, el cardiólogo Jerónimo Heredia, a quien le agradezco la deferencia esta de poder atendernos, aunque más no sea unos minutitos, para hablar acerca de que esto que me ha sorprendido en Buenos Aires, en un montón de asistencia de el 911 por personas que han tenido... Inclusive hubo un fallecido, un hombre de 51 años, afectado por el mundial. Aunque parezca lejano y aunque parezca algo utópico, vamos a hablar con el médico cardiólogo Jerónimo Heredia. Jerónimo, ¿cómo estás? Un placer, un gusto, todas y todos de Hora 7 de Radial. Y quien te habla, Hugo Verón, te saludamos. Buen día.
2: ¿Qué tal, Hugo? Buen día. El gusto de escucharte. Muchas gracias por la entrevista, por la oportunidad de participar y de comentar un poco de lo que puede ocurrir, de lo que sabemos y a veces no sabemos de lo que pasa con este estrés y estas emociones que nos toca vivir en esta época, ¿no?
1: Sí, en esta época del Mundial, realmente, en donde, y sobre todo en los partidos que se definen de último momento, y el estrés que uno repercute en el corazón. ¿Cómo sabemos o qué es lo que debemos hacer para cuidar un poquitito el corazón? ¿Qué es lo que debemos, no sé, cuántas preguntas tengo para este momento en donde escuchaba la noticia que una persona de 51 años falleció por un problema cardíaco en este tiempo del Mundial?
2: Sí, mira, todo lo que es, digamos, el manejo del estrés y todo lo que es el proceso, digamos, de las emociones y la intensidad del momento, que no solo puede estar relacionado con un partido de fútbol, sino con una situación estresante emocional o física o de violencia o un asalto o cualquier cosa, genera en el organismo a nivel cardiovascular una descarga de adrenalina y un aumento de la presión arterial y un aumento de la frecuencia cardíaca, es decir, de las pulsaciones, que eso es inherente al funcionamiento de nuestro organismo. O sea, es una situación fisiológica de respuesta ante una amenaza, que es esta emoción, este estrés o una agresión, en el que el organismo se prepara para una reacción, ¿no? Entonces, yo creo que algo que es fundamental en esto es la prevención y el cuidado periódico, con controles, con su médico de cabecera, con el cardiólogo, con
1: pero
2: el
1: esa, clínico. Pero esas emociones no se pueden controlar, o sí, porque yo estoy viendo el partido de fútbol, y sobre todo nuestra selección. ¿Cómo hago para tratar de controlar el estrés que uno va sufriendo, que uno va sintiendo en el corazón? ¿Hay alguna prevención? ¿Hay algo que podamos hacer, en Jerónimo?
2: Mira, por ahí las personas que están en una situación un poco más vulnerable, es decir, pacientes que ya son hipertensos, pacientes que ya tienen antecedentes cardíacos, que tienen factores de riesgo como la diabetes, la presión alta, el fumar, el sobrepeso, esa por ahí controlar bien la medicación, los valores de presión antes del partido, recordar de haber tomado bien la medicación, por un lado, y por otro lado tratar de tener en cuenta de que por más que sea difícil, esto no deja de ser un partido de fútbol, no deja de ser una instancia deportiva, que esto después del partido pasa y todo vuelve a la normalidad. Es decir, tratar de por ahí controlar desde donde podamos, desde cada una de las herramientas que podamos tener, esas emociones, para que no nos pasen la factura que no queremos que nos pase, ¿no?
1: Uh-huh. Es así. Ante una situación que podamos tener, ante una situación cardíaca que podamos tener, ¿cuáles son los primeros síntomas que uno debe tener en cuenta ante esta situación? Uno hace todas las prevenciones. Tomo la medicación, me controlo el pulso, me pongo en la cabeza de que es solamente un partido de fútbol, pero al mirarlo, al verlo, ¿cómo sé que me puede estar dando en algún accidente cardíaco, Jero?
2: Mirá, lo más habitual es el dolor de pecho, el dolor precordial. Si hay, por ejemplo, una estrechez en alguna de las arterias del corazón, uno al aumentar la demanda de ese órgano con el estrés, con la euforia y demás, lo más habitual que podemos tener es un dolor de pecho, que las personas que han tenido eventos coronarios y demás lo conocen muy bien. Es un dolor opresivo, tiene algunas características puntuales, algunas veces con irradiación a la mandíbula, irradiación a los brazos, algunas veces irradiación a la espalda, que es un dolor muy característico, como una sensación de opresión, de peso en el pecho. Bueno, ese es un dolor o un síntoma, un signo que debe hacernos
1: digamos, llamar la atención.
2: Un llamar la atención, un signo de alarma para tener una consulta. Sin ir más lejos, con el partido de Egipto, yo lo terminé viendo en medio de una urgencia porque me llamaron por un paciente que había tenido un dolor y realmente tenía un evento coronario, y tuvimos que atender la urgencia. Fue con el partido de Egipto en el inicio del segundo tiempo. Y entonces, sí hay una relación. Obviamente, cualquier evento, cualquier situación que aumente los niveles de estrés, que aumente los niveles de, en un paciente que muchas veces está por ahí al límite, o está con una medicación que quizá no es la suficiente, o también esto a veces se acompaña de por ahí comidas con exceso de sodio, la picadita y demás, que hace a todo el folclore que nos gusta del fútbol. Uh-huh. Todo ese exceso de comida por ahí, que es del punto de vista cardiovascular no del todo saludable, más el estrés del partido, a veces es la gota que rebalsa el vaso, ¿no?
1: Está bien. Escuché a varias personas que decían, bueno, yo antes de los partidos de la Argentina, y sobre todo en estas instancias ya finales, me tomo un mío relajante para aplacar un poquitito las emociones, justamente para prevenir a mi corazón. ¿Esto es saludable o no?
2: Sí, por ahí no hay ningún problema en personas que uno ya se conoce, ¿no? Ya sabe cómo se va a poner, cómo lo va a vivir, entonces por ahí una medicación un
1: controlada, por supuesto, ¿no?
2: Claro, una dosis baja de algún ansiolítico, por supuesto, prescripta, valorada por un profesional, una dosis baja para dormirse, pero sí para bajar los decibeles y digamos preparar el terreno para el estrés del partido.
1: Bien, en ese sentido, estoy en el partido, tengo un familiar que no tuvo esa prevención o esa perspicacia de ir a un médico antes para que le recete algún mío relajante. ¿Qué hago cuando estoy en esa situación en donde sé que la persona dice, me duele el pecho? ¿Cuál es el primer momento que tengo que hacer para, auxiliarlo?
2: Mira, en ese momento lo ideal es ponerlo en reposo, idealmente en el sillón.
1: Apagar la tele primero.
2: Apagar la tele. Ponerlo en la cama o en reposo, en el sillón, y llamar a un servicio de emergencia, un servicio de ambulancia que tenga o contratado o que tenga mano. Para, en eso, digamos, la recomendación es que venga el servicio de emergencia, le haga un electro, lo valore un profesional. Y no a veces ponerse en el trabajo o en el riesgo de trasladar a un paciente que puede tener alguna complicación en el traslado, en que nosotros no lo podemos ayudar. O sea que lo ideal es estar atento, ponerlo en reposo, llamar al servicio de emergencia lo primero, y esperar que lo valore un profesional.
1: Si se desmaya automáticamente por el dolor, ¿la prevención es hacerle RCP?
2: Bueno, sí, ahí ya, digamos, si nosotros tenemos la certeza de que ese paciente, esa persona ha sufrido un evento coronario, puede ser un infarto, un paro cardíaco, tenemos que hacer el diagnóstico de eso y sí, lo correcto sería, si estamos ante esa situación, tenemos que nosotros empezar las maniobras de reanimación hasta que llegue el servicio de emergencia para garantizar, digamos, la preservación de esa persona. Si no, si nosotros somos pasivos, no hacemos nada, y estamos realmente ante una situación tan grave y tan urgente como la que planteás, tenemos que nosotros ser protagonistas y no esperar el servicio de emergencia, porque si no, esa persona no tiene chances de salir bien de esa instancia, ¿no?
1: Uh-huh, bien. Y aquella persona que nunca ha tenido una situación coronaria anterior, ¿puede estos hechos de pasar a una instancia final, pasar en un partido así, se le puede desatar esta afección coronaria, Jero?
2: Sí, es posible. Digamos, generalmente los pacientes que son candidatos a esto tienen ciertos factores de riesgo, como habíamos hablado hace un ratito. Sí. Paciente diabético, que ya tuvo un evento coronario, hipertenso, que no se cuida, bueno, en fin, que reúne ciertos factores de riesgo, tiene más chances. Pero lamentablemente la muerte cardiovascular no solo afecta a pacientes en situación de con factores de riesgo, sino que puede afectar a gente aparentemente sana. Sí. y no solo es por una cuestión de una obstrucción de la arteria del corazón con un coágulo, que ese es el producto, digamos, el desenlace del infarto, sino que puede ser una situación, una arritmia maligna en un paciente que no tiene enfermedad coronaria, que tiene las arterias sanas, que tenga una situación, digamos, una complicación eléctrica, es una arritmia maligna, que lo pone en una situación de vida o muerte. Entonces, lo más probable es que sea una cuestión de un infarto por una desestabilización de una plaquita de colesterol que esté ahí en la pared de la arteria del corazón, que por este nivel de adrenalina, de estrés y demás se desestabiliza, se rompe y genera ese coágulo adentro que tapona la arteria. Uh-huh. Pero también hay otras cosas, digamos, desde el punto de vista eléctrico, si querés llamarlo, de arritmias, que también pueden desencadenar un evento duro, ¿no? Una muerte súbita, producto del estrés o de una situación particular.
1: La última pregunta, Jero, con respecto a, siempre estamos hablando de adultos, ¿qué pasa en los niños? ¿Qué pasa en los jóvenes? ¿Cómo se llama? Porque siempre hablamos que una persona por estrés, por persona que ya ha vivido, pero ¿puede suceder también en jóvenes, en niños, en adolescentes?
2: Es mucho menos frecuente, sobre todo ante estas situaciones de estrés. Puede ocurrir, lamentablemente, por supuesto, un evento de muerte súbita, una complicación cardíaca en un joven sano, pero está relacionado con otras quizá enfermedades más hereditarias o que ante una situación de estrés. Quizá muchas veces ante el esfuerzo físico, la actividad física, se producen estos eventos, pero no desde mi perspectiva creo que no tiene una relación tan clara como la tiene los otros eventos coronarios ante el estrés, sobre todo en estas situaciones de estrés así sostenido, ¿no? Que estás 45 minutos, a veces la alargue, los penales, capaz que estás 40, 45 minutos
1: en forma estresado.
2: Con el Jesús en la boca, como claro, dicen, claro. Estresado permanentemente, que falta un minuto. Entonces es distinto por ahí a una situación de estrés más puntual, como puede ser un accidente de tránsito, que es una situación cortita, o uh-huh. un asalto, un robo, una situación así que dura segundos o minutos. Esta situación sostenida, yo creo que se relaciona más con los eventos que estamos hablando que con algún problema que pueda tener una persona joven o un menor.
1: Exactamente. Gracias, Jero, por esta comunicación muy, pero muy amable de tu parte. Las personas pueden encontrarte ¿en dónde?
2: En Instagram y en Facebook. Uh-huh. Así que
1: Jerónimo Heredia, nada, con J.
2: Ajá. Un placer para mí también, Hugo. Te mando un abrazo muy grande y gracias por el espacio.
1: No, por favor, un abrazo enorme y gracias a ti por tu tiempo, que sé que está muy, pero muy acotado, y por darme estos minutitos. Agradecidísimo de corazón. Un abrazo enorme. Chau, chau.
2: Abrazo grande.
1: Chao, chao. Estuvimos en comunicación con Jerónimo Heredia, él es médico cardiólogo, charlando acerca de el estrés de los partidos de
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4: Ya estamos en comunicación con Ismael Jara. Él es de Patria Sin Frontera y nos va a explicar qué es Patria Sin Frontera. Buen día, Ismael. ¿Cómo estás? Pablo y Patricio, te saludamos.
5: Hola, Patricio. ¿Qué tal,
4: buen
5: Pablo?
4: Buen día. ¿Cómo estás?
5: Bien, bien.
4: Bueno, un placer escucharte. Realmente el fin de semana se conoció esto de que gran porcentaje, casi la mitad de los animales, los perros, las mascotas, no sé si serían mascotas o perros callejeros, en la zona del vertedero San Javier tienen leptospirosis. Esto se hizo pruebas a partir de leptospirosis, esta enfermedad que transmiten las ratas. Aparecieron casos humanos, digamos, de leptospirosis, ¿no? Así que bueno, realmente increíble todo esto, pero bueno, te convocábamos para que nos cuentes esta situación que se está viviendo en los lugares más vulnerables, ¿no? Cerca del vertedero San Javier, en como el asentamiento Israel, Dignidad y Justicia, República de Israel, San Javier, etcétera, etcétera. ¿Cómo lo estás viviendo vos, que te tenés un día a día más cercano a ello?
5: Mira, no es sorprendente, es algo que tenía que pasar en algún momento, ¿no? El abandono del Estado hacia estos lugares, si uno se acerca un poquito para ver en qué condiciones viven las familias de los barrios aledaños al vertedero y las familias que viven incluso casi dentro del vertedero. El abandono del vertedero porque se le paga demasiado dinero a una empresa que no cumple con los requisitos para cuidar ese lugar y mantener el saneamiento, ¿no? La verdad que da pena porque son personas totalmente dejadas de lado, y estigmatizada de todas formas por la sociedad que está un poco alejada de esos lugares. Allá no tienen cobertura de salud, no tienen agua potable, no tienen cloaca, tienen instalaciones eléctricas bastante precarias, y ni el Estado ni las empresas privadas que prestan estos servicios se acercan a preocuparse por esas familias, ¿no?
4: Claro,
5: esa es la realidad,
4: sí,
5: de lo que pasa.
4: Y otra realidad es de que antes de la pandemia el asentamiento San Javier prácticamente eran poquitas familias, ¿no?
5: Sí, sí, sí, o sea, lo que pasa, Patricio, es que la necesidad lleva a la gente, no es por delincuencia, ni es que la gente se quiera aprovechar. Sabemos, tampoco somos tan necios para desconocer que sí hay gente que aprovecha esto y se adueña de varios terrenos, pero son los menos, ¿no? Yo creo que nadie persigue o anhela vivir en las condiciones que viven estas familias. Y entonces uno se entra a preguntar después qué papel están jugando los concejales y la política en Salta, ¿no? Porque ver los millones de pesos que se gastan en el centro, en las plazas, en fomentar el turismo, es siempre para los mismos personajes que después no se ve ese famoso derrame económico en el resto de la sociedad, ni en los barrios que están un poco más cerca del centro, pero mucho menos en esos que están alejados, ¿no? Entonces es una decisión política, la verdad que hay cosas que no se entiende, pero Salta es una ciudad donde hay ciudadanos hasta de cuarta categoría, quinta diría yo, ¿no? Totalmente abandonados.
4: Venimos de una proyección, digamos, de eso que te contaba de San Javier, que al principio eran poquitas familias y hoy hay más de 400 familias, ¿no? Algo así.
5: Sí, hay barrio San Javier, está barrio La Laguna, está Ucupiña, está Gauchito Gil, Israel,
4: sí.
5: Y es alarmante porque el agua pasa no muy lejos, el agua potable de ahí, y no les quieren hacer la instalación. Tienen que hacer instalaciones clandestinas.
4: ¿No están haciendo grifos comunitarios?
5: No. Las tiradas de manguera que hay, se juntan los mismos vecinos del barrio y ven la forma de que llegue el agua lo más posible a sus casas. En verano tenés lugares donde hay temporadas donde tienen hasta 2-3 semanas de corte de agua, con lo que implica eso, vivir, además de vivir sin cloaca, vivir sin agua potable, ¿no?
4: Y ahora se ha profundizado esta pobreza en estos últimos años, se han sacado los intermediarios, en este caso, se habla de 6 millones de transferencias en AUH y otros subsidios a la gente a nivel nacional, y realmente se ve una tranquilidad con respecto a todas estas cuestiones, ¿no? Donde la gente humilde no sale a la calle a reclamar nada, ¿no?
5: Mira, hay que hacer un análisis real de lo que son esos 6 millones de planes sociales. Mucha gente que cobraba el potencial dejó de cobrarla y, bueno, es mínima. Lo que en realidad lo que se aumentó es el dinero que se abona, pero se abona a una cantidad mínima de personas, que está la OH, que me parece perfecto. Ojo, no estoy haciendo una crítica de que estas personas que reciben la UH puedan vivir mejor, pero la exclusión de fuentes laborales, llamarle changa, llamarle puestos de trabajo reales, como quieran llamarles, como consecuencia lleva a la pobreza extrema, agrava la situación. Lo mismo que por decirlo de alguna manera, el cuento de que se terminaron los intermediarios. Claro, si no entregas mercadería y llevas comedores, obvio que no hay intermediarios. Pero tampoco hay una explicación de dónde va ese dinero.
4: No, no, está bien. El dinero no va, pero si la gente la estaría pasando tan mal, me parece que habría manifestaciones en algún lado. ¿Qué piensa hoy la gente ahí del barrio? ¿No? Y después ver si se ha profundizado en estos 2 años, si hay más gente viviendo ahí en esos asentamientos que mencionamos, que son los más grandes de la ciudad de Salta, ¿no?
5: Cada vez hay más gente que no tiene dónde vivir, ¿sí? Y con respecto a las manifestaciones, uno ve la represión, uno ve el desquite, uno ve cosas que antes no había. Entonces la gente tiene temor de salir, de la represión, se arman causas, el gobierno toma medidas como para liberar y se ve en el accionar de la policía que cada vez parece que se siente más impune, cada vez golpean más, y no solamente en Salta, a nivel nacional pasa esto, pero tenemos un gobierno provincial que acompaña todas esas medidas del gobierno nacional, absolutamente todas, e imita la represión que vemos los miércoles con los jubilados, el temor y el desquite aparece, ¿no?
4: Bueno,
5: la verdad que es complicada la lectura social, es complicada saber por qué la gente no sale.
4: Todos sabemos, Ismael, que el industricidio y el cierre de empresas a nivel nacional es importante, pero Salta tiene el 1% de aporta el 1% al Producto Bruto de industrialización, entonces es mínimo. Igual se nota esta profundización en gente que se está quedando sin trabajo y está yendo a vivir a esos lugares.
5: ¿Sabe qué pasa, Patricio? Que no podemos montarnos en el discurso de los porcentajes sin bajar a lo que es el territorio de la vida real. Hay mucha gente que no necesariamente va a los barrios más alejados. Hay mucha gente que vuelve a vivir amontonada con su padre, con matrimonio con 2 hijos en una pieza, por ejemplo. Y ve familias, 2, 3 familias, sí, porque se quedaron sin trabajo y no puede pagar un alquiler. Estás viendo el plan de que propone el gobierno de, bueno, estás debiendo plata al banco macro o a la tarjeta de crédito por comprar alimentos, te damos un crédito para que pague esa cuota y quedas pegado con el banco con un nuevo crédito, ¿no? Una solución totalmente economicista y capitalista. Entonces, la lectura es compleja como
4: claro,
5: para
4: hacerlo
5: alineado.
4: A ver, clarifiquemos ese tema. El salvataje no es a los empleados, sino al Banco Macro, que te va a dar más cuota y un poquito menos de tasa.
5: El Banco Macro no necesita ser salvado, pero le aseguran otro negocio.
4: Está bien.
5: Dejando de nuevo cautivo,
4: sí.
5: Cautiva a la gente con mayor deuda, ¿no? Es eso. En vez de dar una ayuda, lo ahogan.
4: No,
5: ya,
4: claro.
5: Nosotros de Patria Sin Frontera somos un partido político local con una lectura y una tendencia totalmente socialista. No creemos que sea el capitalismo y la teoría del derrame de seguir poniendo más dinero en los sectores más pudientes de la sociedad en Salta lo que va a salvarnos del desastre social y económico.
4: Claro, Sáenz tendría que haber aumentado un 10% el sueldo, digamos, aumentó un 10% en todo este semestre, en total. Bueno, si quieres salvar a los empleados, aumente el salario.
5: No, a ver, Patricio, no es aumentar el sueldo, porque vos aumentás el sueldo y me parece una buena estructura, pero es mínima la cantidad de gente hoy que tiene trabajo estable en Salta. Es mínimo.
4: Claro.
5: Y esa gente, hoy con el 10% de aumento, tampoco soluciona sus problemas. Tampoco se reactiva el mercado provincial con eso.
4: No, está bien, pero...
5: Entonces hay cuestiones que hay que ver más. Hay preguntas que yo me hago que son muy simples, Patricio. A ver, ¿quién está poniendo las rejas por todos lados, en todas las plazas de Salta, esas supuestas rejitas para cuidar las

0: plantín esas plantas. Y después, como te digo, hay clasismo totalmente y hay una dejadez y un desinterés por los chicos. Por ejemplo, te doy un ejemplo claro, ¿sí? Se arregló la plaza acá en Independencia y está ahí San Felipe y Santiago.
1: Sí.
0: Previo a eso sacaron los kioscos que vendían empanadas hacía más de 30 años y que eran una solución para el obrero que trabajaba lejos. Y era la opción, bueno, en el momento de descanso voy hasta la Independencia, como una empanada y vuelvo al trabajo. Hoy eso no existe. Pero bueno, se arregló la plaza, se pintó los juegos que había, se aumentó un juego chiquitito para los más niños, y lo que se hizo fue, bajo los juegos, hacer un contrapiso de cemento y pintarlos. O sea, un nene que se cae en una hamaca de un juego, se parte la cabeza seguro. Pero en la plaza del centro se pusieron juegos lindos, juegos ostentosos, grandes, y se hizo un piso especial, no sé si es de goma o de qué, para que los niños no se lastimen. Entonces la pregunta es, ¿por qué en las plazas del centro se cuida tanto a la niñez y en las plazas de los barrios ya no? Y te estoy hablando de Independencia y San Felipe y Santiago, ¿no? Imagínate si un niño de Israel o de San Javier alguna vez va a ir a la plaza 9, a la plaza Alvarado o a la plaza Gurruchaga a poder jugar.
1: Ismael,
0: ¿por qué siempre poniendo plata en los lugares donde ya hay cierta comodidad y olvidarse de lo que pasa a la gente que está recibiendo, viviendo necesidades, ¿no? Ese es el planteo. La pregunta mía es, ¿qué están haciendo los concejales? ¿Siguen jodiendo? ¿Cuántos días más de la empanada van a salir acá en Salta? ¿Cuál es el trabajo de los concejales? Esa es mi pregunta. ¿Cuál creen que es su trabajo?
1: Está bien, pero a ver, básicamente... la municipalidad, aparte las cooperativas que no sé quién son, de que cortan el pasto, hubo alguna pequeña época en la gestión de ISA donde, bueno, pudieron hacer algunas casas de barrio las cooperativas en Valdivia, si no me equivoco, y después no, contame vos cómo venía todas estas cuestiones.
0: Mira, la verdad que yo en ese momento no estaba militando. Lo que sí te puedo decir que los movimientos sociales estábamos perfectamente preparados como para encarar, no quizá la parte técnica, pero sí la construcción en mano de obra de casas y barrios populares. Y el costo sería, no sé, mucho menos de la mitad de lo que hoy le paga el gobierno a las empresas que hacen las casas de lo que yo conocía cuando era chico del Fonavi, ¿no? Es increíble que hoy se hable de planes de vivienda social y tenés inscrito 10, 12 años y cuando te den tenés la suerte de salir sorteado, tengas que tener 30 millones en mano. La verdad que es totalmente ridículo. ¿Quién tiene 30 millones en mano? Ni siquiera alguien que tiene trabajo seguro. Y que hoy por hoy, como vos decías, le aumenten el 10% de su sueldo, no hay manera que tenga esa plata. Y entonces automáticamente no tiene el adjudicatario, se abre una licitación, y el que tiene los 30 millones, no importa si es casado, tiene familia o no tiene familia, pone los 30 millones y se da la casa. Entonces, ¿cuál es el fin social que está cumpliendo este ente gubernamental? ¿La de vivienda tiene dinero? Entonces, yo creo que es una joda todo esto, ¿no?
1: Ismael.
0: Creo que nos mienten y se nos viene la cara y quieren volver a ser intendente y quieren volver a ser gobierno y se repiten los concejales que en lugar de tratar estos temas están hablando pelotudes en el Canal 11 porque son periodistas y jamás en su vida pisaron un barrio, al menos sea por campaña, jamás en su vida saben lo que es atender la necesidad de la gente. A nosotros se nos trató de vagos y planeros, y no sé, 6, 7 incendios tuvimos que atender los movimientos sociales durante la pandemia. Gente que se quemó la casa, salir corriendo y exponernos. Claro, pero nosotros éramos los malos de la película y culpa nuestra los jubilados no podían cobrar un mejor sueldo, y culpa de los extranjeros, nosotros no teníamos un buen servicio de salud. Hace 2 años se le cobra a los bolivianos en los hospitales de Salta y el servicio sigue siendo tan o más desastroso que hace 2 años.

0: ¿O me equivoco?
1: Ismael.
0: Sí.
1: ¿Cómo estás? Pablo Gaona te saluda. Estamos en comunicación con Ismael Jara, el referente de Patria Sin Frontera. Ismael, vos que estás en el territorio, vos que venís militando y ustedes que tienen un trabajo bastante fuerte dentro de lo que es principalmente en el territorio, ¿no? Desde la municipalidad en su momento se criminalizó o se trata de criminalizar en algunos operativos que realizan a la gente que está en situación de calle. ¿Ustedes tienen la oportunidad de poder acompañar a esa gente que está en situación de calle?
0: Mirá, tenemos en la Tucumán 772, funciona la casa Puente, ¿sí? Donde damos atención a la gente en situación de calle, de 9 de la mañana a 4 de la tarde. Y la verdad que da bronca, ¿no? Porque tenés de todo, tenés gente que labura, tenés gente que trabaja y no le da para pagar un alquiler, entonces se acerca para poder bañarse, higienizarse, lavar su ropa. Después tenés gente que lamentablemente tiene adicciones, uno que delinque, eso no sé, seguramente. Pero la verdad es que el prejuicio y la estigmatización está a la orden del día, ¿no? En Salta.
2: Ahora, sinceramente, durante estos dos últimos años de Milei, ¿no? En este contexto, ¿se ha profundizado el problema? ¿Se ha mantenido el problema? ¿Se ha aumentado la pobreza? ¿Vos notas que ha aumentado, que la problemática ahora es más grave aún o más o menos está pasando lo mismo?
0: No, es mucho más grave. Es mucho más grave, ya es como te digo. La gente ya, a ver, el solo hecho que la gente que tiene trabajo se endeude para comprar comida ya es un parámetro a medir. El solo hecho de que el caudal de dinero que teníamos en Salta a través de del potencial y otros planes sociales, que movía el consumo interno en los barrios, se nota, los kioscos de barrio, el almacén, la carnicería de barrio, comenzaron a cerrar hace un año. Y la gente cada vez tiene menos trabajo, menos acceso, los chicos menos leche, los chicos los ves más distraídos, más ocupados en otra cosa, familias llorando porque la verdad es que no tienen para poner un plato de comida, ni siquiera la polenta, como se reían antes, ni siquiera la polenta. Y se ven todos los aspectos. Hoy ves más feriantes. Mira, las ferias, tanto que promocionan las ferias barriales como un logro de inclusión el intendente, la cantidad de feriantes que hay, que va aumentando, es una clara muestra de la destrucción del trabajo genuino, ¿no? Y de la economía.
2: De la economía formal, digamos. Que bueno,
0: y sí,
2: ya hace años está destruida.
0: 30-40% de los que hoy son feriantes se quedaron sin trabajo y creyeron que la solución era la feria, el emprendedurismo, gran trampa del capitalismo.
2: ¿Está yendo a algunas reuniones para algún tipo de armado con alguna oposición a Milei?
0: Sí, mira, hoy estamos nosotros, armamos un partido político de Norteamérica porque pensamos que la solución hoy tiene que ser política. Ya no sirve la lucha en la calle con movimientos sociales exigiendo derechos que sabemos que este gobierno no nos va a dar. Y entonces sí, estamos armando políticamente, estamos acompañando la posible candidatura de Axel Kicillof a nivel nacional como movimiento de derecho al futuro. Y bueno, tuvimos una reunión el miércoles, un lanzamiento en un salón cerca de 20 de febrero, de la Villa 20 de febrero. Y bueno, estamos en eso, ¿no? En poder posicionar a una persona que creemos que puede dar batalla a este gobierno y puede volcar rápidamente medidas para solucionar lo más grave, que es la gente que realmente la está pasando mal, y no volver con los discursos de que lo escucho mucho, ¿no? Que hay que incentivar la industria, que Todas cosas muy bien, mejorar, sí, pero hay gente que está pasando mucha hambre, Patricio. Lo dije el miércoles, hay gente que está pasando mucha hambre, y nosotros los que no estamos pasando tanta hambre, en mi caso, porque hoy ya soy un hombre grande, solo, no tengo hijos a cargo, pero esa gente necesita solución rápida y no tiene un año o seis meses esperando que se reactive X o tal cosa. Entonces, hoy la solución pasa por lo político. El desafío está que la gente se interese en los políticos y entienda que el problema económico del país es perdonar tantos impuestos a los que más tienen y condenar a pagar ese dinero a los que menos tenemos, porque se aumentan los de abajo y se da soluciones a los de arriba, garantizándole más dinero para ellos. Así que yo creo que la medida en lo económico para solucionar lo social tiene que venir de la política, con medidas realmente revolucionarias, donde se le quite al que más tiene, y lo digo así, se le quite, porque creo que es la manera, el impuesto. Una vez que se cobró el impuesto a las grandes fortunas en la Argentina, se solucionó o se pudo contener bastante bien el tema de la pandemia y la gente que corría peligro de quedar sin trabajo.
2: Bueno,
0: así que creo que debería ser una ley permanente el impuesto a las grandes fortunas en Argentina y solucionaría muchísimas cosas.
2: Llegaron a Salta gente de Kicillof. Esa fue la reunión, sí, este miércoles. Y acá ya tenemos a Estrada y a Urtubey como aliados de Cristina Fernández de Kirchner, ¿no? Y bueno, había una movida que parece que está meditando el mileísmo de liberar a Cristina para que haya más interna en el peronismo. Esa era una medida que podía tomar, están pensando tomar esa medida, ¿no? Y por otro lado, acá lamentablemente durante la década ganada, el kirchnerismo transó con lo más conservador que tiene Salta, digamos, ¿no?
0: Yo creo, Pato, que
2: con los gobiernos neoliberales salteños, digamos, tanto Urtubey con su voto electrónico, su Saeta, su Edesa, su...
0: Sí, está bien. Pero yo creo que hay un par de lecturas que yo la hago distinta. Primero, lo que vos decís es cierto, se está especulando en esto con respecto a Cristina, pero ellos no están pensando en liberarla. Están pensando en un posible indulto, que no es lo mismo. Hacer indultar queda libre de la prisión, pero si ella lo acepta, queda como que fue culpable, se le perdonó con un delito, entonces queda profita. Políticamente no puede competir.
2: Ajá.
0: Ese es el primer punto a aclarar. Segundo, nosotros como Patria Sin Fronteras sostenemos a nivel nacional la posible candidatura de Kicillof, pero no entramos en la interna del PJ porque no somos PJistas ni peronistas. Tenemos algunos compañeros que sí militan el peronismo, pero nosotros no entramos en esa interna. No es nuestro problema, digamos.
2: Claro.
0: ¿Sí?
2: Claro.
0: Nosotros militamos desde afuera. Y la otra lectura es, de nuevo, confundir peronismo con kirchnerismo. ¿Sí? Personalmente tengo una formación personal de izquierda, me considero guevarista, me considero muy cercano al marxismo, y me considero kirchnerista, porque fue la época en que yo pude terminar mi casa medianamente, mi hijo pudieron darse algunos gustos y pude hacerlo estudiar, y donde vi que vecinos que estaban muy mal, 2001, con Menem, comenzaron a progresar, tener trabajo, darle mejor calidad de vida a su vida. Pero no soy peronista, entonces confundir peronismo con kirchnerismo es una jugada bastante obtusa, más allá de que la mayoría de quienes sostienen a los kirchner o al kirchnerismo como la ICA ganada son peronistas, pero...
2: Bueno, pero
0: uno de los méritos de Néstor fue haber acercado a un montón de gente no peronista a su gobierno y a su modelo de país, ¿no?
2: Pero está bien, pero ¿qué kirchnerismo? Acá no hubo kirchnerismo, acá hubo... neoliberalismo de la mano de Urtubey, aliado de Cristina Fernández de Kirchner, y hoy eso al fin acá es a donde han puesto la intervención del Partido Justicialista. ¿Por qué Cristina no dice, che, que sea el compañero kirchnerista Vera el que sea el interventor de el interventor del PJ? ¿Por qué lo manda a Urtubey, a el aliado de Macri, Pablo Kösiner? ¿Por qué los manda ellos?
0: Te vuelvo a repetir, ese es un problema del PJ.
2: Bueno, no, pero vos me estás diciendo que sos kirchnerista y yo te estoy diciendo que está Cristina
0: bien, el PJ, el
2: y
0: PJ
2: la Cámpora...
0: No, a ver, aclaremos. El PJ no es de kirchnerismo. Sí. La decisión del PJ, a mí particularmente no me interesa.
2: ¿Quién es la presidenta del PJ en este momento?
0: Cristina Fernández Kirchner.
2: Bueno, y entonces, ¿de qué estamos hablando?
0: Está hablando del peronismo. Ese es peronista. Sin duda.
2: Ah, y ustedes son kirchneristas, sí.
0: Yo sostengo al modelo kirchnerista de Eka Granada como el mejor gobierno que a mí me tocó vivir como padre de familia y como hijo. Para mí.
2: Perfecto.
0: Eso no quiere decir que yo bajo mi bandera socialista y me voy a meter en una interna de un partido al que no pertenezco. Yo no sé cuáles son las decisiones de por qué en el mecanismo del peronismo Cristina toma esta decisión. Necio sería mi parte de Cristina, como presidente del PJ, decida que se intervenga el PJ de Salta con un tipo como yo, o como Pablo López, como Claudio Prat. No sé si a vos te parecería lógico eso. ¿No? Entonces yo no me meto en eso, yo no sé lo por qué. Ahora, lo que sí sé, y no soy tan obtuso, de que la única fuerza hoy nacional que puede doblarle y ganarle a Milei es un armado del peronismo, o del PJ, como quieras decir. Y que pasa lo mismo en Salta. ¿Sí? En Salta tenemos el problema de que la gente es tibia, de que la gente todavía cree que Sáenz puede ser la solución y no lo reconoce a Sáenz como un gobierno neoliberal. Y yo creo que Sáenz es más la Libertad Avanza que Emilia Orozco o que el mismo Olmedo. Sí, yo creo que Sáenz tiene ahí. Pero hay gente que todavía confía como peronista en Sáenz y por eso no es complicada la solución de los políticos en Salta.
2: Sí, pero también hay que decir en ese contexto que, bueno, el 60% salteño votó a la Libertad Avanza. Cree en ese proyecto.
0: Creía, vamos por partes. Creía, y el 60% de la gente que votó no es de los salteños.
2: Bueno, está bien.
0: Tiene un 40% que no votó. Entonces, 60% de 60%, es mucho menos el número.
2: Bien.
0: ¿Sí? Entonces, por eso te digo, los porcentajes y lo que tiramos al aire tenemos que decirlo bien. ¿Sí? No sé por qué un montón de gente votó a Milei, o sí.
2: Ahora esa gente que...
0: Estaba cansado de sí. Del modelo que teníamos en Salta. Y porque lamentablemente hay una prensa que estigmatiza a la gente, hay una prensa que estigmatiza a los movimientos sociales que daban solución a un montón de personas que venían sufriendo hambre y que hoy están peor. Y bueno,
2: el mundo del que va a votar es en definitiva el mundo que te gobierna, digamos, ¿no? Sea el número que sea, o sea, el 60% del 60% es el que ha ido a votar. Y es la torta de lo que van a ir a votar.
0: Sí, está bien.
2: No va a cambiar eso.
0: Pero es el tema de la democracia que termina no siendo participativa. Una democracia que la gente... Primero que le vendieron que la política es mala y que la democracia consiste en ir una vez cada 4 años y votar. Y se acabó la democracia.
2: Bueno, Ismael, sé que tenés otros compromisos que nos podías atender hasta esta hora, minutos antes de las 10. Te dejamos en libertad y seguiremos debatiendo todos estos temas. Lo cierto es que lo que me interesaba era lo que estaba pasando en los barrios más vulnerables y donde cada vez hay más gente especializada, con buenos oficios, que no puede ni bañarse para ir a buscar trabajo.
0: Sí, eso es cierto. O sea, es triste decirlo, pero poner plata en las plazas todo el tiempo, creo que es mucho más barato ponerle agua corriente a esta gente, armar una ducha comunitaria como hay en cualquier país de los llamados del primer mundo. Hasta en Bolivia hay hace 40 años ducha comunitaria y baños comunitarios, donde la gente medianamente puede higienizar, y eso tiene que ser responsabilidad del Estado. Te comenté el otro día, escuchar a concejales o escuchar al gobierno intenta decir, no, no se puede dar los papeles a estas tierras porque son tierras inhabitables, y voy a decir, me toman por boludo. Hace 15 años que esa gente vive en esa tierra. La responsabilidad del gobierno, del que gobierna y del político, es hacerla habitable, tener que rellenarla, tener, no sé. Pero no es decir, no, es inhabitable y en Salta no hay tierra, y le regalan alegremente al Club del Rugby 9 hectáreas en San Lorenzo. Entonces, hay que comenzar a bajar el discurso, hay que comenzar a desnudar la hipocresía y el cinismo de los políticos que nos gobiernan. Eso.
2: Perfecto, gracias. Te mando un abrazo, Ismael.
0: Gracias, Patricio, nos vemos.
2: Ismael Jara, del partido
1: Patria Sin Frontera.
2: Patria Sin Frontera.
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1: Estamos en comunicación con el director general de Coordinación Epidemiológica del Ministerio de Salud Pública de Salta, Francisco García Campos. Gracias por atendernos, Francisco. Buen día, ¿cómo estás? Pablo y Patricio, te saludamos.
2: ¿Qué tal? ¿Cómo le va? ¿Cómo andan ustedes? Buena jornada para hoy.
1: Gracias. Bueno, te queríamos preguntar de el tema leptospirosis.
2: Y... ¿Qué tema, no?
1: Sí, sí, sí. Bueno, ya hay varias personas con la enfermedad, esta que transmiten las ratas, ¿no?
2: Bueno, comencemos por la primera etapa. La leptospirosis se puede presentar como casos humanos o casos animales, ¿sí? Los animales van a ser los reservorios, los seres vivientes que mantienen viva la leptospira, que es una bacteria, y que en el caso cuando esta bacteria llega al humano, por alguna vía de contaminación, produce el caso de leptospirosis humana. Nosotros en la provincia en este año hemos tenido dos casos de leptospirosis, uno en el departamento capital y otro en el departamento La Candelaria, en el sur de la provincia, que han sido más o menos en la misma fecha y que no tienen nada que ver uno con otro. Incluso son leptospiras que vienen por diferente, distinto origen. Lo que sí nos llamó la atención es que se nos presentaran estos casos, si bien este año nosotros hemos trabajado mucho en la época de la inundación, sobre todo en la inundación en la zona del Galpón. Ustedes recordarán que fue bastante comprometida toda esa zona, porque sabemos que después de las inundaciones pueden aparecer casos de leptospirosis, una de las enfermedades que más se relacionan con estos fenómenos climáticos, porque los animales que la tienen la eliminan a través de la orina, los fluidos corporales, las secreciones vaginales, genitales, y contaminan el agua. Entonces uno por ahí andando con los pies descalzos o manipulando los lugares con agua contaminada, si tiene una lesión en la piel, la leptospira puede ingresar al interior del organismo y producir el caso de la leptospirosis humana.
1: Claro, se hablaba de que la mitad de las mascotas de la vertiente Arenales...
2: No, vamos a esa parte,
1: Parte me parece gravísima, porque hoy el animal tiene el mejor lugar en la casa, duerme hasta en la cama.
2: Sí, y eso es lo que nos preocupa. Posterior a esto, caso humano, al hacer toda esta introducción para que sepan cómo llegamos a la, al río Arenal, en la Muni de Salta, en combinación con la Universidad Católica, la Facultad de Veterinario, va a ser un trabajo muy importante de salud animal en la zona del vertedero. Vacunación, castración, bueno, todas las actividades que corresponden a la salud animal y que las tenemos que hacer periódicamente. Entonces, en ese contexto, acordamos nosotros también que se investigaran leptospirosis canina, porque habíamos observado este caso de leptospirosis humana. Entonces se lleva, y ahí sí tenemos el de los perros que se muestrearon, el de los muestreados no es toda la población, pero una muestra significativa e importante, el 33% tienen positivo para leptospirosis. Y es la leptospira que está relacionado más bien con los roedores. En cambio, la de la zona sur de la provincia está más relacionada con el ganado. Independiente de eso, son casos de leptospirosis canina que estamos trabajando fuertemente en todo lo que es la tenencia responsable. Y sobre todo cuando la mascota está enferma, requiere atención veterinaria y hay que darle la atención veterinaria y el tratamiento adecuado. Y más allá de eso, por supuesto, es la limpieza para mantener todo libre de roedores, libre de estos vectores que pueden suceder y ocasionar el caso de leptospirosis. Porque no solamente lo pueden tener los roedores, sino también en los cerdos, en la vaca, en caballos, en los perros. O sea, todo lo que está relacionado con la salud animal tiene que estar trabajado en conjunto en esta situación.
1: Más allá de los síntomas de la leptospirosis, ¿se puede agravar caso de leptospirosis?
2: Una leptospirosis humana no tratada puede ser grave, puede ser fatal, y en los animales también. Nosotros hemos tenido la muerte de dos perros en este tiempo atrás con leptospirosis canina por una hepatitis fulminante. Entonces, son temas que nos tenemos que ocupar, y bueno, que no llega a mayores. O sea, por lo general, los casos humanos que nosotros hemos tratado, hemos tenido un brote en el año 2008 en la zona de Rivadavia, en el paraje Santa Rosa, La Unión, con muchísimos casos. Eso fue posterior a la inundación, cerca de 30 y pico de casos. Ese ha sido el brote más importante y el último brote que hubo.
1: ¿Y cómo se cura el leptospirosis? ¿Cómo se extrae la bacteria?
2: Un tratamiento con antibiótico, un tratamiento específico, simple. No requiere, digamos, ninguna terapéutica especial, sino que simplemente tiene que haber alguien que la sospeche y se tiene que confirmar la enfermedad. Y por supuesto, ver quiénes son las personas que están expuestas al riesgo, porque no es lo mismo hablar en un cuando nosotros hablamos de riesgo, por ejemplo, hablamos de un contexto como de inundación, como sucedió en aquel momento en el paraje de allá de La Unión. Mientras que está la inundación, el riesgo persiste.
1: Ahora, ¿tiene que ver que todos estos barrios tienen problemas de dificultad con el agua potable y sus casas no tienen agua potable?
2: No, esto no tiene nada que ver con... Porque la persona que se enfermó no tiene nada que ver con esta zona. La persona que se enfermó era una persona que trabajaba desmalezando canales y sin guantes protectores. Quizás por ahí, puede haber sido la vía de introducción de la leptospira, que eso muchos de nosotros lo hacemos también habitualmente.
1: Claro,
2: O sea, no es una cosa que está ajena a esto. El hallazgo de estos perros, obviamente estos perros se deben haber infectado de roedores que estaban infectados, ¿entendés? Y entre ellos muchas veces no manifiestan la enfermedad en el animal, ¿entendés? Entonces pasan desapercibidos, son como portadores. Entonces tampoco en este momento vos tenés que asustarte y decir el tema de la tenencia responsable. Una mascota, uno tiene que mantener la higiene del hogar, hay que tener cuidado, lavarse las manos, ¿me entendés? Todo ese tipo de cosas. Hay muchos hábitos que ya se han humanizado por parte de las mascotas, y bueno, que van a tener ese riesgo de infección si el animal está enfermo. Entonces son medidas preventivas y de protección. Y a nivel global tenemos que ver nosotros. Yo me voy a preocupar cuando, por ejemplo, tenga la época de lluvia, haya momentos de inundación. Entonces nosotros ahí tenemos que trabajar con un contexto preventivo en la inundación. ¿Por qué? Porque si están todos estos animales enfermos, se contaminan las aguas que corren, que pueden surgir en una inundación. Y si uno anda con los pies descalzos, manipula sin guantes, ahí vamos a correr riesgo de contraer la leptospirosis.
1: Recomendación con respecto a las mascotas, a los animales en la casa.
2: La higiene personal, la higiene del hogar. Hay muchas conductas humanizadas con el tema de las mascotas que tenemos que revisarla, y bueno, cada uno sabrá hasta dónde va y cómo está la mascota. Si la mascota está sana, no hay riesgo. Si la mascota presenta fiebre, un decaimiento, un malestar, le ven el ojito amarillo, o realmente, entonces hay que llevarlo a un veterinario y a darle la atención correspondiente. Me preocuparía mucho, y me preocupa mucho, los animalitos, digamos, que no tienen dueño, que muchas veces andan en los barrios, y bueno, por ahí también tenemos que ver la tenencia responsable de estos animales que no tienen un dueño fijo, que por ahí uno lo ve decaído, y bueno, habrá que tratarlos también. Pero es un semáforo para que lo tengamos en cuenta. No hay un riesgo epidemiológico alto en este momento, sino que ha sido un hallazgo, a raíz de un caso humano y lo que se ha observado en la población canina. Para eso está trabajando el programa zoonosis de la Municipalidad de Salta, el Colegio Veterinario, la Facultad de Veterinaria de la Universidad Católica, o sea que hay un compromiso de todas las partes, ¿entendés?, sobre esta problemática que no la habíamos visto hace 2 meses atrás. La tenemos en este momento. Entonces hay que trabajar fuertemente porque, bueno, hay población canina en este caso, infectada por esta leptospirosis que
1: un importante porcentaje.
2: Seguro que si muestreamos más vamos a tener, porque previamente tenemos la muerte de 2 caninos con una hepatitis fulminante. O sea que imagínate que yo me preocuparía en la tenencia de los animales, ¿me entendés? Que tenemos que tener con nuestra mascota, con una buena salud y sobre todo, bueno, si hay roedores, sabemos que los roedores te transmiten esto y muchas otras más. ¿Vos te acordás que hace algún tiempo atrás, decían que, por ejemplo, había una enfermedad rara que se transmitía en las latitas de gaseosa por la orina? ¿Entendés? Que entonces vos destapabas sin limpiar y la tomabas.
1: Sí.
2: Bueno, esta es la leptospirosis. Esa es la que pasó en Buenos Aires, la que en Santa Fe, en la inundación del 2003. ¿Te acuerdas de esa inundación grande que hubo en el 2003 en Santa Fe, por el río Paraná? Sí. Surgieron todos estos casos de leptospirosis. Bueno, y esto está. Lo que pasa es que cuando hay algún desorden natural de este tipo, aparecen estos casos. Mientras tanto, cuando no haya desorden, tenemos que ocuparnos de mantener la limpieza. Entonces, la moraleja, cuando te viene la latita de cerveza, la latita de gaseosa, lávala bien, límpiala bien, para que no contaminarte, porque bueno, por ahí puede haber después los depósitos roedores, y pueden haber o algún animal que haya orinado en algún lugar y se contamina. Bueno, esos son los riesgos que tenemos que correr, que son amplios.
1: Francisco, te agradecemos mucho la comunicación. Creo que está evadido todas las preguntas con respecto a la leptospirosis. Bueno, y lamentablemente la gente que vive en la ribera del río Arias, río Arenales, tomar todas las precauciones con respecto al caso.
2: Total, la línea de ribera e inundación del Arenales es la que tenemos que tener mayor cuidado.
1: Perfecto.
2: Que cuidarlo.
1: Abrazo grande.
2: Otro para ustedes que andan
1: lindo. Buen lunes. Ahí estaba entonces el director general de Coordinación Epidemiológica del Ministerio de Salud Pública de Salta.
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1: Tenemos cuestiones meteorológicas de por medio. Edgardo Escobar está del otro lado de la línea. Nuestro meteorólogo amigo Edgardo, ¿cómo estás? Patricio, Pablo, te saludamos.
2: ¿Qué tal? Muy buenos días, Patricio, Pablo, ¿cómo están ustedes?
1: Bien,
2: ¿cómo
1: le va? Bien, gusto escucharte. Bueno, qué locura, sigue lloviendo en Salta, ¿no? Yo no sé cuánto ha pasado ya la media de lluvias con respecto a julio, porque los dos, tres primeros días ya había superado ampliamente la media que llueve en julio y bueno, y continúa precipitando.
2: Exactamente. Hemos superado los 5 milímetros, la media es 2,7, así que hemos pasado ampliamente el valor medio para el mes de julio. Lo que sucedió hoy es que ingresó aire un poco más cálido, húmedo, este mismo aire va a hacer que las temperaturas comiencen a incrementarse en el transcurso de la semana. Y bueno, hoy se generaron precipitaciones en algunos sectores, en otros sectores bancos de niebla, con reducción importante en la visibilidad. Estas condiciones, por suerte, van a ir mejorando. Un cielo mayormente nublado, pero hacia la tarde podemos tener un cielo parcialmente nublado. Podemos llegar a tener algo de sol. La temperatura máxima estimada para hoy, entre 16 a 18 grados.
1: Bien, ahora, ¿el proceso ya es sí o sí de aumento o va a haber otro bajón de temperatura mañana y después hacia el fin de semana, como hablan, como dicen, como estiman, las temperaturas estarán alrededor más o menos de los 30 grados?
2: Exactamente, tenemos aire que está comenzando a incrementar en el norte, va a comenzar a aumentar la temperatura, también los vientos para la zona este de la provincia de Salta, por las tardes, para mañana, vientos moderados, no se descarta en algunos sectores, algunas ráfagas del sector noreste. Para la ciudad de Salta, para mañana 20 de máxima, 9 de la mínima, cielo parcialmente nublado. El miércoles 23, 24, ese valor puede ser superado.
1: Ajá.
2: Con respecto a la temperatura máxima, la mínima promedio entre 9 a 10 grados,
1: o sea,
2: parcialmente nublado.
1: ¿Podemos hacer un body paint y ir a festejar el triunfo de Argentina el miércoles directamente?
2: Exactamente.
1: No, 24, 25 grados, chao.
2: Sí.
1: A las 6, 7 de la tarde termina el partido.
2: Exacto, vamos a estar ahí con...
1: Aunque
2: 23,
1: está...
2: 22, tranquilamente en ese horario.
1: Bueno,
2: el partido.
1: ¿Qué pasa?
2: Agradable.
1: ¿Qué pasa? 15, 16 de julio, pleno invierno, 30 grados, llueve el doble de la media en julio. ¿Qué está pasando? ¿Cuál es el qué explicación le ponemos a esto?
2: Bueno, son formaciones que estamos teniendo para el día miércoles. Comienza de nuevo a activarse la famosa corriente en chorro, que son vientos fuertes del oeste. Esto va a hacer que las temperaturas y los vientos del oeste, en zona del oeste, la provincia de Salta, comiencen a incrementarse. Y para el este, los vientos del sector noreste. Para la ciudad de Salta, nosotros, el miércoles, como recién comentábamos, 23, 24, con vientos leves a moderados, pero del sector este. El jueves, 29 grados promedio de máxima, con vientos moderados por la tarde en la ciudad de Salta, del sector este. Y el día viernes, hay que estar atento, porque la máxima 30 grados, la corriente en chorro va a tomar mayor fuerza sobre el Valle del Lerma y podemos tener vientos moderados, no se descartan ráfagas del sector oeste.
1: Ahora,
2: beneficios de que podemos tener efectos sonda para el día de hoy.
1: Estamos hablando de, estabas contando corriente del chorro, ¿qué significa?
2: Bueno, la famosa corriente del chorro, nosotros tenemos dos corrientes del chorro, una de la polar, la otra la subtropical, ambas, digamos, diferencian el aire cálido con el aire frío, en este caso la tropical. Hay un sistema frontal que comienza a avanzar, entonces este sistema va a ser la línea que va a separar el aire cálido desde el norte y el aire frío desde el sur.
1: Bien.
2: Entonces se desplaza a una altura de 12 kilómetros hasta los 16. Son vientos que van del oeste hacia el este, la dirección. Por lo general tienen una velocidad en este nivel de 100 kilómetros por hora, pudiendo llegar a un extremo de 200 kilómetros por hora. Se estima que para el día viernes, en la zona oeste, los vientos estén arriba de los 100 kilómetros por hora. Bueno, vamos a ir viendo cómo se va comportando este sistema, cómo se van comportando más que nada en el Valle del Lerma, en el Valle Calchaquí, donde puede tener su incidencia, bajo las condiciones de un efecto sonda. Porque si llega a bajar, si están ciertas condiciones que hasta ahora se podrían dar, se va a formar un sistema de baja presión bastante marcado, y esto es un claro indicador de que está llamando a que vientos rellenen este sistema, ¿no?
1: Bien.
2: Entonces podemos tener estas condiciones para el próximo viernes.
1: Cuando viene el viento sonda, por lo general pasan 2-3 días y como que vuelve ese mismo viento del sur helado. ¿Va a pasar esto? ¿El viento toro? ¿Llamado el viento toro? No.
2: Todo viento de la área descendente, por lo general, a excepción en Estados Unidos, que hay un viento que se llama Bora, es viento frío. Pero la mayoría de los vientos que son descendentes de ladera, digamos de la cordillera, son vientos cálidos o vientos calientes, y son denominados vientos de ladera descendente. En la Argentina se lo denomina viento sonda.
1: Claro, pero el viento sonda viene como del norte, aparentemente caliente. Y es como que llegaría a la Patagonia y después vuelve frío, no, negativo.
2: Hay a veces que hay sistemas frontales o perturbaciones, o en este caso corriente en chorro, que se desplazan de oeste a este. Estos vientos, cuando pueden bajar, descender, obviamente se comprimen, se calienta y desciende aire cálido. Y no tiene nada que ver con el viento del sur, son distintas masas, pero una masa frontal, muchas veces, en su extremo, sobre el océano Pacífico, cuando comienza a girar hacia el continente, por ejemplo, ingresando por nuestro país, ingresa muchas veces bajo condiciones de efecto sonda. Y luego, después del sonda, al otro día tenemos el mismo sistema, pero desde el sur, que es un sistema frontal frío. En este caso, va a tardar un poco más, porque esto más que nada es producto por una corriente de chorro, y se estima que el día próximo martes las temperaturas recién puedan descender por un sistema frontal frío.
1: Bueno.
2: Durante el fin de semana las temperaturas van a ir bajando paulatinamente.
1: Un veranito de jueves, viernes, sábado y domingo, Edgardo.
2: Sí, van a ir bajando un poco el domingo, podemos tener 20 grados, igual que el día lunes, pero el día martes, 15 de máxima.
1: Perfecto. Bueno, ahí está, este es el invierno que nos tocó, el efecto, el niño no va a entrar nunca, que nos quedamos con la niña.
2: No, el niño ya está con fuerza, si bien todavía acá nosotros lo tenemos como un, como algo débil, pero se estima que en octubre a noviembre las condiciones sean totalmente distintas, comienza a tener mayor fuerza y tenemos un mayor calentamiento en el Océano Pacífico, pero ya estamos bajo condiciones del fenómeno El Niño.
1: O sea, menos lluvia, teóricamente.
2: Menos lluvia, temperatura más agradable.
1: Perfecto.
2: Que hasta ahora no lo hemos tenido, ¿eh? Fueron todo lo contrario, pero bueno, vamos a ver si se acomoda, si hay otras oscilaciones que no ingresan, y sí ingresan realmente todas las condiciones para que tengamos el fenómeno Niño sobre el Valle del Lerma.
1: Ha sido muy amable, Edgardo, te mando un abrazo.
2: Un gusto, un abrazo grande, que estén bien, saludos a la audiencia.
1: Ahí está Edgardo Escobar, entonces. Bueno, contándonos todo lo que tiene que ver con este veranito. Yo te diría que desde hoy, ¿eh?
3: Ya empieza a subir la temperatura, ¿sí?
1: Claro, desde hoy ya empieza a subir la temperatura, una maravilla. Esta mañana tampoco hacía tanto frío.
3: La verdad que viene muy bien, ¿no? Sobre todo para la suba de las tarifas, ya no estás tanto el calefactor, ya no estás tanto el gas y todo lo demás para calefaccionarte. Así que bueno, viene de 10 realmente este pequeño veranito que se viene en nuestra ciudad.
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reforma bajo fuego, la ley de Lema de Sáenz ya suma dos acciones de inconstitucionalidad. Museos provinciales serán gratuitos para salteños durante el receso invernal, así que lleva a tu hijo, a tu hija, a tu hije al museo. Abogados se oponen al pago de indemnizaciones en cuotas que llegó con la reforma laboral. Pedrosa sigue en problemas, le suspendieron la matrícula. Era hora, ¿no? Siete de cada diez salteños opina que va a estar mucho peor el año.

4.490 las personas fallecidas por el terremoto en Venezuela. Perdió mal Central Norte, empató Gimnasia, pero además con quilombo con los periodistas que no dejaban entrar a la cancha. Y Juventud no lo quiere escuchar a Vladimir, no, que lo parió.

0: ¿Cómo le va? Tengo usted un muy, pero muy buen día, Gustavo Francesco.
1: Buen día, ¿cómo le va? Buena semana, semana intensa va a ser esta.
0: Termino en el hospital.
1: Termino en el hospital, después del partido, sí.
0: Sí, no puede ser.
1: Pero bueno, acá estamos,
0: Está sano, está sano, sí, usted lo puede ver.
1: Me duele el pecho nomás, pero
0: está
1: bueno.
0: Está sano, para los que nos quieran ver, estamos en Facebook Live. Creo que también está saliendo de vuelta por YouTube, no sé, cada cual haga lo que se le dé la gana, vea lo que se le dé la gana.
1: Nos maquillamos, nos producimos para que nos vean, así que nos vean.
0: Hemos hecho un desastre. El fin de semana no nos hizo descansar nada. Me hizo laburar.
1: Totalmente.
0: Ya le voy a contar cómo tuve que laburar. ¿Se viene un verano? Me dicen un verano.
1: 30 grados jueves y viernes, dice.
0: Ay, qué hermoso.
1: Sí, por lo menos para los que tenemos.
0: Tin calor.
1: Yo que soy tin calor también, me viene el pelo porque el gas, yo veo el medidor y me da pavor.
0: ¿Usted es de lo que va y mira el medidor?
1: No, este año no lo he mirado, pero no lo quiero ni mirar.
0: Dios mío, yo que prendo la estufa por cualquier cosa. Peor es la eléctrica, ¿no?
1: Sí,
0: Peor es la eléctrica. Bueno, varias situaciones. El Partido Obrero en suma una denuncia una presentación judicial contra la reforma electoral de Gustavo Sáenz. Uh-huh. Una reforma que también se está buscando a nivel nacional.
1: La misma reforma que quieren para eliminar las PASO a nivel nacional, sumando colectoras, nada más que dos colectoras que sumen hacia el presidente, porque la boleta única no da más el tamaño.
0: Claro, la primera presentación la había hecho.
1: Pero acá las colectoras no dan para gobernador.
0: Claro.
1: Es distinto. Pero es más o menos un sistema, porque ¿qué es lo que quiere La Libertad Avanza? Eliminar las PASO definitivamente, que no lo va a lograr, pero por lo menos suspenderlas, y habilitarle a los gobernadores, que son aliados, uno sería Gustavo Sáenz, poder ir con una colectora apoyándolo a Milei o no.
0: Es vergonzoso.
1: Tácticas electorales de la vieja política que venían a...
0: No, yo planteo que es vergonzoso por el hecho de que es un acuerdo a la vista de todo el mundo para que gobernadores que no son de La Libertad Avanza puedan con el poder.
1: Pero tan cerquísima de La Libertad Avanza, Haldo.
0: Bueno, ellos dicen que no, porque cuando los escuchas...
1: Pero ¿de qué votan sus legisladores?
0: Ahora, en este contexto, y ve a Sarabia, llámela a Emilia Orozco, a ver si puedo salir con ella ahora, porque ¿en qué posición la dejan Emilia Orozco, que dijo yo con Sáenz? No. Hemos escuchado mucho...
1: Pero ahí manda Karina.
0: Ah, bueno, pero no importa, porque hemos escuchado... Yo, por lo pronto, he escuchado mucho a lo largo de los años, decir, mi límite es... Y después les importaba nada.
1: Van a usar el sello de Ahora Patria.
0: Y después les importaba nada. Y los beneficia que está dividido. O sea, que, ¿qué le quiero decir dividido? Que las elecciones son en las nacionales un día y las provinciales otra.
1: Sí, y si fueran juntas también son dos sistemas distintos. Uno es boleta única electrónica y el otro es boleta única papel. También yo lo estuve analizando y digo, tampoco le influiría mucho.
0: Claro, pero
1: a
0: no
1: la
0: es...
1: desdoblar o no desdoblar en este caso.
0: Por lo general las elecciones provinciales son primero.
1: Sí, en mayo. En mayo.
0: Como sigue así van a ser.
1: Pasan 7 meses, 8 meses hasta que llega diciembre que asumen.
0: Sí,
1: o sea,
0: que es terrible.
1: Una cosa que no debería suceder.
0: Porque vos imaginate que Gustavo Sáenz pierda como gobernador.
1: Claro, ¿qué poder le queda?
0: ¿Qué poder le queda?
1: Hacer la plancha.
0: O que Gustavo Sáenz diga, no me voy a presentar.
1: Bueno, termina el Mundial el domingo que viene y ya la carrera está alargada. Provincias y Nación. Eso ya está armado.
0: Pero acá hay un acuerdo tácito, explícito, a la vista de todo el mundo. Yo no creo, no sé hasta qué punto la gente confunde o no. Yo no creo en el voto... En el IT, ¿no? Aquellos que saben votar, el voto calificado frente a los que no saben votar.
1: El dirigente que salió hace un rato en el programa de Patricio tiraba un poquito de eso.
0: Es que,
1: cuestionando lo que votaba la gente.
0: Lo que pasa es que sí ves que hay una gran desinformación.
1: Absolutamente. Sin embargo, la encuesta, en los títulos usted dijo... 70% de la gente cree que va a estar peor este semestre, que empezó ahora en julio.
0: Esta es una encuesta que está haciendo el diario El Tribuno.
1: Pero 60% votó La Libertad Avanza.
0: En su página web, y dice así.
1: ¿Cómo? Yo participé en una encuesta similar en una página que me llega a la encuesta y participé.
0: ¿Cómo? cómo cree que será su situación económica en el segundo semestre de 2026. Mucho mejor, dice el 6,43%.
1: Sabemos que ese es el sector más poderoso, que le va a ir muy bien.
0: Algo mejor, el o por ahí no, algo mejor el 7,05%. Igual que ahora el 8,88%. O sea, ninguno pasa el 10%.
1: Claro.
0: Algo peor, 5,61%. Ah. Sí, mucho peor.
1: No algo peor, mucho peor.
0: Mucho peor. El 72,08% es brutal. Bueno, es
1: toda la gente que está endeudada, que no puede, que la tarjeta la tiene el límite, que pagó los mínimos, que está con la bola de nieve.
0: Bueno, pero eso...
1: Que no llega, que vos ves que no llegamos.
0: Pero yo, por ejemplo...
1: O que resignaste tu consumo habitual mínimo y que uno ya es austero y está austero de más.
0: Bueno... Yo cuando se habla en las redes sociales de la gente endeudada, noto que muchas personas dicen, pero controlate, ¿no? Controlate.
1: Y pero si vos no tenés que llevar a la mesa.
0: Te dicen que se vive con lo que se tiene, que te tiran ese tipo de cosas.
1: Anda a decirle a un jubilado con 400 lucas que viva con lo que tiene.
0: Es brutal. Claro, que tiene que elegir entre medicamento A o el B.
1: Y no estamos hablando de gente que se fue a ver el Mundial. No estamos hablando de gente, que hay mucha gente que he escuchado, dice, patiné todos los ahorros que tenía, después cuando vuelvo beberé, la plata me viene. Son 10.000 personas en 46 millones.
0: Yo vi un grupete que nos agarraron en C5N, claro. Dos grupetes. Tenemos un senador.
1: Vendieron el auto.
0: Bueno,
1: vendieron el auto y se fueron, se patinaron el auto. Está bien. Son casos puntuales. Hablo de la gente común que el kilo de carne te lo estira para comer cinco personas. Te hace el caldo, te hace el guiso, te lo estira porque no lo puede pagar.
0: Pero bueno, y volviendo al origen, entonces, usted en su análisis dice, bueno, se van a presentar por ahora Patria, Sin la Libertad Avanza.
1: Eso se escuchó el otro día. Los puristas. Pero, más de Orozco.
0: Frene ahí.
1: Hay que ver qué dice Karina, que es la que manda.
0: No, bueno, pero, a ver, si no van juntos, ¿qué les importa?
1: No, porque supuestamente no habría una lista de La Libertad Avanza.
0: Directamente no habría lista de Libertad Avanza. O lo pone a Olmedo como candidato a gobernador y a Emilia, por ahora Patria, y el mismo partido.
1: Y no, porque ahí dividirían votos. Va, no sé si dividirían votos tampoco. Y ponerla a Emilia como ahora Patria, tampoco. Emilia es La Libertad Avanza.
0: Bueno, sí, pero la otra directamente es
1: que armen una lista de unión con el Ponchito.
0: Y con.
1: Y Sáenz adhiriendo a Milei.
0: Es que no están con las nacionales.
1: Bueno, pero...
0: A menos que las unifiquen, algo que no va a pasar.
1: Va a haber candidatos a diputados.
0: Las unificó en Juan Manuel Urtubey, creo que sí, en las últimas elecciones.
1: Sí, de 2008, él. 2012, creo que fue. En el 2012...
0: No, en las últimas, me parece que las unificó...
1: Que votamos en dos urnas en el mismo momento.
0: Claro.
1: Era boleta electrónica y papel.
0: Esa posibilidad. Siempre está esa
1: la papel, la antigua papel, que había un montón, y después pasabas a la urna electrónica. Y pasaban de a dos, uno iba votando.
0: Por eso le digo, o sea, una cosa es que vayan unificadas las elecciones. Y otra cosa que vayan...
1: Pero también tienen sistemas distintos.
0: No, por eso. Pero y otra cosa es que vayan unidas, juntas las elecciones. Entonces, separado, como nos vienen acostumbrando hasta acá, La Libertad Avanza, ¿quién presenta como candidato a gobernador?
1: Claro.
0: ¿Se entiende el planteo?
1: Vos estás pensando en las provinciales, yo estoy pensando en las nacionales.
0: A gobernador.
1: Porque la única manera también, dos diputados que, o tres, que cambiamos. Dos.
0: ¿Diputados nacionales? Tres.
1: Tres.
0: Claro. Tres de mínima.
1: Sí.
0: Cuatro de máxima.
1: Tres tocan.
0: Bueno, entonces, vamos de vuelta. Ellos dicen, no es nuestra agenda, es mentira, estamos viendo pintadas, estamos viendo reuniones políticas. Por su parte, el peronismo no está unido ni acá ni a nivel nacional. ni acá ni a nivel nacional. No es un sector menor, no es que, ay, mirá el peronismo, no es un sector menor.
1: Hay una fragmentación ya declarada entre Kicillof y el
0: peronismo. Está bien, pero me refiero, no es un sector menor, no es que, ay, no analizo al otro, no, no, es, son sectores muy importantes.
1: Ya no fueron unidos en la elección anterior, claro, acá en la provincia.
0: Sí, lo tenemos que ver con tema de elecciones. Paralelamente, en Salta, ¿lo atendió la senadora? ¿No? Bueno, pero le mandó mensaje, le dijo algo, nada. Bueno, sí se publicó que Emilia se abriría. Acá también hay algo que es cierto. Emilia está en el partido en que hasta acá, a nivel local, ha financiado Olmedo. Uh-huh. Ha financiado Olmedo.
1: Sí, sí.
0: Que Olmedo dijo, yo voy a ser el candidato, siempre va como punta de lanza y después termina siendo Emilia. Que el gobernador, esa es una traición de la Libertad Avanza. No existe la traición de la Libertad Avanza. Hacen lo que se les da la gana. ¿El gobernador volverá a confiar? Esta es mi pregunta. Eso por un lado. Y
1: creo que ahora estarían confiando un poco más desde que está Santilli. Todos los gobernadores, porque todas las promesas no se las cumplieron. Son muchos los gobernadores. Sin embargo, el 9 de julio hubo 13 gobernadores que dieron el presente.
0: Pero vuelvo a insistir. De Tucumán. Es una cuestión electoral. Si usted ideológicamente está en un lugar y yo en otro, por lo menos...
1: Evidentemente no.
0: Por lo menos... No, bueno, a nivel nacional pareciera no, che, le pertenezco, pero a nivel local te dicen barbaridades, todos, de un sector y del otro.
1: Ha bajado muchísimo el ataque.
0: Bueno, eso es lo que se perfila. ¿Qué va a hacer Emilia? ¿O tendrá que esperar? Porque también es cierto otra cosa. Acá te dan los fondos para si tenés para hacer una campaña o no. Yo no la veo a Emilia haciendo
1: la vuelta a la provincia en el Clio como Kicillof.
0: Claro, no.
1: Claro.
0: No la veo.
1: No.
0: No la veo.
1: Poniendo de la suya.
0: Sí, tampoco sé si tiene mucha. No, digo, por eso, tiene de ser senadora, vos podés hacer con...
1: Sí,
0: no,
1: bueno,
0: tiene muchos gastos, hay no. que decirlo, porque va a tener muchos gastos alguien que es soltera.
1: Pero una campaña cuesta. Una campaña provincial cuesta. No es lo mismo que una campaña en capital, que recorrer toda la provincia. Claro, que lo han hecho, en las intermedias lo han hecho, han recorrido toda la provincia.
0: Y por el otro lado el gobernador que dice, yo no definí si me presento o no. Y entonces...
1: Sí. Va a jugar hasta el último momento.
0: Eso
1: marca también el poder.
0: ¿Y si se lo dan a Emilia? ¿Se entiende mi planteo? Se lo dan a Emilia y él va después en
1: un. Ya el intendente dijo, me presento para la reelección. Se bajó hasta ahora de la gobernación, que sería lo natural.
0: Y va el gobernador en una colectora como candidato a senadora.
1: ¿Se entiende?
0: Son...
1: ¿Usted le entregaría la provincia a Emilio Orozco? ¿Usted Sáenz le entregaría la provincia? ¿Usted el poder, no Sáenz, el poder, le entregaría la provincia a Emilio Orozco?
0: Sí, empleada de Olmedo y cumplió hasta acá. O se le retomó Olmedo. A ver, lo que yo opino de Milei es que es el empleado del mes... ¿No? De los grandes grupos económicos.
1: Sí.
0: Bueno, si Emilia cumple con los sectores que la apoyan, y sí, qué sé yo. No lo voy a joder al macro, ponele. No voy a joder.
1: Pero Brito también está pensando presentarse por alguna alianza tentada entre Macri y cierto sector del peronismo.
0: No sé.
1: Se lo está analizando como una alternativa.
0: Brito acá.
1: En Nacional, presidente.
0: Y bueno,
1: lo está analizando, ya tiene su grupo, ya tiene los focus
0: group.
1: Vuelvo
0: acá. Usted me quiere llevar a Buenos Aires.
1: Está bien.
0: Si usted me va a decir que Brito se presenta como candidato a gobernador, lo charlamos. ¿Qué me importa? Yo también lo veo para Buenos Aires. No veo que.
1: En algún momento se habló que se iba a presentar al gobernador.
0: También. A Junior le interesa estar a nivel local. No sé si le sirve al macro tampoco.
1: No.
0: Ya el macro tiene todo el poder necesario.
1: Absoluto.
0: Pagándole viajecitos a senadores como Dauría, o sea,
1: absoluto,
0: y está o bancando en su momento campañas como se le ha bancado a muchos muchachos. Entonces,
1: y de distinto color.
0: Y volviendo a lo local, primero, ¿el gobernador se va a presentar o no? A nadie le gusta perder. en cuál es el nivel de simpatía o no que le tiene hoy el pueblo al gobernador. Porque cuando acá te dicen que va a estar mucho peor el 72,08%, hay que decir que es, no es una encuesta real, es una compulsa hecha en una página web, que yo voto acá, lo hago votar Sarabia allá, allá, allá, allá. Por lo tanto, además, pueden estar opinando en Estados Unidos, ¿viste? Sí, que sí, cualquier sí. lugar pueden estar opinando.
1: Y mucha de esa gente que opina no le echa la culpa al gobierno nacional, sino a lo que tiene más cerca, al gobierno provincial.
0: Al gobierno provincial, por eso también, o sea, si la mayoría de este 72%...
1: También veamos quién hace la encuesta, por eso el diario El Tribuno.
0: Tal cual. Entonces, los romeros ya están descartados de la política, yo la veo a Bettina ir por todos lados.
1: Bettina tiene como unas ganas, pero no sé.
0: Y claramente está participando, hace sí. videos, vos decís, bueno, acá Bettina presente, ¿en qué sector, a qué sector se suma el romerismo, si es que se suma? Y por el otro lado...
1: Por lo que votaron hasta el último, a la Libertad Avanza, pero no sé si la Libertad Avanza los va a querer.
0: Claro, y por